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0: la hora exacta en la voz de su amigo.
1: 19 horas 38 minutos.
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0: exacta en la voz de su amigo.
1: 20 horas, 29 minutos.
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0: la puerta!
1: Hola, muchachos. ¿Qué hacen por acá?
0: ¡Venimos a celebrar tu santo! ¡Viva el santo!
1: ¡Pasen adelante, muchachos!
2: La verdad, Nando, que me siento muy feliz de estar en tu casa hoy día, en tu santo, para brindarte solamente mi canción romántica.

Oye, qué sorpresa ver a mi gente de la invasión rocolera, por Dios. Esta noche, ¿de qué se trata? El cumpleaños de Naldo. ¡Que vive el santo de Naldo!

Y yo llegando me encuentro con esto, el santo de mi compadre Naldo. Salud, compañeros. Salud, compadre.

0: hombre.
1: Bueno, capitán, y ahora le toca a usted.
2: De esta fiesta yo no me podía perder. ¡Viva el santo de Naldo! ¡Salud, Cecilio!

Hola, muchachos. Nos vamos de jarana. Que entonces Naldo inicie con su requinto.

0: ¿Y cómo es la cosa, Capitán Aladino? ¿No se va a tirar la suya?
1: ¿Cómo que no? Aquí esto sigue hasta las 6 de la mañana en el santo de mi panita Naldo Campos.
2: Pero si es hasta las 6 de la mañana, póngase a pila con los carros afuera.

0: exacta en la voz de su amigo.
1: 20 horas 58 minutos.
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6: Ecuador, IVA e ISD dejarán de cobrarse en importaciones para proyectos eléctricos, anuncia el gobierno. La importación de equipos destinados a proyectos privados de generación hidroeléctrica y almacenamiento de energía tendrán cambios tributarios, según anunció el gobierno este 5 de octubre de 2026. La medida contempla eliminar el impuesto al valor agregado IVA y al impuesto a la salida de divisas, ISD. Daniel Noboa asegura que no habrá cortes de luz en Ecuador. Noboa aseguró, ninguna familia ecuatoriana va a tener algún corte de luz. Por más que sueñen que haya cortes, no va a haber cortes. Sismo de magnitud 3.8 cerca de la troncal este 5 de octubre de 2026 en Ecuador. Un sismo de magnitud 3.8 se registró a las 9 horas con 53 minutos de este lunes 5 de octubre de 2026 a 15.08 kilómetros de la troncal en la provincia de Cañar, según el reporte del Instituto Geofísico. Mundo. Una victoria de Bolsonaro completaría casi por completo el mapa de Donald Trump en América Latina. Flavio Bolsonaro, ahora favorito para ganar la presidencia de Brasil, proporcionaría al presidente Trump un nuevo aliado clave en América Latina, especialmente en materia de seguridad. Estados Unidos rechazó que Nicolás Maduro tenga inmunidad y dijo que Venezuela no solicitó esa protección para el exdictador. Washington sostiene que Caracas sí reclamó protección para Delcy Rodríguez, pero nunca hizo una petición equivalente para el ex líder del chavismo, cuya defensa busca frenar el proceso penal por narcoterrorismo. Pedro Sánchez adelanta elecciones al 29 de noviembre. En una comparecencia en el Palacio de la Moncloa, Sánchez ha defendido el trabajo de su gobierno durante la legislatura y ha llamado a los españoles a decidir si quieren que España se sume a la ola ultraderechista que involuciona y recorta derechos o desean que España siga siendo un baluarte de apertura y de justicia social y de responsabilidad medioambiental. Estados Unidos vigila posible brote de peste pulmonar en Rusia. El secretario de Estado de los Estados Unidos, Marco Rubio, afirmó este lunes que Washington sigue de cerca un posible brote de peste pulmonar en Rusia, aunque consideró que la situación no es motivo de alarma. Podría propagarse rápidamente, por eso la estamos observando y monitoreando de cerca. 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

0: La hora exacta y la voz de su amigo.
1: 21 horas 15 minutos.
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0: Nota en la voz de su amigo.
1: 21 horas 37 minutos.
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Hace algún tiempo, Enrique Santos Discépolo escribía un tango que él tituló Cambalache. Y dentro de la información que uno tiene, siempre limitada y siempre muy particular, Cambalache me parece una de las canciones que mejor describe este siglo XX, difícil, complicado y marrullero, que queramos o no queramos, nos toca transitar a todos juntos. Seguramente por eso es que a mí me gusta mucho cantarla. De Enrique Santos Discépolo, tango que lleva por título Cambalache. Que el mundo fue y será una porquería, ya lo sé. En el 506 y en el 2000 también, que siempre ha habido chorros, maquiavelos y estafaos, contentos y amargados, valores y doblez, pero que el siglo XX es un despliegue de maldad insolente, ya no hay quien lo niegue, vivimos revolcaos en un merengue y en un mismo lodo todos manoseados. 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

0: La hora exacta en la voz de su amigo.
1: 22 horas, 9 minutos.
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0: exacta en la voz de su amigo.
1: 22 horas, 23 minutos.
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0: La hora exacta en la voz de su amigo.
1: 22 horas 37 minutos.
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0: Exacta en la voz de su amigo.
1: 23 horas, 21 minutos.
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0: está en la voz de su amigo.
1: 0 horas en punto.
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0: hora exacta en la voz de su amigo.
1: 0 horas 36 minutos.
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0: La hora exacta en la voz de su amigo.
1: 0 horas 46 minutos.

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0: exacta en la voz de su amigo.
1: 1:08.
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1: Oh, carta de Néstor. ¿Qué me dirá? Recordad a Lenis, pensando mil cosas quizás, distante de mis amigos.
2: Con el humo por testigo, esta carta empecé a redactar.

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Camina plácido entre el ruido y la prisa y piensa en la paz que se puede encontrar en el silencio. En cuanto sea posible y sin rendirte, mantén buenas relaciones con todas las personas. Enuncia tu verdad de una manera serena y clara y escucha a los demás, incluso al torpe e ignorante. También ellos tienen su propia historia. Esquiva a las personas ruidosas y agresivas, ya que son un fastidio para el espíritu. Si te comparas con los demás, te volverás vano y amargado, pues siempre habrá personas más grandes y más pequeñas que tú.

Disfruta de tus éxitos lo mismo que de tus planes. Mantén el interés en tu propia carrera. Por humilde que sea, ella es un verdadero tesoro en el fortuito cambiar de los tiempos. Sé cauto en tus negocios, pues el mundo está lleno de engaños. Mas no dejes que esto te vuelva ciego para la virtud que existe. Hay muchas personas que se esfuerzan por alcanzar nobles ideales. La vida está llena de heroísmo. Sé sincero contigo mismo. En especial, no finjas el afecto y no seas cínico en el amor. Pues en medio de todas las arideces y desengaños, es perenne como la hierba. Acata dócilmente el consejo de los años, abandonando con donaire las cosas de la juventud. Cultiva la firmeza del espíritu para que te protejan las adversidades repentinas. Muchos temores nacen de la fatiga y la soledad. Sobre una sana disciplina, sé benigno contigo mismo. Tú eres una criatura del universo. No menos que las plantas y las estrellas, tienes derecho a existir.

Por eso debes estar en paz con Dios, cualquiera que sea tu idea de Él. Y sean cualesquiera tus trabajos y aspiraciones, conserva la paz con tu alma en la bulliciosa confusión de la vida. Aún con toda su farsa, penalidades y sueños fallidos, el mundo es todavía hermoso. Sé cauto, esfuérzate por ser feliz.

0: La hora exacta en la voz de su amigo.
1: 1:59.
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0: hora exacta en la voz de su amigo.
1: 2:23.
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0: La hora exacta en la voz de su amigo.
1: 3:01.
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0: hora exacta en la voz de su amigo.
1: 4:30.
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0: hora exacta en la voz de su amigo.
1: 4:40.
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0: exacta en la voz de su amigo.
1: 4 horas 44 minutos.
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3: Amadísimos oyentes, queridos amigos, ¿cómo se encuentran todos ustedes? Reciban un cordialísimo saludo. Sean todos ustedes bienvenidos, sean bienvenidas a este su programa, La Clave de la Felicidad. Aquí estamos los hermanos Abril. Aquí nos encontramos con el Taita Jacinto. Y nuestra misión es brindarles a ustedes la asesoría, la ayuda, darle ese punto de apoyo que usted necesita. ¿Está usted cansado de fracasar, de llevar una vida llena de miseria, de dolor, de tristeza, de fracasos? 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Bueno, mis hermanos, cualquiera que sea su inquietud, problema, dificultad que se esté presentando, llámenos, comuníquese. Aquí estamos los santeros ayudándoles a todos ustedes para la salud, la suerte, el trabajo, el amor, lo que usted necesita. Eugenio me dice que nació en el año 1975, el día 20 de noviembre. Tiene el problema del estreñimiento. Bueno, al hacerle un análisis, veo que dura hasta 5 días sin poder hacer sus necesidades fisiológicas. Y pues todo esto está contribuyendo a que se esté formando una especie de cáncer, porque es algo que le está afectando. Va a utilizar la chicoria, la acelga, el boldo, la cáscara sagrada, el endrino, la linaza, el ricino, el ruibarbo, la zaragoza. Todo esto lo puede utilizar, tomarlo diariamente. Eso me le va a ayudar. También veo que tiene problemas de próstata. Son problemas que se van complicando por la edad. Ya es donde viene a tener estos inconvenientes. Pero es muy importante que ojalá si puede usted me visite. Y aquí le vamos a ayudar. Vamos a hacerle tratamientos para que usted vaya regenerando, mejorando y pueda recuperando su salud. El agüita de la vida, el agua de ortiga, lo que es la ortiga con la ruda, con el limón, todo esto le va a ayudar. Y también con la sábila, se licua la ortiga, la ruda, la sábila, lo toma diariamente, le agrega limón, es bastante beneficioso. Pero si desea me visita y aquí nosotros le estaremos ayudando. Otro mensaje que me ha llegado, este mensaje me lo escribe Juan Camilo y me dice: hermanitos, necesito que me ayude. Bueno, me dice que tiene problemas de soledad. O sea, nació en el año 91 y no tiene enamorada, no ha tenido suerte en el amor, no ha podido formar un hogar. Veo sal, veo un empavamiento y por esa razón usted espanta a las mujeres. Le habla a una mujer y es como si vieran un demonio. Se le alejan. Pero es por eso, porque hay un trabajo de mala fe, a usted lo tienen encadenado, le hicieron un cruzamiento para que no pueda tener una vida en paz. Va a venir aquí personalmente, le vamos a ayudar porque vamos a hacer una limpieza, vamos a hacer una liberación de cuerpo. Y se va a dar cuenta que todo le va a cambiar, no se preocupe. Y aquí estamos atendiéndole todos los días. Salud, suerte, amor, trabajo, negocios, herencia, lo que necesita. Baños, es muy importante que se haga unos baños con ruda, con paico y también con laurel. Hágase estos bañitos que le van a favorecer bastante. 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Bueno, mis amigos, me llegan mensajes. Este mensaje me lo escribe Alonso. Nació el 25 de agosto del año 98. Tiene un signo muy bonito que es Virgo, lo representa el elemento tierra, el planeta Mercurio, el ángel Rafael. Pero a pesar de que usted es una persona que quiere salir adelante, no puede, porque veo barreras en su contra, se le ven fuerzas oscuras y esa es la razón por la cual usted no puede evolucionar. De ahí depende que todas las cosas se le complican. Es necesario que usted venga personalmente. Vamos a hacerle una liberación, hacer una limpieza para que usted pueda florecer. Porque la carta que le sale a usted es la 20, que es el mensaje de Mercurio. Veo también movimientos económicos que pueden materializarse. Lo veo también con aspiraciones de negocios y puede usted ver florecer en ese camino, en ese sentido. Pero hay que hacerle una limpieza. Hay que abrir esa brecha para que pueda usted surgir, porque no puede estar quejándose todo el tiempo. Va a vivir usted momentos emocionantes donde usted va a disfrutar de la vida. Los baños con el sándalo, el pachulí, con la canela, le van a favorecer mucho. Pero es necesario que usted venga. Venga, me visita. Aquí le vamos a ayudar, vamos a hacer una liberación, una limpieza y se va a dar cuenta que las cosas van a mejorar para usted. No se preocupe, somos santeros espiritistas y estamos para ayudarle. 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

0: exacta en la voz de su amigo.
1: 4 horas 58 minutos.
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0: En el nombre de Dios y en el nombre de todos los santos, reciban todos ustedes, amables oyentes, el saludo cordial y espiritual de este su servidor, su colaborador y amigo, el hermano Leo, el sanador de la buena esperanza. Hoy día martes, día de la Virgen la Inmaculada, bendito sea mi Dios, cantidad y cantidad de personitas desde tempranas horas de la mañana están aquí en nuestro centro naturista espiritual. No se olviden, mis amables oyentes, a todas esas personitas que juega pierde, enamora fracasa, se les queman las cosechas, a usted que se le mueren los animales, a usted que tiene ese hijo mal casado, mal comprometido, préndame una velita de color blanca, ofrézcasele a la Virgen de la Inmaculada. Pídale usted por su negocio, pídale usted por su casa, por sus hijos, pídale por su familia. Y yo le aseguro a mi hermanito de Dios, yo le aseguro a usted, madre o padre de familia, que usted va a recibir la bendición, usted va a recibir esa energía en su casa, allá en su finca, allá en su negocio. No vayan a dejar pasar por alto hoy día de la Virgen, que yo le aseguro a usted, varón, yo le aseguro a usted, mi querido hermano, que mañana o el presente usted va a decir, hermanito Leo, Dios se lo pague. 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Mis queridos hermanitos del alma, son cantidad de mensajes de texto que día por día nos vienen llegando a nuestra línea celular, y por eso hemos abierto el cofre virtual de la correspondencia, de donde vamos a dar lectura al primer mensaje favorecido para el día de hoy. Mucha atención, porque este mensaje puede ser el suyo, o su problema puede ser un problema similar. El mensaje dice lo siguiente: apreciados hermanitos de la buena esperanza, que mi Dios me les bendiga. Le envío mi mensaje de algún lugar de Chumundé. Me siento bastante enfermo. Quiero que ustedes me digan si mi enfermedad es enfermedad de Dios o si es mal de la calle. Por favor, hermanito Leo, no vaya a mencionar mi nombre. Muchas gracias por lo que usted me pueda orientar y que Dios me lo ilumine. Pues bien, a usted, mi querido amigo consultante, usted me pide que por favor me reserve su nombre. Claro que sí, mi querido hermanito. Atiéndame claramente, hijo, de lo que voy a decirle. A través del estudio grafomental, a través del tarot y de la invocación que le hemos hecho, le digo, mi estimado hermanito, sin miedo, sin temor de irme a equivocar, su enfermedad no es enfermedad de la calle, hermanito del alma, mucho cuidado, porque yo me doy cuenta a través del correspondiente análisis que le hemos hecho, que usted ya ha visitado algunos lugares donde le han hecho baños, le han hecho limpias, hermanito, e inclusive, sí, le han sobado montes. Pero yo me pregunto una cosa, ¿es para qué me le están haciendo baños? ¿Para qué me le están haciendo rituales, conjuros? Si lo que usted tiene, mi querido hermano, no es enfermedad de la calle. Hijito de Dios, lo que usted tiene es problemas de osteoporosis. Tiene una descalcificación muy grande a la parte de los huesos. Usted se levanta en las mañanas y bendito sea mi Dios, qué tristeza, qué dolor que me da, mi querido padre del alma, saber que ni siquiera tiene fuerzas para doblar las manos. Un dolor que me le coge en los dedos. Se tiene que parar hasta media hora a 40 minutos para usted poder agarrar, poder coger cualquier objeto. Ahora, a usted le han dicho de que le quiere ver tullido, que le están tirando porquerías, que le están haciendo brujerías, que le están haciendo maldad. Eso es mentira, mi querido padre. El mal que usted tiene, lo está cargando es en su organismo. Usted me está sufriendo de un problema grave de ácido úrico. Esto me le está acabando, mi querido hermanito. Con el poco calcio que a usted le queda a su cuerpo, por eso es muy importante de que usted me visite un médico, de que usted visite un especialista, y que si lo que quiere es curarse con medicina natural, acérquese aquí a nuestro centro naturista y tráigame la muestra de la corriente de la orina. Y yo le aseguro, mi hermanito del alma, que a través de un tratamiento que le voy a preparar, yo por medio de la raíz de la zarzaparrilla, la raíz del chuchuazo, o por medio de lo que es, mi estimado hermanito, la sangre y el hueso del gallinazo, o la sangre y el hueso del zamuro, le vamos a quitar ese problema, esa enfermedad de su cuerpo. Eso sí, visítenos antes de que usted vaya a quedar botado en una cama, antes de que usted vaya a quedar tirado, mi querido hermanito, en un lecho enfermo, que yo le aseguro que su salud en cualquier momento le puede recaer. Hermanito de Dios, mucha suerte, mucha felicidad. Le desea este su servidor y amigo, el hermano Leo, el sanador de la buena esperanza.
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2: Hola amigos, el día de hoy, como siempre, agradeciéndoles la atención que nos están brindando escuchando este programa de orientación familiar, de consejería social, programa de naturismo. El día de hoy, como siempre, una noticia muy importante para aquellas personas que están escuchando la radio. 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Eso significa falta de retentiva, eso significa debilidad a su cerebro. 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
2: Bien, estimados hermanos y hermanas que nos escuchan a través de esta programación, el día de hoy tengo otro testimonio de una de esas tantas y tantas personas que día a día se benefician del fantástico y maravilloso producto, el templador, limpiador prostático, activador sexual. 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El día de hoy, queridos amigos que nos escuchan a través de este programa, tengo el testimonio de una de esas personas beneficiadas. Querido amigo, ¿de dónde viene usted?
5: Yo vengo de Borbón. Yo tenía un problema de la próstata, que cada vez que me levantaba en la noche yo orinaba gotitas y no podía, iba a pujar. Y me fui a hacer ver de un médico y me dijo que yo tenía problema de la próstata. Yo me asusté porque me dio miedo que me podía caer cáncer. Pero alguien me dijo que este producto, el templador, era muy bueno. Yo no creía hasta que lo comencé a probar y vi los resultados de este producto. Exclusivamente ahorita yo ya no me levanto toda la noche a orinar. Ahora yo veo mi chorro grueso y largo. Y exclusivamente yo le doy gracias a Dios porque me orientó y logré conocer un producto bueno. Yo lo recomiendo, yo lo recomiendo.
2: Bien, usted me contaba que usted era una persona que en el campo sexual había bajado bastante su potencia y que usted tenía problema con su esposa porque su esposa hasta dudaba de usted. Cuénteme, ¿cómo es esa historia?
5: Bueno, yo llegaba y mi esposa me tentaba y no tenía las ganas, vergüenza me daba mucha vergüenza porque exclusivamente mi aparato no me quería funcionar. Y entonces hoy en día, con este producto bueno, muy bueno, que yo lo recomiendo, mi esposa ahora sí me abraza orgullosamente, me siento, me levanto la mañana, en la noche, en la tarde, mi mujer ahora sí, con qué calentura, orgullosamente. Yo tengo 38 años y créalo que ya de los 38 años comencé a sufrir. No me he dado cuenta que yo era problema de la próstata. Todos decían que a partir de los 40, pero no, después me hice ver un chequeo médico y me dijeron que era la próstata. Y es un producto muy bueno.
2: Ese es el testimonio real, queridos hermanos, de una de las tantas y tantas personas que día a día vienen a obtener este fantástico y maravilloso producto aquí en nuestro centro botánico. Como yo siempre lo digo, las personas que sufren de la próstata no necesariamente tienen que tener una edad avanzada. La próstata se inflama, la próstata se hace más grande de lo normal y el momento que usted tiene su próstata inflamada, tapa los conductos por donde sale el orín y por eso es que la persona no puede orinar y tiene que estar orinando poquito a poquito. Le da ganas de orinar a cada rato y solamente bota gotitas, como bien lo decía este amigo. Gotitas, entonces eso significa que su próstata está a punto de colapsar. No esperemos tener cáncer, no esperemos andar con una sonda para poder orinar, queridos hermanos. Hoy tenemos la oportunidad de podernos liberar de estas dolencias, de estos problemas que tanto daño le hacen al hombre, como lo es el problema de la próstata. Hoy en día, queridos amigos, tenemos la oportunidad de podernos curar definitivamente de este problema. Querido amigo, usted que con tanta fe lo compró este producto y que viene a dar su testimonio verdadero, ¿qué le puede decir usted a la gente que está escuchando este programa?
5: Yo le digo que lo lleve con toda confianza, porque exclusivamente a mí hasta los testículos me dolían, hasta los testículos, y entonces era un dolor tremendo, no podía, por eso no me estaba funcionando bien mi aparato reproductivo. 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
0: Mis queridos hermanitos, son cantidad de mensajes de texto que día por día nos envían a nuestro número celular, que es el 09-8846-2929. Y por eso hemos abierto el cofre virtual de la correspondencia, en donde vamos a dar contestación al siguiente mensaje favorecido para el día de hoy. Mucha atención, porque este mensaje puede ser el suyo o su problema puede ser un problema similar. El mensaje dice lo siguiente: apreciado hermano Leo el Sanador de la Buena Esperanza, por favor quiero que ustedes me orienten, ya de que en mi casa últimamente se me han estado perdiendo varios objetos. Por favor dígame, maestro Leo, ¿qué debo hacer? Muchas gracias y que Dios me les bendiga y les regale más conocimiento. A usted, mi querida amiga consultante, ábrame bien los oídos, atiéndame y escúcheme claramente lo que le voy a decir. Sí, atiéndame claramente lo que le voy a decirle. Nosotros ahorita no estamos atendiendo pérdidas, no estamos atendiendo casos de robos. Bendito sea mi Dios, son cantidad de personitas que a diario me dicen: hermanito Leo, yo quiero que usted me ayude, es que se me han estado perdiendo esto o aquello. Claro que sí, mis queridos hermanitos del alma, con mucho gusto yo quisiera colaborarles, pero es que en realidad nos están llegando muchísimos mensajes de casos de pérdidas. No tengo cábalas desocupadas para atender lo que son pérdidas. Ahora, mucho oído también a esas personitas que todos los días me escuchan, porque es que también hay gran cantidad de personas que creen que van a llegar aquí a nuestro centro de sanación y con el solo valor de la consulta se van a ir sabiendo quién es la persona que les ha acogido, quién es la persona que se les ha llevado. No, mis queridos hermanitos de Dios, tenga usted, amable oyente, tenga usted padre o madre de familia, tenga la plena certeza, tenga la plena seguridad, que si usted viene y me dice: hermanito, se me llevaron 7 cabezas de ganado, hermanito Leo, se me llevaron un carro, se me llevaron una moto, hermanito Leo, se me llevaron unas alhajas, se me llevaron cierta cantidad de dinero, yo aquí le voy a indicar qué material se necesita para hacer una sesión de espiritismo, para nosotros poder hacer una invocación, y usted de aquí se va sabiendo la cara de la persona, usted se va sabiendo el nombre, se va sabiendo en qué lugar le tienen lo que a usted se le llevó. Pero eso sí, no venga usted, mi querido hermano, a decirme: hermanito, es que se me llevaron una gallina, hermanito, es que se me robaron un calzón, porque nosotros no estamos aquí jugando. Nosotros no estamos aquí, mis queridos hermanitos, para quemar incienso en el altar de la mentira, ni mucho menos jugar con la fe de nadie. Si su problema es delicado, llegue usted con toda la fe, llegue usted con toda la voluntad, que nosotros con mucho gusto le vamos a guiar, que nosotros con mucho gusto le vamos a orientar. 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Mis queridos hermanitos, son cantidad de mensajes de texto que día por día nos envían a nuestra línea celular. Por eso vamos a dar contestación a más mensajes, pero primeramente vamos a escuchar estos mensajes muy, pero muy importantes, y ya regresamos.
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0: Mis queridos hermanitos, muchas personas dan fe y testimonio de las curaciones y sanaciones que realizamos. Bendito sea mi Dios, hay cantidad de personitas sanadas, cantidad de personitas curadas. No se olviden, mis queridos hermanitos, la fe mueve montañas, convierten las piedras en pan, el agua las vuelve vino. 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Mis queridos hermanitos del alma, el tiempo en la radio es muy corto. El tiempo por el día de hoy se nos ha terminado. Antes de despedirme, vamos a rezar todos la oracioncita, el vasito con agua, pero no sin antes recordarles mucho oído, oído atento a todas las personitas de allá de la zona norte del Cantón San Lorenzo. Hablo con todas las personitas de Vita, de Selva Alegre, todas las personitas de allá de Chiriboga, de Alto Tambo, a las personitas que me han visitado de Tulcán, de la provincia del Carchi, de Imbabura. Mucho oído, les hago la cordial invitación a que me visiten y encuentren la solución a sus problemas. Y hablo también con las personitas que están en tratamiento y a las personas que quieren llegar por primera vez para una consulta. Hablo con esa personita que quiere llevar un tónico como es la Rosa de Guadalupe o el multivitamínico leche de burra. O hablo con esa persona que quiere hacerse un chequeo por medio del tarot o la baraja española. Hablo con esa persona que tiene enfermedades, dolencias extrañas, desconocidas. Tráiganme la muestra de la orina, que nosotros con mucho gusto le vamos a estar diciendo cuál es la causa de su problema, cuál es la causa de su sufrimiento y cuál es la forma para que usted pueda seguir una curación. Mis queridos hermanitos, digamos todos, en el nombre del Padre, del Hijo, del Espíritu Santo, amén. Dios, concédeme la serenidad para aceptar las cosas que no puedo cambiar, valor para cambiar aquellas que puedo y sabiduría para reconocer la indiferencia. Señor, que se haga tu voluntad, mas no la mía. Gracias, Señor, por regalarme este nuevo día. Mis queridos hermanitos del alma, pueden tomárseme el agua. Que Dios y Santa Bárbara y Guaycaipuro me los bendiga. Los esperamos en su consulta personal. Buena suerte, hasta siempre. ¡América!
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8: La hora exacta en la voz de su amigo.
9: 5:29.
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Bienvenidos como de costumbre al espacio espiritual santero gregoriano, paz, misericordia, amor infinito, a vuestros hermanos en Cristo, martes 6 de octubre en la sede del Templo de la Ciudad de Esmeraldas, en la avenida Eloy Alfaro, entre Mejía y Salinas, a tres casas del asadero Brasa Dorada. De 8 de la mañana a 5 de la tarde, reiterando el compromiso habitual en la sede del templo, en la ciudad de Quinindé, en la avenida Edmundo Bastidas, en la calle 3 de Marzo, frente a las maquinarias, las volquetas del llanero solitario. En el sector del Nuevo Quinindé. Este sábado 10, domingo 11, lunes 12 de octubre, cumpliendo en la verdad, porque por la verdad murió Cristo, y esta verdad le hizo grande, le hará grande por los siglos de los siglos. Esta verdad es la prédica con todos los feligreses, creyentes, no creyentes, que se congregan con José Gregoriano y con el cacique Taitachindoy, chamán amazónico de Oriente. 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orientación en privado, para la escritura, en este sorteo diario, con carta astral, en la fecha de nacimiento, recorrido, invocando una potencia, las siete africanas, dos fuentes de fuerza, de materia, corte médica de vuestro gran siervo, el doctor José Gregorio Hernández Cisneros, el santo patrono del templo, fuerzas como Nicanor Ochoa, el negro José, corte india, corte blanca, todo un fundamento real, inequívoco, exacto, palpable, en las ciencias ocultas, paranormales, sabio espiritismo, secreto naturismo, botánica, en vuestra medicina blanca, curada gregoriana, una sintomatología legal que no miente, esta vuestra fuente de trabajo al servicio del necesitado, del angustiado, del oprimido, del despreciado, engañado, falseado, embrujado, con maldad, de palería, de macumba, de vudú. Es una realidad con la cual convive cantidad y cantidad de hermanos en Cristo, producto de la envidia, de la falsedad, del egoísmo, del resentimiento, de la ventaja, por los sentimientos oscuros que acobijan el pensamiento humano, que es un misterio. Oído atento, atento oído el sorteo de él o la congregada. Hermano José, soy una chica con las iniciales RTW del 8 de abril de 1997. Necesito que usted me oriente, porque el problema de salud que vengo pasando, padeciendo, le escribo de la marujita, como no, en el fundamento de la carta astral y en una invocación propia con vuestro amado, santo patrono del templo, José Gregorio, veo como desde hace unos meses padece un dolor de estómago, alto y bajo, dolores de cabeza,
dolores de cadera que no deja ni moverse, ya que se siente desgarrada de la cintura hacia las piernas, también ha bajado de peso, presenta frialdad, desentendimiento sexual, desprecio por su buen esposo, pues ya no puede ser amada, ya visitó la ciencia médica, ya le diagnosticaron y le formularon una base de tratamiento que no ha servido para nada, ya que este antecedente es formal de brujería en conjuro de una foto puesta en un muñeco vudú con alfileres de cabeza negra, en un conjuro, en un altar negro, buscando la muerte o bien la separación entre usted y su esposo. Pariente directa de este buen hombre, por conflictos con usted en resentimiento, odio, ha pagado a este brujo malero para someterla a este padecimiento, sufrimiento, angustia, desesperanza. ¿Es su realidad la chica congregada del 8 de abril del 97 de la Marujita? ¿Pueda usted buscar la cura, la sanación, la unción de liberación cuanto antes, si profesa vuestra fe en vuestro templo, el templo santero gregoriano de todos, puede direccionarse hoy martes o bien mañana miércoles, jueves o viernes a la sede del templo de Esmeraldas, recordemos, en la avenida Eloy Alfaro, entre Mejía y Salinas, a tres casas del asadero Brasa Dorada. O bien en la sede del templo de la ciudad de Quinindé, este próximo sábado 10, domingo 11 o lunes 12 de octubre, en la avenida Edmundo Bastidas, en la calle 3 de marzo, frente a las maquinarias, las volquetas del llanero solitario. En el sector del Nuevo Quinindé. Nos disponemos a la plegaria al vaso con agua. En el nombre del Padre, del Hijo y del Espíritu Santo. Amén, Señor mío, Dios mío, que todo lo puede y que has acogido en tu seno a vuestro amado siervo José Gregorio, quien, por vuestra gran misericordia, Padre, mi Señor, le diste el poder de curar enfermos en este mundo. Darle, Señor, la gracia, el poder espiritual de curar, sanar, ungir y liberar. Señor, si es para tu gloria, te lo pedimos, Padre. Amén. Señor Dios mío, en el nombre de tu Hijo amado, nuestro Señor Jesucristo, podemos tomarnos el agua, fortalecidos en el poder del milagro de vuestra santa fe. Continúo con los sorteos de los congregados fieles, creyentes, no creyentes, a la línea espiritual santera gregoriana. 099-790-51-16, 099-790-51-16, papel y lápiz, 099-790-51-16, recordemos,

cosas de esta linda comunidad. En Carta Astral, en Recorrido, en Orul, la segunda de las siete potencias africanas. Veo que tuvo una relación amorosa sexual de convivencia por unos largos meses. De la noche a la mañana o de la mañana a la noche, esta mujer se fue, se desapareció y desde allí sueña todas las noches con ella. Siente o la ve llegar, la tiene en su mente, en su pensamiento, a cada momento. De antemano esta mujer a usted siempre le mintió, pues ella venía dejando su hogar, una familia conformada por dos hijos, su esposo. En el tiempo se aclara el conflicto y ella decide o opta por regresar a Cuenca a continuar con su vida, dándose la oportunidad con el padre de sus hijos, y lo deja usted en abandono, engaño, traición. Pero aparte, lo deja amarrado, dominado, sometido de pensamiento, de juicio, de voluntad y de naturaleza sexual. Con un embotellamiento para, a distancia, seguirlo dominando, en una relación a distancia y valiéndose de la buena ayuda económica que usted le provee. Por eso no se le haga nada raro que hoy mismo, mañana o pasado, le hable mentiras y haga que usted le comience a enviar dinero, y si se pueden encontrar en privado, pero sepa usted que esta mujer no es lo que dice ser. Por eso es importante que usted se pueda acercar cuanto antes para que lleve las curas de riego curado para hacerle al apartamento la cura y prestarle el péndulo espiritual para que pueda ubicar usted mismo donde dejó puesto este entierro de embotellamiento, pueda usted sacarlo, traerlo propiamente al templo de acá de la sede de Esmeraldas, que le queda más cerca, y pueda hacerse la desconjuración, el reviente, la liberación, y de esta manera liberarse por completo, sacar esta mujer de su vida que en verdad de Dios no le conviene. Así le he servido al congregado del 30 de diciembre del 80 de Majua, congregado a la línea espiritual. 099-790-51-16, 099-790-51-16, papel y lápiz, 099-790-51-16, recordemos, la sede del templo de la linda Esmeraldas en la avenida Eloy Alfaro, entre Mejía y Salinas. 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Continúo con más de los recorridos espirituales en invocación de una materia, un santo y carta astral en fecha de nacimiento. Hermano, quiero saber qué me sucede. No consigo trabajo. Nací el 2 de agosto de 1988. Le escribo del alto. Carta astral, recorrido espiritual de la mano de Changó, Santa Bárbara bendita, caminos cruzados, amarrados, virados en rituales de vela negra, direccionados no a la suerte, sino a un trabajo de amarre, de dominio, de sometimiento en el amor por parte de la que hoy es su enamorada, por la cual usted abandonó su familia. Pues bien, está pagando las consecuencias de la infidelidad de su parte y de permitir que esta mujer entrara a su vida para someterlo.

ella con brujería, destruir un hogar de tantos años y amarrarle, cruzarle, dañarle la suerte y de paso la salud. Problemas de índoles gástricos, intestinales, problemas de colon, debilidad e insuficiencia sexual, maleza al caño urinario, porque también le ha dado a comer y a beber porquerías de la misma naturaleza sexual de ella misma. Nadie sabe lo que tiene hasta que lo pierde. Bendito Dios. Es la realidad del varón del alto, del 2 de agosto del 88, congregado a la línea santera gregoriana. 099-790-51-16, 099-790-51-16, papel y lápiz, 099-790-51-16. 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Está en usted, si busca la solución de la mano de Dios. Hoy martes en la sede del Templo de Esmeraldas, en la avenida Eloy Alfaro, entre Mejía y Salinas. En la avenida Eloy Alfaro, entre Mejía y Salinas, a tres casas del asadero, la Brasa Dorada. En la avenida Eloy Alfaro, entre Mejía y Salinas. En la avenida Eloy Alfaro, entre Mejía y Salinas, a tres casas del asadero, la Brasa Dorada. 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Dios nos ha de bendecir. Un lindo día para todos. Que nos vaya bonito. Que la fuerza del cielo nos acompañe.

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2: La hora exacta en la voz de su amigo.
3: 5:49.
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5: Amadísimos oyentes, queridos amigos, queridos hermanos, ¿cómo se encuentran todos ustedes? ¿Qué tal? Reciban un cordialísimo saludo. Bienvenidos y bienvenidas sean todos y cada uno de ustedes a este su programa, La Clave de la Felicidad. Aquí nos encontramos los hermanos Abril en la grata compañía del Taita Jacinto. Y estamos para eso, para darle solución a sus problemas, para librarlos de males, de enfermedades y librarlos de acechanzas en su vida. Siente usted que todo le va mal, es una persona que no ha tenido suerte, vive de desengaños, de problemas, de desilusiones. 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Gloria Marcela me escribe este mensaje de la unión, mi querida hermana. Es lamentable que usted esté sufriendo ya durante 9 años con esa enfermedad y no le hayan podido curar. Es un mal puesto. Lamentablemente, a los lugares que ha ido no han tenido la capacidad para reventar ese hechizo, esa maldad. Va a venir, se me va a venir en ayunas. Venga con la señora Catalina, que es su señora madre, para que ella vea cómo aquí le sacamos ese daño, le hacemos esa limpieza y todo va a mejorar. Espero haberle servido. 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Magali me escribe este mensaje, fecha de nacimiento 21 de marzo del año 2001. Signo Aries, muy bonito, elemento fuego. El planeta Marte, el ángel Camael. Pero veo que usted, a pesar de que está marcada para triunfar, la representa el primer signo del zodiaco, pero hay fuerzas oscuras, negativas en su contra. Veo mucha mala energía, mucha envidia. Y todo esto es lo que le está llevando a caer a un vacío total, a tener fracasos, desilusiones y seguir llevando una vida miserable. Es necesario que usted nos visite, porque se necesita hacerle una liberación, hacer una limpieza para reventar esas barreras oscuras que hay en contra suya. A usted le han tenido envidia, se le ve sal, se le ve trabajo con tierra de muerto, con el fin de arruinarle, de verle llevar una vida miserable. Entonces, acérquese aquí. Vamos a hacerle una liberación, vamos a hacer una limpieza para que usted pueda florecer. Pero no es necesario que usted siga llevando una vida de golpes, de fracasos, de tristezas. Le hicieron un trabajo de naturaleza para que usted viva una vida arruinada. Y esa es la razón por la cual todo le está yendo mal. Debe hacerse baños, es muy importante con el sándalo y también utilizar el bencuí, el pachulí, esto le va a ayudar bastante. Pero acérquese, venga personalmente que nosotros aquí le vamos a ayudar, porque para eso es que hemos venido, por eso estamos aquí, para darle el apoyo y así pueda tener usted una vida equilibrada, alcanzar las metas, lograr los objetivos y vivir una vida feliz. Otro mensaje que me ha llegado, me dice, hermanitos, le escribe Osvaldo Ernesto. Fecha de nacimiento es el día 12 de agosto del año 1971. Bueno, el problema que le veo a usted es su potencia sexual, que lleva para 5 años que cayó totalmente, que no levanta con ninguna mujer, ni de la casa, ni ajena, por ninguna parte usted responde, porque usted lo infriaron. Y lamentablemente, quien le hizo ese perjuicio a usted fue Fanny, esa mujer que usted tuvo de amante, ella se lo tiró a usted. Y por esa razón, es que usted como hombre no funciona. Por más que lo limpien, que lo bañen, que lo soplen, no le sirve. Hay que anular ese conjuro porque lo tienen en 3 cementerios. Va a venir hasta acá y le vamos a ayudar. Le hacemos esa liberación y se va a dar cuenta que todo va a cambiar. Recuerde, no hay imposibles sino mentes incapaces. 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
5: Bueno, mis amigos, son muchas las personas que todos los días se comunican con nosotros. Y aquí estamos es para eso, para darles a ustedes la ayuda, el apoyo que ustedes necesitan para que puedan vivir una vida en paz, tener una vida saludable. Horacio me escribe este mensaje. Tiene problemas con la caída del cabello. Me dice que nació el día 9 de febrero del año 97. Bueno, es una persona joven, pero ya, como se dice vulgarmente, está quedando destechado porque se le cae el cabello a cantidades. Debe utilizar el romero, la árnica, las hojas y las flores de jaborandi, la corteza de guásimo, la corteza de nogal, la quina la va a utilizar también. Con esto se hace cocimiento, se lava la cabeza y se hace masajes, se hace fricciones. Pero es necesario que usted me visite, porque no solamente tiene el problema de la caída del cabello. Usted sufre de unos nervios, de una ansiedad. Mantiene una desesperación que no se le quita con nada. Porque usted también lo están velando, lo están alumbrando. Y esa es la razón por la cual usted no puede vivir una vida en paz. Y siempre va a tener sobresaltos, va a tener dificultades, va a tener contratiempos, va a tener inconvenientes. Entonces venga, nos visita para aquí poderle ayudar. Si usted que me está escuchando desea participar en el programa, necesita una orientación, tener un cambio en la vida, pueden llamarnos, comunicarse a través de la línea celular, que nosotros gustosamente aquí le estaremos ayudando. 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
2: La hora exacta en la voz de su amigo.
3: 6:00 en punto.

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3: La hora exacta en la voz de su amigo.
4: 6:05.
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0: Hola amigos de la sintonía, ¿qué tal? Tengan ustedes muy, pero muy buenos días. El saludo como siempre cordial, fraterno y alegre de estos sus servidores, Vidal Valencia Parales e Isauro Mira, listos en este reencuentro de la información local, provincial, nacional e internacional. Antes que nada, gracias al Todopoderoso por permitirnos estar con ustedes una vez más, compartiendo las informaciones en esta mañana en la primera emisión del día. Hoy estamos martes 6 de octubre del año 2026. Sean ustedes bienvenidos, bienvenidas a las informaciones en detalles. Estas son las informaciones en minuto a minuto. Las pérdidas por robo de combustibles cayeron 70% en Ecuador durante septiembre del 2026. Aquí está la información. El robo de combustibles dejó de crecer al mismo ritmo en la red de poliductos de Ecuador. En septiembre del presente año, las pérdidas estimadas cayeron a 70% frente al mismo mes del año 2025, según cifras de Petroecuador. El volumen perdido pasó de 127.810 barriles en septiembre del 2025 a 38.000 barriles en septiembre del 2026. Es decir, se dejaron de perder alrededor de 89.810 barriles de combustible frente al año anterior. El resultado no es aislado. En agosto del 2016 las pérdidas también habían disminuido 77% frente a agosto del 2025. Y si se mira el periodo completo entre enero y septiembre, la reducción acumulada llega al 34%, equivalente a unos 300.000 barriles menos de combustibles perdidos. El gobierno de Daniel Noboa atribuye la mejora a una estrategia conjunta para proteger la infraestructura hidrocarburífera. Pero Ecuador trabaja con la Policía Nacional, las Fuerzas Armadas, la Fiscalía y organismos de inteligencia con vigilancia sobre refinerías y poliductos. El control combina presencia física y tecnología. Entre las medidas implementadas están el refuerzo de patrullas, recorridos nocturnos, sensores y vigilancia mediante drones. Pero Ecuador también aporta tecnología para detectar intervenciones en la infraestructura, apoyo operativo y transporte para facilitar los controles. La dimensión del problema se refleja también en los resultados de los operativos. Entre las acciones coordinadas se reportan 367 personas detenidas por delitos hidrocarburíferos, 410 vehículos aprehendidos y 988 perforaciones clandestinas detectadas. Cada barril que se pierde en los poliductos representa combustible que el Estado debe reponer o importar para garantizar el abastecimiento. Por eso, reducir las pérdidas no es únicamente un asunto de seguridad, también tiene un impacto sobre los recursos que maneja Petroecuador y, en última instancia, sobre las finanzas públicas. La caída de 300.000 barriles en las pérdidas acumuladas durante los primeros 9 meses de 2016 muestra la magnitud que puede alcanzar el problema cuando los controles logran contener las perforaciones y extracciones ilegales. Sin embargo, la información oficial de Petroecuador cuantifica en dólares cuánto dinero se ha ahorrado por esta reducción, ni cuánto representaba económicamente las pérdidas de combustible, destaca la nota informativa. Ha estado robando combustible que da miedo, oye. Bastante combustible han robado al Estado los ilegales. Imagínense, ¿eh? Imagínense, bastante combustible, gasolina y diésel, ¿no? Pero poco a poco se les está acabando. Las 6 de la mañana con 10 minutos, 6 horas con 10 minutos, estamos informando de minuto a minuto, proseguimos con más, mucha atención. Paro del 2025, las consecuencias para el movimiento indígena y el gobierno después de un año. Aquí está la información. El paro nacional convocado por el presidente de la CONADE, Marlon Vargas, el pasado 22 de septiembre del 2025, no activó las bases indígenas en todo el país. El epicentro fue en Imbabura. Analistas consultados señalan que el paro dejó algunas consecuencias y reveló puntos débiles de los adversarios. La CONAIE analizará el paro durante su próxima Asamblea Nacional. Vargas anunció el fin del paro el 22 de octubre de 2025, aunque inicialmente el pueblo Cayambi no acogió el cese del paro. Las tres personas fallecidas en el contexto del paro fueron Efraín Fueres, comunero de Cotacachi, Roselena Paqui, comunera de Loja, y José Guamán, comunero de Otavalo. Ercilia Castañera, vicepresidente de la CONAIE, indica que la asamblea anual de la organización se desarrollará el 13 y 14 de noviembre del presente año en Unión Base, esto es en Pastaza. Ahí se realizarán las valoraciones tanto del paro de 2025, de la consulta popular, de las acciones que va a iniciar el Consejo de Gobierno y de ahí saldrán las resoluciones ejecutivas de talla. La asamblea después del Congreso es el segundo órgano de poder y toma decisiones las decisiones de la CONAIE. Esta instancia prepara el informe de gestión que presentará en noviembre. Castañeda defiende que entre las prioridades del paro de los 25 estuvo el rechazo a la consulta popular de noviembre de el 2025. Uno de los mecanismos fueron las movilizaciones en las que se socializaron los objetivos, los alcances, las dimensiones políticas, económicas y sociales que implicaba la consulta popular con sus cuatro preguntas. Ese resultado fue concreto y contundente, con un no rotundo en las urnas expresa. Sin embargo, añade que hubo otras exigencias: reducción del IVA, dotación o abastecimiento de atención en los centros médicos, rechazo al extractivismo y limitación a la judicialización de luchadores sociales. Considera que durante el paro hubo intentos de posicionar narrativas acerca del desempeño de Vargas, pero que el resultado de la consulta popular reflejó. En los sectores donde la mayoría de la población se identifica como indígena ganó el no, la reactivación del Parlamento de los Pueblos demostró un trabajo articulado. Ha transcurrido un año y no tenemos la información que hemos solicitado, menos aún se ha agilizado la investigación desde la Fiscalía para determinar a los responsables del asesinato de Efraín Rosa y José, refiere la vicepresidenta. Castañeda, mientras tanto, continúa con sus funciones como creadora de una escuela de formación dirigida a fortalecer el liderazgo de las mujeres. Esta tercera edición se inaugurará el 23 de octubre a las 8 horas en el auditorio de Chihalta Fisi en Otavalo. Juan Manuel Fuertes, especialista en manejo de conflictos en administraciones públicas y analista político, evalúa que el paro produjo un resquebrajamiento al interior del movimiento indígena en general y en particular en la Ecuarunari y en la Conferaye, regionales de la Sierra y de la Amazonía de la CONAIE. Vargas es de la Amazonía, declaró la paralización desde Chimborazo. Es evidente que lo hizo desde una gran improvisación y luego, durante todo lo que sucedió, se desmarcó físicamente de quienes estaban movilizados en algunas partes del país, como el norte de Pichincha y el sur de Imbabura. Eso provocó una serie de tensiones, resume Fuertes, quien es oriundo de Imbabura. Se evaporó la imagen y la gestión de Vargas actualmente es un personaje absolutamente intrascendente para efectos del análisis del debate político, agrega. Por eso considera que el paro de el 2025 debería obligar a la CONAIE a hacer un replanteamiento de orden estratégico de las reivindicaciones, porque ha derivado en protestas solo cuando se producen incrementos en el precio de los combustibles. Ibarra es uno de los cantones de Imbabura donde el paro del 2025 dejó fracturas en la ciudadanía según sus habitantes. La gente no quería participar de ese paro y los obligaban, iban a las florícolas, les destruían sus viveros allí, la leche de sus vaquitas iban a vender, cogían, se las derramaba. Entonces eso, claro, indignó a la gente, pues no, era su trabajo y ellos no querían que se sumara, querían obligar a la gente al paro y les daban hasta golpe los que no querían estar en esa medida, ¿no? Entonces no, pues eso los dividió a los indígenas. Quedaron heridas abiertas en el movimiento indígena en Imbabura. La gente no menciona el rechazo que existe hacia el gobierno en esa zona, pero habrá que ver en las elecciones seccionales si ese rechazo se expresa en las urnas, menciona la politóloga Sofía Cordero, al anotar que puede haber diferencias entre las votaciones de la parte urbana y de la rural, dice la nota informativa. Las 6:14, estamos informando minuto a minuto. Se escapó del hospital de Guayaquil el presunto coordinador de la mafia albanesa, les echó ojo al sucio, dice un amigo por ahí, les echó sucio al ojo a los que lo custodiaban. Un presunto criminal de alto perfil investigado por delincuencia organizada se fugó del hospital Monte Sinaí, ubicado en el noroeste de Guayaquil, tras salir sin impedimentos por la garita principal del centro de salud, según la Policía Nacional, que informó del hecho la noche del 4 de octubre del presente año. El hombre, que fue atrapado el 12 de marzo del presente año, salió a pie de esta casa de salud a la que siempre son derivados los presos de Guayaquil. El procesado fue identificado como Ibson José Peñafiel Magallanes, de 30 años, capturado hace 7 meses junto a otras 25 personas tras una investigación internacional de 20 meses que contó con el apoyo de la Real Policía Montada de Canadá y agencias de inteligencia europeas. De acuerdo con la Fiscalía General de Estado, Peñafiel es señalado como uno de los coordinadores clave de una estructura narcolictiva vinculada a la mafia albanesa, responsable de enviar más de 2 toneladas de cocaína a Canadá, Rusia y Países Bajos mediante el sistema portuario. Peñafiel permanecía internado en el hospital desde el 1 de octubre a causa de una enfermedad cerebrovascular. De acuerdo con reportes oficiales, a las 12:55 del domingo 4 de octubre, el procesado caminó y salió por la garita principal. No necesitó de un violento operativo como ha pasado en otras ocasiones. Así que el tipo cogió, se levantó como perro en su casa y salió y se fue. Un aspecto determinante del caso es que el reo no contaba con resguardo de la Policía Nacional, sino con la custodia exclusiva de un agente penitenciario del SNAI. El custodio no se encontraba en la habitación al momento de la fuga, ni emitió la alerta correspondiente. La evasión solo fue descubierta horas más tarde cuando una ronda rutinaria del personal de enfermería se dio cuenta. Al respecto, el general Juan Carlos Soria, comandante de la zona 8, confirmó que las autoridades ya tienen identificado al guía penitenciario que abandonó su puesto de trabajo, por lo que se iniciaron las acciones correspondientes para determinar las responsabilidades penales y administrativas del hecho. La hora consultó sobre este tema al SNAI sin obtener respuesta alguna. El Hospital Monte Sinaí es la casa de salud de referencia para atender a los privados de libertad trasladados desde el complejo carcelario Bajil, que alberga a la penitenciaría litoral, incluye la cárcel La Roca. Sin embargo, los controles de seguridad en sus accesos han mostrado graves falencias. Otro de las personas de alta peligrosidad que se fugó de este hospital del Ministerio de Salud Pública fue Francisco Bermúdez Cagua, alias Churrón. La fuga fue en mayo del 2024 y fue recapturado posteriormente en julio del 2016. La fuga de Peñafiel se suma a las cifras de evasión que enfrenta el sistema penitenciario ecuatoriano. Entre los años 2021 y 2025, al menos 500 presos de libertad han logrado escaparse de distintos centros de rehabilitación y casas de salud del país. La vulnerabilidad en los resguardos se mantiene vigente en el 2026. Un reflejo de ello ocurrió la madrugada del pasado 28 de septiembre cuando dos reos lograron fugarse del centro de privación de libertad Turi en la provincia de Azuay. Las fuerzas de seguridad mantienen activos los operativos de búsqueda para dar con el paradero de Peñafiel y los demás forofugos, según destaca la información. A lo mejor este guía que supuestamente lo custodiaba, le sobaron la mano y bien sobada, entonces se hizo el gil, se hizo el cojudo, se fue para allá y ya, apenas salga, tú sales atrás mío y ya te vas, ¿no? Yo digo, no, a lo mejor puede haber sido así, ¿no? Pero ya está su mano bien sobada, vea, ahora anda corriendo el tipo, ¿no? ¿Cuánto le habrán dado? ¿Cuánto le habrán dado? Las 6 de la mañana con 18 minutos, 6 horas con 18 minutos. No, don Isa, es que yo más o menos me la imagino que así debe haber sido, ¿no? Justamente cuando el tipo sale de la habitación, el guardia, el custodio, el guardia del SNAI no estaba, el guía no estaba. ¿Dónde estaba? Ay, no, que estaba en el baño, me dio la barriga y me fui al baño a hacer popó. Bien suave, madre, que estaba el bandido ese, ¿eh? Las 6 de la mañana con 19 minutos, 6 horas con 19 minutos, estamos informando en minuto a minuto, proseguimos con más. Otras informaciones, mucha atención. Dos patios de la Policía Judicial de Guayas se usaban como mecánicas para vender autopartes, revelan chats obtenidos por la Fiscalía. Ay, estos amigos policías, ¿no? Claro, no son todos, ¿no? Pero imagínense, por unos cuantos manchan a la institución, ¿eh? Por unos cuantos que no contribuyen. Imagínense, ¿eh? Claro, sí, don Isa, no es justo, ¿no? Que, y dicen, después la gente dice, los policías, los meten a todos en el mismo saco, pero no son todos, no. Hay policías que hay que sacarse del sombrero. Pero sí mismo hay unos que son bien corrompidos y esos deben estar en la cárcel. Las primeras alertas surgieron hace 2 años. Los usuarios se contactaban con policías que operaban como intermediarios de otros policías que trabajaban en los patios de evidencia. Ay, ay, ay. Era una mafia, una cadena. La interceptación de las conversaciones permitió la desarticulación de una organización integrada por policías activos y pasivos que negociaban la venta de repuestos, incluso un carro en $12,000 que había sido retenido como evidencia en procesos judiciales en Guayaquil. En 16 allanamientos, la madrugada del 30 de septiembre del presente año, la policía detuvo a 13 personas, entre ellos 10 policías activos. Oiga, imagínense, uno pasivo y 2 particulares que integraban una presunta red delictiva a la que la Fiscalía comenzó a investigar a raíz de un parte informativo elaborado por la Unidad de Inteligencia de la misma policía el 8 de enero del 2016. El parte anunciaba la formación de una presunta estructura criminal en el centro de acopio de indicios y evidencia de la Policía Judicial de la Zona 8. La investigación comenzó por el delito de delincuencia organizada, pero la Fiscalía le dio un giro al caso cuando descubrió que en la red no había jefes o roles y que para unirse bastaba la voluntad o simple acuerdo. Así, el caso se cambió a asociación ilícita, un delito que se castiga con privación de libertad de 3 a 5 años, muy poquito, según el Código Orgánico Integral Penal COIP, por lo menos deberían ser unos 10. No, digo yo, pues no. ¿Cómo se daba esta alteración de evidencias? La Fiscalía sostiene que la red operaba en los patios de la Policía Judicial ubicados en 2 oficinas, en las bodegas de la Avenida Rodríguez Bonín, conocida como PJ, y en el canchón de retención vehicular en Chongón. Hasta allá llegan a diario miles de evidencias recogidas por policía en los allanamientos a domicilio, oficinas o locales donde se detienen a los procesados por algún delito de acción pública. Desde chips, celulares, laptops hasta motocicletas, vehículos o camiones se acumulan en estas bodegas bajo la custodia de la policía judicial a disposición de peritos o jueces. La explotación de los chats entre los detenidos arroja conversaciones en las que usuarios se contactan con policía para negociar repuestos de vehículos, piezas y hasta carros enteros. ¿Cuándo puedo ingresar nuevamente a los patios para cambiar repuestos de motocicleta? Conste una conversación sostenida entre el policía Iván PL y un usuario desconocido. Como respuesta, el servidor policía le envía el contacto telefónico de otro policía, Alejandro Che, quien labora en los patios de evidencia. Con autorización judicial, la fiscalía intervino los teléfonos de otros dos policías, David O.B. y Douglas G.M., a quienes constató diálogos en los que hacían referencia a retirar piezas, aflojar tuercas, lavar un vehículo, sacar una llanta y completar trabajos. La ubicación de esas conversaciones tenía como escenario los patios de la PJ en la avenida Rodríguez Bonín. En otro chat se mencionaba que alias el mecánico hacía presencia en los patios de Chongón y que robaba partes de los vehículos que luego negociaba con terceros. En la investigación policial se atribuye el nombre de Darío a alias el mecánico. Otras comunicaciones aluden a tacómetros y piezas de vehículo. Fiscalía sostiene que los registros técnicos y las diligencias de campo evidencian una dinámica coordinada respecto del acceso, custodia, manipulación o disposición de teléfonos, vehículos y autopartes bajo responsabilidad policial, dice Fiscalía. Desde hace 2 años, en los dos patios de la PJ y de Chongón, se han presentado las primeras denuncias de irregularidades en la manipulación de evidencias y negociación de partes de vehículos, las que marcaban una secuencia y permanencia en los hechos delictivos. En septiembre del 2024, dos policías fueron mencionados en una denuncia sobre una presunta negociación de autopartes de vehículos bajo custodia institucional. En octubre del 2024 se investigó la presunta venta del vehículo Kia Sportage en $12,000, cuya entrega fue presenciada por dos policías activos, pese a que el automotor tenía orden de retención para una investigación de tráfico de drogas. El 26 de mayo del 2025 se detectó que un teléfono incautado a un procesado, David Joel C.S., que había ingresado al centro de acopio el 30 de abril, había sido reiniciado y que presentaba restablecimiento de fábrica al momento de realizarse una pericia judicial. El 28 de octubre de 2025 se detectaron alteraciones en un dispositivo perteneciente a María Gabriela F.M. mientras estaba bajo custodia. El 25 de mayo de 2016 se obtuvo información sobre la presencia de una persona conocida como el mecánico, quien operaba en los patios de Chongón y que estaba relacionado con una posible sustracción de autopartes. David C.S., un empleado público de 41 años, había sido procesado por asociación ilícita, tráfico de influencias y por ingresar artículos prohibidos a los centros de rehabilitación cuando prestaba servicios en el SNAI. El mismo procesado admitió su responsabilidad y se acogió al procedimiento abreviado tras admitir que recibía pagos por beneficios penitenciarios. Mientras que María Gabriela F.M., de 42 años y ex coordinadora de patrocinio judicial y extrajudicial de la Autoridad de Tránsito de Guayaquil, fue procesada por asociación ilícita en enero de 2016 en medio de un operativo que se articuló en una red que alteraba documentos públicos para permitir la evasión de infractores de tránsito detenidos. Los teléfonos de David C. y de María Gabriela F. constaban como evidencia de sus presuntos delitos, por lo que fueron requeridos para peritajes durante el proceso judicial. No obstante, cuando los peritos intervinieron, los dispositivos constataron que habían sido manipulados. En el caso de María Gabriela F., fue declarada inocente en el proceso de asociación ilícita. De los 13 procesados, 5 policías, 4 de ellos en servicio activo, recibieron orden de prisión y se encuentran en la penitenciaría electoral, mientras que a los 8 restantes, 6 policías y 2 particulares, se les impuso otras medidas como prohibición de salida del país y la presentación obligatoria 2 veces por semana ante la fiscalía. Oiga, pero qué bárbaros, ¿no? Tremendo estos policías. Tremendísimo, tremendísimo. Claro, deben estar en la cárcel. Por bandidos. Las 6 de la mañana con 26 minutos y horas con 26 minutos. El contacto de inmediato lo tenemos ya con los amigos del municipio del Cantón Muisne Sur de la provincia de Esmeraldas, desde su departamento de prensa, listos con su micro informativo. Adelante.
1: El Cantón Muisne cuenta con un plan de acción territorial que contempla 5 fases. Conocer el riesgo, prevenir, prepararnos, responder y recuperar. Esto incluye, o ha venido incluyendo, el monitoreo de las lluvias, de los ríos, esteros, mareas, oleajes y drenajes, la identificación de puntos críticos, la limpieza preventiva y la coordinación con todas las instituciones del Estado, juntas parroquiales y organismos de respuesta, y además con toda la comunidad en general. Nuestro principal mensaje es que no debemos esperar que ocurra la inundación para comenzar a prepararnos. Ya tenemos identificados y hemos trabajado con las comunidades en la elaboración de mapas de riesgos, puntos seguros que deben encontrarse dentro de todas las áreas que las personas pueden resguardar o salvaguardar las vidas. Recordemos que todos tienen que tener clara cuál es la ruta de evacuación alterna, rutas que tienen y hemos recorrido con ellos mismos previamente. Primero que nada, para conocer por qué lugares entra el agua, primeramente, cuáles son los sectores mucho más susceptibles y vulnerables. Adicionar que tengan cronometrado específicamente si tenemos un evento de oleaje, aguaje y fuertes precipitaciones, en qué tiempo determinado ya deben salir. Emitir alertas tempranas. Tenemos ya creados varios grupos comunitarios para que ellos emitan una alerta temprana dentro de todas las comunidades, por lo cual le hemos recomendado a la ciudadanía y a cada uno de los miembros de las comunidades tener dentro de sus hogares la mochila de emergencia. Una mochila liviana, asequible y que esté siempre revisándose periódicamente. Esta mochila tiene que tener elementos de emergencia como medicina, alimentos no perecederos, tiene que tener una linterna, tiene que tener baterías, obviamente también el celular, documentos. Es lo que estamos trabajando para que las personas lleven lo esencialmente necesario y que esta mochila pues esté bastante resguardada y la tengan preparada y lista. Además de conocer las rutas de evacuación, saber que los primeros que tienen que ser atendidos dentro de sus viviendas son los grupos de atención prioritaria, niños, adultos mayores, personas con discapacidad. Estamos creando varios canales de comunicación. Adicional, a través de algunas ONG, hemos trabajado con la instalación de alertas tempranas del sistema SAT, donde ellos pueden, bajo un botón de emergencia, poder llegar con frecuencias inmediatas. Sabemos que tal vez una de las comunicaciones que vamos a perder es la comunicación telefónica. Entonces estamos buscando vías alternas con telecomunicadores, con radio, para que ellos puedan emitir un mensaje de alerta temprana.
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0: Estamos informando de minuto a minuto, las 6 horas con 28 minutos. Otra información, oyentes, amigos, mucha atención. Mazar recuperó 1,5 metros el fin de semana. Pues parece que hay un poquito allá en el Austro. Este último fin de semana, del 3 al 4 de octubre del 2026, el sistema eléctrico ecuatoriano no nos dejó una excelente noticia y al mismo tiempo un manual de instrucciones. El embalse de Mazar, fundamental para la generación eléctrica del país, logró recuperar cerca de 1,5 metros en su nivel de agua. ¿Por qué ocurrió esto y qué nos enseña sobre la crisis? La respuesta está en la matemática de nuestro consumo. Según Alejandro Jaya Montalvo, líder de gestión regulatoria en Energy Control S.A., la clave está en un número, 96 gigavatios por hora. Durante el sábado y domingo, la demanda nacional bajó a ese nivel. Al combinarse este menor consumo con un buen caudal en la hidroeléctrica Coca-Cola Sinclair, por encima de los 250 metros cúbicos por segundo, el país no tuvo que usar el agua de Mazar para generar luz, permitiendo que la represa recupere reservas, o sea, que cayó agüita, llovió. El respiro que tuvo el embalse de Mazar este fin de semana no fue producto del azar, sino de una matemática de consumo muy precisa que marca la ruta de supervivencia para los días laborables. Durante el sábado y el domingo, el país demandó cerca de 96 gigavatios día, un nivel que, apoyado por el buen caudal de Coca-Cola Sinclair, permitió que el sistema operara sin tocar el agua de Mazar. Sin embargo, de lunes a viernes, el país retoma su ritmo habitual y la demanda se dispara entre 110 y 115 gigavatios diarios. Para evitar que Mazar vuelva a vaciarse y se desaten cortes de luz más prolongados, el sistema eléctrico necesita adelgazar su consumo de forma urgente. Jaya Montalvo lo define con una advertencia directa. Este fin de semana nos dejó una pista bastante clara de cuánto necesitamos ahorrar. Las revisiones deberían apuntar a una reducción cercana a los 20 gigavatios diarios, tratando de llevar el consumo hacia los 90-95 gigavatios diarios. Ese recorte de 20 gigavatios diarios representa el escenario base, pero la ecuación de la crisis eléctrica es frágil y depende de dos variables que pueden complicar severamente el panorama, según destaca la nota informativa. Las 6 con 30 minutos, 6 horas con 30 minutos. Aquí vamos a la primer pausa comercial y estamos de vuelta.
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5: Estamos informando en minuto a minuto a las 6:37. Atención a este servicio social. Mucha atención. Es un taxi amarillo que realizó la noche del domingo, más o menos a las 7:30, una carrera desde el sector del Pay de Las Palmas hasta el sector de Codesa. Se quedó olvidado en el asiento posterior, o sea, en el asiento de atrás, un bolso color negro que contiene el pasaporte y otros objetos personales del señor Miguel Ángel Zúñiga. Él pide de manera encarecida se lo devuelvan en su bolsito, ya que tiene su pasaporte allí y lo necesita. Habrá una gratificación, así que si usted encontró ese bolso, devuélvalo por favor aquí en esta emisora. Las 6:37, 6:37, y no se olviden también a los amigos jubilados, profesores jubilados, escuchen bien, profesores jubilados de los años 2023, 2024 y 2025, para que estén presentes en el conversatorio que sostendrán el día de hoy, martes a las 12 del día, con la ex prefecta Esmeraldas, abogada Roberta Zambrano, a las 12 del día, repito, en los altos del Banco Rumiñahui. Van a tratar el tema sobre su jubilación, a ver cuándo les pagan su platita. Esta invitación la hace el profesor Stalin Quintero. No se olviden, profesores jubilados de los años 2023, 2024 y 2025. Hoy un conversatorio con la abogada, quien al parecer pues les ha ofrecido apoyarlos, darles la mano. Las 6:38, estamos informando minuto a minuto, proseguimos con más. Otras informaciones en minuto a minuto, mucha atención. Armada del Ecuador asegura que recibió agresiones físicas y verbales de presos de la cárcel de Esmeraldas. Belicositos. Aquí está la información, oyentes amigos. Yo creo que fue ahora que los iban a trasladar a otras cárceles. Entonces, no querían, a lo mejor, pues está, ahí ellos estaban ya en su aferrados allí, pues que no querían moverse allí, pues, ¿no? Un día después de que se difundieran en redes sociales vídeos en los que se observa a militares empujando a presos de la cárcel Esmeralda, la Armada del Ecuador se pronunció. Antes de empujarnos a nosotros, ellos nos empujaron a nosotros y tuvimos que pararnos firmes, porque la intención era someterlos a los marinos, pero estos no se dejan, pues, ¿no? En un comunicado publicado en sus redes sociales, la institución explicó que luego de un operativo de control de armas, municiones y explosivos en la cárcel de Varones de Esmeralda, se establecieron áreas de contención y medidas de seguridad para reducir factores de riesgo durante la intervención. No querían que hubiera esa requisa. Parece que tenían guardado ahí alguna cosa. Entonces se les pararon a los militares para no dejarlos que requisen la cárcel. Según la Armada, durante la intervención se produjeron múltiples alteraciones al orden, como resistencia, agresiones verbales y empujones contra el personal militar. Ante esta situación, y dado que los medios disuasivos no restablecieron

0: la información. No querían los presos dejar que requisaran la cárcel. ¿Por qué? Si no tenían nada que ocultar o no tenían nada oculto, ¿por qué se ponían? No está bien, venga, revise. Bueno, claro, deben haber tenido ahí la maracachafa y tantas otras cosas. Entonces no querían que se les encontraran, ¿no? Digo yo, ¿no? A lo mejor puede ser que haya sido así, pues, ¿no? Digo, ¿no? Las 6:41 minutos, estamos informando en minuto a minuto. Otra información, mucha atención. Mucha atención, gracias también. Veamos los reportes de sintonía que tenemos ya. Dice doña Josefina Cuero, como siempre, doña Josefina, la conocí hace unos días allí en el centro. Me iba en toda la calle, en todas las calles de Bolívar y 10 de agosto allí. Me dice, hola, don Vida, yo soy Josefina Cuero. Ah, le digo, doña Josefina, un gusto. No, pues ella me habló así, pues, ¿no? Me habló así, entonces yo le digo, hola, le digo. Me dice, yo la escucho todos los días, me dice, allá en el sur, creo que es, ¿no? Doña Josefina Cuero. También otro que se reporta es el amigo Gary Rentería. Y don Yasser Vera también dice, nos observa y nos escucha. Muchas gracias, Yasser. Otras informaciones en minuto a minuto, mucha atención. Habitantes de la isla Luis Vargas Torres continúan solicitando ayuda a las autoridades de turno. Los afectados afirman que aún esta ayuda no ha llegado.
1: Vinimos aquí a conversar con los profesores que se encuentran dentro del establecimiento. Estaban las puertas abiertas y nos cerraron las puertas abiertas y nos damos cuenta que está hundida. Las aulas están totalmente hundidas. Ellas no pueden, dicen, le digo, hagamos una nota de lo que está pasando aquí. No podemos conversar. No podemos hablar y nos cerraron la puerta. No sé qué es lo que pasa. ¿Qué es lo que pasa? ¿Por qué no ellas no muestran la realidad? Ya, la
2: realidad. Miedo, ¿será?
1: Parece que tienen miedo. No sé, pues, no puede ser miedo, porque ellas tienen que mostrar la realidad, lo que está pasando en la escuela.
2: Los niños más de un metro acumulado de agua.
1: Por eso mismo, más de un metro acumulado.
2: De altura.
1: Y ¿no? Los niños no pueden venir a estudiar, ¿ya? En vez de decir, hacerle un llamado a la autoridad, mire cómo estamos, pues, ¿ya? Mostrar lo que está pasando dentro de la escuela, ¿va? Para que así las autoridades se den cuenta que, por decir, es una escuela y tiene que haber solución.
2: Don Walter, ¿los pozos sépticos se rebosaron con las inundaciones?
1: Todos los pozos sépticos se rebosaron con las inundaciones, todo está colapsado. Aquí hay gente que no puede hacer sus necesidades porque no tiene pozo ahorita, los pozos están llenos.
2: ¿Ya? ¿Rebosando?
1: Rebosando, los pozos están rebosados, entonces tienen que hacer sus necesidades, qué sé yo. No se sabe cómo están haciendo las necesidades de la gente aquí en el barrio.
2: ¿Qué pasó con el censo, don Walter?
1: El censo, vinieron a hacer un censo, se cumplió con el censo, vinieron las chicas, hicimos un censo aquí en el barrio, pero nos dijeron que en 48 horas nos venían a nosotros a dar el resultado, algún tipo de ayuda, pero no han llegado todavía, no sabemos qué hicieron con esas hojas del censo.
2: ¿Qué está pasando con las personas que están afectadas seriamente y que no salen de sus viviendas?
1: No sé, no sabemos qué está pasando. Hay personas que directamente piden ayuda, pero las autoridades no vienen acá adentro del pueblo, adentro de las calles. Solamente pasas en la carretera dándole de comer a unos pocos, pero no es así. La situación es que tienen que venir, como lo vuelvo a recargar, tienen que venir a dar, si van a dar una ayuda, casa por casa, ellos mismos que den, verificando que se le está entregando a la gente. No entregarle a otra persona para que, si es posible, no entreguen nada a los que están damnificados.
2: En los últimos días hemos escuchado su pronunciamiento de el agua que ingresaría por el puente a la altura del Margarita Cortés y que se requiere allí material petróleo.
1: Sí, tirar material petróleo para que no se hundan esta gente aquí. Sinceramente, no nos hundamos aquí. Aquí, pues, el puente colgante también nos entra el agua. Entonces, por eso es que le digo yo, vengan, conversen con nosotros. Nosotros los llevamos y les explicamos por dónde es que el agua entra, para que así nos mitiguen un poco esta situación.
2: Usted mencionaba que en otras ocasiones el cuerpo de bomberos llegó aquí a apoyarlos, evacuando donde queda acumulación de agua. Esta vez no hay ayuda.
1: Sí. El otro año, en la otra administración, el cuerpo bombero ha venido con bombas y la ayuda de las personas, de los moradores, hemos cogido las mangueras y las hemos puesto en el río y hemos evacuado una cierta cantidad de agua, pero ahora no se ha manifestado en nada, no han ayudado en nada, e incluso ni siquiera llegan por aquí los botes inflables, ¿para qué? Para ayudar a alguna persona.
2: Ahora, la mayoría de las personas han perdido sus enseres, su cama, su colchón, su cocina. ¿Qué pasa con ellos? ¿Dónde están albergados?
1: Ellos siguen viviendo en su casa, durmiendo en esos colchones mojados, en todas sus cosas. No han salido porque incluso no ha venido una brigada, alguna cosa, a decirle, bueno, llevarlo al Margarita Cortés, a donde sea, que están los albergues. No, aquí no han movilizado una persona a los albergues. De aquí no se movilizaron porque no han llevado.
2: Las lluvias van a continuar.
1: Y recién
2: la pregunta es, ¿cómo van a sobrevivir?
1: Recién estamos comenzando esto. No sé qué va a pasar. Cada vez que se hunde la isla, en estas inundaciones, va subiendo poco a poco. Nos vamos hundiendo más. La primera vez 1 metro, ahora más de 1 metro. En la segunda inundación llegamos a 2-3 metros.

0: Y ahí sí, no sabemos
1: qué hacer. Será muy difícil no haber podido tomar los correctivos a tiempo.
0: Así es, pues. Vengan a ayudarnos de esa forma que le estamos hablando, poniendo, porque aquí sí hay cantera de material petróleo, hay bastante aquí en Esmeralda.
1: Hay que hacer brigada de salud también por el momento.
0: También, sí. Y venir, pues, a poner un poco de tierra en las partes donde directamente se nos mete el agua, porque nosotros los moradores que estamos viviendo aquí sabemos por dónde es que entra el agua.
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3: Estamos informando en minuto a minuto, gracias al reporte de sintonía que nos hace el amigo Tito Grosso, el profesor Tito Manjarres. ¿Qué tal, Tito? ¿Cómo estás? También este gran líder del Cantón Rivera, el ingeniero Jimmy Castro, se reporta como siempre, dice, listo, don Vida, para mi actividad allá en el Cantón Río Verde. Muchas gracias, cuídese, mi estimado Jimmy Castro también. Nos sintoniza mi amigo Freddy Delgado. ¿Qué tal, Freddy? ¿Cómo estás? Norita Salto, buenos días. Mi compadre, el taxista Don Q, también nos sintoniza. Compadrito, sí, les andaba agüita allá en el barrio Los Imbañables, o sea, en el barrio La Cucha. Saludos para doña Neida Montaño. Doña Neida, ¿sí les andaba agüita estos días o no? JC, ¿te han dado agua estos días allá en La Cucha? Ah, respóndeme. Las 6:47 minutos. También saludos para mi santo compadre, el doctor Jorge Rosas García, el magíster, y su esposa, la doctora Antonella Viera. Esto es en la propicia número uno. Otra información, oyentes, amigos, mucha atención. Donald Trump ordena el fusilamiento de un ex militar condenado a pena de muerte por la masacre de Fort Hood. Aquí está la nota informativa, oyentes, mucha atención. Mucha atención. Otro caso de una ejecución por pena de muerte se mantiene en Estados Unidos. 5 días después del caso de Krista Pike, quien permanece en estado crítico tras sobrevivir a 2 inyecciones letales, el presidente Donald Trump ordenó el fusilamiento de un ex militar. Nidal Malik Hassan es un ex mayor del ejército, terrorista, convicto y yihadista que fue condenado a muerte por asesinar a 3 personas y herir a otras 32 durante el tiroteo del 29 en la base militar de Fort Hood, Texas. El secretario de Guerra, Pete Hegseth, recomendó la ejecución por fusilamiento y Trump dio su aprobación, informó ayer 5 de octubre Sean Parnell, portavoz del Pentágono. La masacre ocurrió cuando Hassan, entonces psiquiatra del ejército con el rango de mayor, abrió fuego dentro del centro de preparación para soldados de Fort Hood el 5 de noviembre de el 2009. Allí, militares esperaban para ser desplegados o regresar de misiones en el extranjero. Durante el ataque gritó, Allahu Akbar, Dios Alá es el más grande. Según el ejército, Hassan empezó a disparar hacia las 3:30 hora local, con 2 armas cortas semiautomáticas. El Pentágono difundió imágenes de heridos siendo evacuados en camillas y atendidos en ambulancia, mientras que comandos élite rodearon el edificio acompañados de perros. Hassan tenía 39 años, es musulmán de origen palestino, psiquiatra especializado en estrés postraumático. La investigación posterior determinó que Hassan había mantenido contactos con el clérigo radical Anwar al-Awlaki, quien posteriormente se convirtió en una figura destacada de Al-Qaeda en la península arábiga. Hassan fue juzgado por un tribunal militar y se declaró no culpable, aunque actuó como su propio abogado durante el proceso. El 28 de agosto de 2013 fue condenado a muerte por unanimidad de los miembros del tribunal. Parnell dijo este lunes, o sea ayer, que Hegseth recomendó y el presidente Donald J. Trump ha aprobado la ejecución mediante un pelotón de fusilamiento del ejército para el terrorista convicto Nidal Malik Hassan, el yihadista que abrió fuego contra soldados estadounidenses desarmados en Fort Hood en el 2009, publicó Parnell en su cuenta de X. Para el caso de Krista Pike, se aplicó la inyección letal que fue aplicada el 30 de septiembre de 2016. La mujer llevaba casi 3 décadas en el corredor de la muerte en Tennessee tras ser condenada en 1996 por el asesinato de su compañera de estudios Colleen Slim, y se iba a convertir en la primera mujer ejecutada desde 1819. Pero Pike sobrevivió, ingresó a un centro médico en estado crítico con ambos brazos hinchados, quemados y con ampollas. Hasta este lunes, o sea, hasta ayer, permanecía en estado crítico y conectada a un respirador artificial en un hospital de Tennessee, dice la nota informativa. Así que este ha sido yihadista este. Y los coge y los mete en plomo a los militares ahí desarmados, oiga, ¿no? Y ahora se declara inocente después de haber matado a tantos soldados y herido a otro pocotón. Se declara inocente. Ah, ¿qué dice usted? Ah, que está bien que lo fusilen. Por perverso, malo. Dicen, está bien que lo fusilen por perverso, malo. Las 6:50, otras informaciones mediante rueda de prensa. La Policía Nacional dio a conocer resultados de operativos ejecutados en las últimas horas.
4: En la subzona Esmeraldas y específicamente en el distrito Esmeraldas. Me permito poner en conocimiento un resumen de los principales resultados que hemos tenido en la semana del 28 de septiembre al 4 de octubre, que oportunamente ya se dio a conocer en forma detallada cada una de las acciones que hemos realizado. Se han realizado un total de 254 operativos, de lo cual se han detenido a 29 personas. Han habido el decomiso de 11 armas de fuego, de 29 armas blancas. Asimismo, hay un vehículo recuperado, una motocicleta también recuperada. Vehículos retenidos tenemos un total de 9 y 17 motocicletas retenidas. Se han entregado un total de 22 citaciones por cuestiones de tránsito. Y en el tema de hidrocarburos se ha hecho el decomiso de 7.800 galones de hidrocarburos. Asimismo, me permito indicar de manera resumida los principales resultados que hemos tenido durante la presente semana, enmarcados dentro de lo que es la estrategia operacional 3D. Realizando varios operativos, se obtuvieron resultados en el barrio Santa Cruz. Tras una persecución, se logró la aprehensión de un sujeto, Ever C., quien sería el presunto cabecilla de una organización delictiva que opera aquí en este territorio. Durante el procedimiento se logró obtener 49 gramos de cocaína. Asimismo, en el norte de Esmeraldas, tras una alerta de un robo a mano armada, permitió activar la respuesta policial. Producto de eso, se logró, tras una persecución ininterrumpida, se logró la detención de uno de los adolescentes, de dos aprehendidos, entre ellos un adolescente. En su poder se pudo encontrar un revólver calibre 38 y un teléfono celular. En la parroquia La Tola, de igual manera, tenemos un operativo de intervención en la cual se decomisó un revólver y 8 cartuchos sin percutir y una alimentadora. Y hoy en la madrugada, el personal de Fuerzas Armadas, en un patrullaje que estaba realizando especialmente en el sector del centro, con el fin de prevenir y disuadir el cometimiento de eventos delictivos, pudo identificar a dos sujetos en actitud sospechosa a bordo de una motocicleta. Frente a la orden de que se detengan, hicieron caso omiso, por lo cual se inicia una persecución ininterrumpida y varios kilómetros más adelante, luego de la persecución, se logra la detención y neutralización de los dos individuos, los mismos al cual realizar el registro respectivo, se encontró en su poder un arma de fuego, un arma semiautomática calibre .380 marca Glock, asimismo un teléfono celular y una motocicleta que se encuentra reportada como robada. De ese gran trabajo de Fuerzas Armadas se coordinó con Policía Nacional con el fin de judicializar este hecho. Al momento la Policía Nacional ya está con sus unidades haciendo la transferencia de lo que es el detenido, se va a realizar el parte judicial y pasar a audiencia ante la autoridad competente con el fin de que se consiga la detención de estos individuos, ya que, como indico, se lo obtuvo con un arma de fuego, asimismo con una motocicleta que se reporta como robada. Esas son las principales novedades que tenemos durante la presente semana como Policía Nacional y Bloque de Seguridad. Sí, entre los dos detenidos tenemos un adulto de 19 años de edad y un menor de 16 años de edad.
1: ¿De antecedentes?
4: Estamos todavía verificando con las unidades investigativas y los sistemas informáticos de la Policía Nacional con el fin de verificar o descartar que tengan antecedentes los individuos. Por el momento todavía no podríamos indicarles, pero oportunamente estaremos dando más información del caso.
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3: Estamos informando de minuto a minuto, las 6:54, oyentes, amigos, atención a este servicio social. Aquí en la radio se encuentran documentos del señor Eric Jaren Castro Vallejo, cédula, certificado de votación y esta que estoy dando lectura, licencia de conducir. Quien conozca a don Eric Jaren Castro Vallejo, indíquenle que sus documentos en una carterita pequeña de mano están aquí en Radio La Voz de su amigo. Repito, documentos de don Eric Jaren Castro Vallejo. Sus documentos se encuentran aquí en esta emisora. Las 6:55, gracias al reporte de sintonía que nos hace nuestro amigo José Satizábal, el rosquerito de la Isla Piedad, el panadero de la Isla Piedad está en la sintonía, al igual que Luchito Bastidas de Brales Confecciones. ¿Qué tal, mi Lucho? ¿Cómo está usted? ¿Cómo ha pasado? Los hermanos Chalar en Taviazo también nos sintonizan, al igual que el amigo ingeniero Edison Borbor Benet. Otras informaciones en minuto a minuto. Adolescente de Salasaca, herido de bala, muere en un hospital de Ambato. Aquí está la información. Un adolescente oriundo de la parroquia Salasaca en el cantón Pelileo murió en el hospital del Instituto de Control de Seguridad Social IES de Ambato. El joven llegó a la casa de salud en estado crítico tras ser herido en un ataque con armas de fuego registrado en la comunidad Bella Unión del Napo, cantón Joya, Los Achas, provincia de Orellana. La muerte ocurrió el último domingo 4 de octubre del presente año. Tras el reporte emitido al ECU-911, personal especializado de Policía Nacional acudió al centro hospitalario para tomar el procedimiento. Según datos preliminares, el menor de edad fue alcanzado por 3 proyectiles en medio de una balacera en Orellana. Uno de los impactos afectó su zona abdominal. En primera instancia, la víctima fue llevada a un hospital en el Coca. Sin embargo, por la complicación de su cuadro clínico, los médicos ordenaron su derivación urgente hacia Ambato. Pese a los esfuerzos médicos en Ambato, el joven no sobrevivió. Pucha, qué pena. Agentes de la DINASED y criminalística acudieron al establecimiento para realizar el levantamiento del cuerpo, el cual fue trasladado al Centro de Investigaciones Forenses para la autopsia correspondiente. Las investigaciones sobre este hecho de sangre continúan a cargo de las autoridades en la provincia de Orellana, según destaca la información. Las 6:56, un brote de neumonía, una peste en Rusia. Donald Trump dice que les va a ayudar a los rusos contra esta peste neumónica. Aquí está la información. Trump afirma que Estados Unidos ayudará a Rusia en todo lo posible si se confirma un brote de peste neumónica. El presidente estadounidense Donald Trump aseguró ayer que su país está analizando un posible brote de peste neumónica o pulmonar en la región rusa de Siberia y que Washington apoyará a Moscú en todo lo posible si se confirma. Nos acabamos de enterar, lo estamos analizando, pero parece un gran problema para Rusia, dijo Trump el lunes en la Casa Blanca antes de partir para un acto de campaña. Me disgusta ver que estén pasando por esto. Es una enfermedad, añadió el mandatario, e indicó a continuación que el supuesto brote detectado en torno a la región siberiana de Irkutsk parece ser de peste neumónica. Lo están llamando neumonía. Hace años la neumonía se podía tratar más fácilmente, pero los microbios y los gérmenes se han fortalecido de manera desproporcionada. Aún así les ayudaremos en todo lo posible, agregó Donald Trump. El gobierno estadounidense emitió el domingo una alerta sobre un posible brote de peste pulmonar en esa área de Siberia a raíz de la muerte de una mujer de 28 años de edad, posiblemente a consecuencia de esta enfermedad. Según versiones de medios rusos, la mujer identificada como Daria Chipilova, técnica de laboratorio del Instituto de Lucha contra la Peste de Irkutsk, pudo haber contraído peste neumónica tras la rotura de un tubo de ensayo en su lugar de trabajo. Sin embargo, una comisión especial de expertos rusos concluyó que la causa de la muerte de Chipilova fue una neumonía de etiología indeterminada, afirmó el gobernador de la región de Irkutsk, Igor Kostsev. En la investigación realizada por la agencia sanitaria rusa Rospotrebnadzor, no se detectó ningún microorganismo relacionado con la actividad profesional de la joven en sus muestras biológicas, dijo Kostsev en Telegram. Rospotrebnadzor, por su parte, ha llamado a la calma y a no hacer caso de rumores o elucubraciones. Según el canal independiente ruso Lyudy Baikala, las autoridades rusas han puesto en cuarentena varios hospitales de Irkutsk por sospecha de peste pulmonar. En Europa, por su parte, la Comisión Europea afirmó que sigue muy de cerca los informes provenientes de Rusia y está en contacto con el Centro Europeo para la Prevención y Control de Enfermedades. La salud pública es una prioridad para la Comisión Europea, por lo que nunca subestimamos los riesgos que surgen en este ámbito, dijo la portavoz de Sanidad, Eva Sirova, preguntada durante la rueda de prensa diaria de la institución sobre posibles contactos al respecto entre la Unión Europea y Rusia, cuyas relaciones bilaterales están mermadas desde la invasión de Ucrania. Sirova indicó que la Comisión Europea tiene canales para recibir información, como la Organización Mundial de Salud, y subrayó que es esencial contar con informes a tiempo y transparente, así como con acceso a datos epidemiológicos y de laboratorios fiables. Es importante para la cooperación transfronteriza y para abordar las implicaciones transfronterizas, así como para mantener la confianza pública y una buena situación de salud pública, dijo. La peste, recordó, es una enfermedad infecciosa producida por una bacteria que puede tratarse con antibióticos y que, si bien ha estado ausente en Europa durante más de 50 años, si se da de manera esporádica en América, África y Asia. Un brote de peste neumónica afectó a Madagascar en el 2017, donde se registraron más de 2.000 casos entre confirmados, probables y sospechosos, y 171 muertes, según destaca la información. Las 7 en punto en la mañana, 7 horas en punto. Aquí vamos a la segunda pausa comercial y estamos de vuelta.
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11: Las 7:07, 7:07, pero gracias al reporte que nos hace desde la Julio Estupiñán, el abogado Luis Miguel Preciado y su esposa, la señora María Fernanda Estupiñán. Muchas gracias. Dicen que me escuchan todos los días y me observan también, ¿no? El contacto de inmediato lo tenemos ya con los amigos de la Prefectura del Gobierno Provincial desde su departamento de prensa, listos con su segmento informativo. Adelante.
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11: Estamos informando de minuto a minuto, son las 7 de la mañana con 9 minutos, 7 de la mañana con 9 minutos, otras notas informativas, mucha atención, ataque o presunto ataque armado deja un muerto en la Magdalena Sur de Quito. Aquí está la información, mucha atención. Un hombre murió durante un presunto ataque armado registrado en el sector de la Magdalena, en el sur de Quito, el día de ayer. Primicias conoció que la víctima sería un hombre de aproximadamente 40 años, quien presentaba heridas de bala. En redes sociales, usuarios señalaron que el ataque ocurrió en los exteriores de una mecánica ubicada frente a un colegio. Al parecer, dos personas habrían sido atacadas, sin embargo, solo se confirmó el fallecimiento de una de las víctimas. Vídeos difundidos en redes sociales muestran a varios policías que acudieron al lugar, así como una ambulancia del cuerpo de bomberos y un vehículo de medicina legal. Hasta el momento se desconocen las circunstancias en las que ocurrió el ataque. Versiones preliminares señalan que individuos que se movilizaron en una motocicleta llegaron al lugar y dispararon contra la víctima. Sin embargo, esta versión aún no ha sido confirmada por las autoridades. El hecho ocurrió este lunes en la Magdalena, donde se registró pocas horas después de que un comerciante informal fuera hallado sin vida en los exteriores de la iglesia de San Francisco en el centro histórico de Quito. La víctima tenía 54 años y no presentaba signos de violencia. En la última semana de septiembre del 2016, tres personas fueron asesinadas en Quito en menos de 7 días. El 24 de septiembre, un guardia de seguridad fue baleado en el sector del Recreo. 3 días después, el 27 de septiembre, otro ciudadano fue asesinado cuando se detuvo a revisar su carro en una vía de Conocoto. Finalmente, el 29 de septiembre, un taxista fue asesinado a tiros en el sector de Cárcel en Bajo. Los tres hechos ocurrieron en 3 de los 5 distritos considerados de alto riesgo en Quito, La Delicia, Los Alfaro y Los Chillos. Junto con Calderón y Quitumbe, estas jurisdicciones están categorizadas como zonas priorizadas debido al impacto del narcotráfico y al uso de armas, municiones y explosivos. De estos distritos, Eloy Alfaro vuelve a registrar una muerte violenta después de 11 días tras el ataque ocurrido este lunes en la Magdalena, según destaca la información. Las 7 horas con 12 minutos, gracias también a la ciudad que nos dispensa el amigo Lucho Zambrano, allí en Palo Blanco. Esto es allá en San Mateo adentro. ¿Qué tal, Luchito? ¿Cómo estás, hermano? El hombre de las 5 mujeres y los 80 hijos estén en la sintonía. Muchas gracias, mi Lucho, por la sintonía que nos dispensa en esta mañana. Don Isa le envía un saludo cordial desde acá, de Esmeraldas. Dice que no se olvide, que lo espere, que este fin de semana estaremos allá en Palo Blanco a celebrar ese cumpleaños, ¿no? Así que nos espera nomás, mi Lucho. Va a ir don Isauro en su burrita. Las 7 con 12 minutos, estamos informando de minuto a minuto. El Body Clever Ruiz también nos sintoniza, al igual que su esposa, licenciada Patricia Quintero, en la Torita 1. ¿Qué tal, licenciada? Buenos días, un gusto saludarlo, muchas gracias por la sintonía. Marquito Ayora, mi fa. También el patrón Olave allá en San Jorge, parte baja, en la Y de Vuelta Larga, nos está sintonizando. Gracias por la sintonía. Avanzamos con otras informaciones. Mucha atención. Otras notas informativas en minuto a minuto. Don Lenín Moreno. Lenín Moreno, expresidente de Ecuador. Dice, caso Sinohidro, Lenín Moreno espera sentencia. Aquí está la información. El expresidente Lenín Moreno, su esposa Rocío González y su hija Irina Moreno esperan que el Tribunal de la Sala de lo Penal de la Corte de Justicia les notifique con la sentencia escrita para que su defensa técnica pueda actuar. El abogado David Mesa puede apelar una vez que sus defendidos sean notificados. 28 de agosto del 2026, el tribunal conformado por los jueces Manuel Cabrera, Daniela Camacho y Julio Inga emitió la sentencia oral por el delito de cohecho en el caso Sinohidro en contra de 20 personas, entre ellas el exmandatario y su familia. El 28 de septiembre del 2016, el mismo tribunal negó la solicitud de suspensión condicional de la pena. Mesa, quien defiende a Moreno González y a su hija, señala a la hora que desde el 22 de septiembre hasta el 2 de octubre del 2026 no se ha movido absolutamente nada del caso. Los condenados están a la espera de que llegue la notificación con la sentencia por escrito. ¿Por qué es necesario ese escrito? En la sentencia tiene que estar lo de fondo, donde el tribunal declara la culpabilidad de Lenín Moreno González y el resto de procesados. Y también la resolución de la negativa a aceptar el trámite de suspensión condicional de la pena. Por eso interpondremos los recursos de apelación que correspondan respecto de la sentencia por cohecho y de la negativa, explica el abogado. Es decir, para apelar se requiere la documentación por escrito porque allí se incluyen los dos temas. La Corte Nacional de Justicia indicó que el tiempo para notificar la sentencia escrita depende de los procesos internos. Mesa considera que la demora se debería a la cantidad de acervo probatorio que se practicó, que tiene que ser transcrito y por el razonamiento que tienen que realizar los jueces. Pero no está de acuerdo con eso. No lo justifico. Yo creería que para emitir la sentencia oral se debe tener adelantada la sentencia escrita. ¿Qué se viene después de las apelaciones en el caso Moreno, de Moreno y su familia? El abogado detalla los pasos a seguir luego de recibir la notificación. La defensa técnica tiene 3 días para apelar. Se sortea un tribunal de apelación diferente al que emitió la sentencia de primera instancia. El tribunal de apelación debe convocar día y hora para que la defensa sustente en la audiencia oral, pública y contradictoria el recurso de apelación tanto del fondo referente a la culpabilidad como de la suspensión condicional de la pena y la audiencia de apelación para sustentar el recurso. Mesa indica que el tribunal podría resolver el recurso de apelación en 24 horas o en varios meses debido a la cantidad de sentenciados en el caso Sinohidro. También tendremos que esperar. Esperamos que sea un resultado favorable para nosotros. Si la situación jurídica de sus defendidos no cambia, queda una última instancia en la Corte de Justicia. Es el recurso extraordinario de casación. Pero igualmente se tiene que esperar la sentencia por escrito de la apelación y otro tribunal distinto que debe conocer y resolver el recurso de casación que se interponga. Mesa espera no llegar hasta la casación. Confío en que tienen que darnos la razón tanto en lo de fondo como en lo de la suspensión condicional de la pena, porque no existe suficiente probatoria de la participación de un presunto cohecho de Lenín Moreno, menos aún de Rocío González o de Irina Moreno. El abogado de Moreno explica que la suspensión condicional de la pena es un beneficio penitenciario, una especie de libertad condicional. La normativa exige que este beneficio debe ser solicitado 72 horas después de haber dictado la sentencia oral, añade. En la audiencia de suspensión condicional de la pena del 7 de septiembre, Mesa planteó garantizar el pago de una posible reparación integral. El hecho de que se pida la suspensión condicional de la pena no es una aceptación de culpabilidad. Sin embargo, como una muestra de buena fe de parte de mis defendidos, planteamos que no tenemos problema en pagar. Pero si en la apelación se ratifica la inocencia y se pagó ese valor, los jueces de apelación tendrían que orar la restitución de los valores porque el Estado cobró un valor sobre los cuales no tenía derecho, argumenta el jurista. Pagar por la reparación integral tampoco conlleva aceptar la culpabilidad, sino tener la tranquilidad de poder defenderse en libertad y que se establezca un beneficio que la ley prevé, recalca. El artículo 631 del Código Orgánico Integral Penal COIP determina las condiciones que debe cumplir la persona sentenciada durante el periodo que dura la suspensión condicional de pena, si se le otorga. Una de esas condiciones es no salir del país sin previa autorización de la o el juez de garantías penitenciarias, destaca esta nota informativa. Las 7:17, atención, inicio de espacio publicitario. 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Atención, reitero, este servicio social aquí en La Río se encuentra documentos del señor Eric Jaren Castro Vallejo. Eric Jaren Castro Vallejo, quien conozca esta sesión, dígale que sus documentos están en una carterita de mano color negra, aquí en Radio La Voz de su amigo. Repito, Eric Jaren Castro Vallejo. Otras informaciones en minuto a minuto. Extrabajos del municipio de Esmeralda reclaman sus haberes que por jubilación aún esperan recibir. Ellos, indignados, indicaron que tomarán acciones si en las siguientes horas no reciben una respuesta positiva.
13: Y que en verdad, Esmeralda, los esmeralderos conozcamos que los que trabajamos en una institución tenemos derecho a nuestra jubilación como tal.
14: Remuneraciones,
13: sí. Lamentablemente, las autoridades, tanto municipales y otras, creen que el trabajador tiene derecho a recoger sus haberes. Le hago que me importismo a quien ya entregó su vida por esa institución. Es por eso que nosotros siempre estamos en la propuesta, la propuesta de buscar la manera de que se nos cancelen nuestros haberes. Pero si la autoridad municipal va a hacer caso omiso de esto, ¿qué tenemos que hacer nosotros los trabajadores o los jubilados? Salir a las calles, protestar, meter, prender el llanta, vamos al municipio.
14: ¿Pero qué pasó? ¿Había algún convenio? ¿No se incumplió?
13: Mira, hubo un convenio, la señora alcaldesa, cuando llegó,
14: asumió el cargo,
13: nos dijo que nos iba a cancelar todo, todo. Claro, todo el mundo contento, alegre, porque ya nos iba, dijo con propiedad que iba a cancelar todo. A la vuelta del camino, mira la torta, da el 50%, aceptado. Reconocemos que la institución municipal tiene también muchas falencias económicas, ¿sí? Entonces nosotros aceptamos eso. A un mes, para finiquitarnos el saldo, nos acercamos a Ondella. La alcaldesa, usted nos prometió esto. Y usted ya sacaron las plata que le di. Esa es una falta de respeto. Él tiene que aprender a respetar. Él también tiene papá y tiene mamá. Y tiene papá de 60 o 70 años y de la tercera edad se respeta.
14: ¿No se ha cumplido en su totalidad?
13: No se ha cumplido en totalidad la situación. Hay compañeros que tienen 1.500, 2.000 dólares, 4.000 dólares. ¿Por qué no le cancelan esos valores que son pocos a nuestro compañero? Dándole un importismo al problema de los jubilados.
14: Julio, ¿cuánto es lo que la deudan? ¿Para cuántas personas son?
13: Mire, somos ciento y pico. Es un millón y pico más o menos. 1.500.000, 1.400.000.
14: ¿Cuánto han recibido? ¿En qué porcentaje?
13: Hemos recibido de 10.000, de 5.000, de 20.000, de 3.000.
14: Sí, el abuelo, de puchito en puchito.
13: De pucho en pucho.
14: Eso no se ve.
13: No puedes resolver tu situación. Cuando tú coges un puchito, tienes que pagar lo que debes porque lo prestas al 20%.
14: Y a veces no alcanza.
13: Y a veces no alcanza para pagar. Entonces, ¿qué significa? Que en la vida usted puede ser el mejor o el peor, pero debe ser serio, debe mantener la palabra, ¿sí? La palabra vale más que una firma. Cuando usted dice pago, tiene que pagar.
14: ¿Pero hay algún pronunciamiento? ¿Qué dicen?
13: Estamos en diálogo con la señora financiera, que nos informó que al transcurso de esta semana nos van a dar el 50% del saldo que nos deben ya.
14: O sea, si son 10.000, 5.000.
13: Exactamente, exactamente. Estamos a la espera de que se dé. Otra, ¿por qué si tienen, por lo menos si tienen en bono, por qué no les pagan al final de quién la gente con su bono? Como lo venía haciendo Vico, ya. No tenía efectivo, no va en bono y se tenía que superar tranquilamente. Pero sin embargo, de aquello, no es esa buena voluntad de hacerlo para con los jubilados.
14: Debía ser prioritario porque ustedes ya cumplieron con su acción de por dar favor, servicio, de cumplir con su rol.
13: Fuimos el pulmón del municipio, el trabajador, el barredor, el que anda en el alzado. Es el pulmón del municipio. Eso evita que se amontone la basura, que la policía llegue a las casas de la ciudadanía. Pero sin embargo, eso no lo ven. Eso no lo ven. Ellos ven solo para sus bolsillos. Ven estar bien. Ya. El trabajador se enferma, no le importa el alcalde que se une al trabajador.
14: ¿Qué pasa con los concejales que no se unen a esta causa? También?
13: Mire, los señores concejales, con mucho respeto, había unos cuantos que estuvieron con nosotros, a favor nuestro, cuando estaba Vico. Ahora que Vico no está, está en contra de nosotros. No todos, no todos.
14: ¿Se retractaron?
13: Sí, no todos. El concejal, ¿cómo se llama el concejal? Perea. Como le dije, póngase serio, aprende a respetar a la tercera edad.
14: ¿Pero qué hace?
13: Se puso en contra de nosotros, diciendo que no, que el presupuesto no alcanza, que hay que esperar que el gobierno, señor, usted va a ser un día jubilado.
14: Lo siente su propio dolor porque hoy no tiene el problema.
13: Por favor, por favor. Y de hecho, le dije al concejal, ustedes están buscando que nosotros nos levantemos, que metamos llanta al municipio para que nos resuelvan el problema. ¿Y a quiénes van a decir que ni la policía ni el ejército somos tercera edad?
14: Derecho lo asiste.
13: Lo asiste. Y esta tercera edad se respeta como tal.
14: ¿Sí? ¿Van a continuar en estas acciones?
13: Vamos a continuar. Si no hay un procedimiento hasta el día de mañana, nosotros tomaremos medidas.
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11: bueno, La Voz de Su Amigo. Bueno, y a propósito, con el fin de seguir exigiendo el pago de sus haberes adeudados, los trabajadores jubilados del municipio del Cantón Esmeralda se concentrarán el día de hoy, martes 6 de octubre, en los bajos del edificio municipal para expresar su malestar por el cumplimiento del pago, y van a exigir que pues se les cancele. Eso lo destaca don Julio Francis, por lo que está invitando a todos los jubilados que tienen este problema de incumplimiento de pago para que se concentren hoy a las 9 de la mañana en los bajos del municipio. Hoy pues ahí va a haber un reclamo más enérgico si es que no hay el pago, no hay una respuesta positiva, según lo destaca don Julio Francis, quien estaba pues hablando en estos momentos sobre esta situación. Si no hay pago, pues bueno, vendrán acciones más enérgicas, según lo destaca. Las 7:24, 7:24, estamos informando de minuto a minuto, proseguimos con más. Otras informaciones, oyentes, mucha atención. Los homicidios de menores de edad se disparan a niveles récord en el 2016. Guaya suma casi la mitad de los casos. Aquí está la nota informativa. Mientras las estadísticas generales de homicidios disminuyen en Ecuador, la violencia contra niños y adolescentes toma el camino opuesto hasta alcanzar en lo que va del año niveles sin precedentes. Entre enero y agosto del presente año, los homicidios cayeron un 6,4% a escala nacional y se redujeron un 21,1% en el área metropolitana de Guayaquil, zona 8, la zona con mayor número de crímenes en Ecuador. Sin embargo, en ese mismo periodo, los asesinatos de menores de 18 años aumentaron un 12% en la zona 8, que abarca Guayaquil, Durán y San Borondón, pasando de 156 a 175 casos, convirtiendo a esta población en la única franja de edad que registró incrementos de las muertes en estos cantones. Con 430 víctimas registradas en Ecuador entre enero y agosto del 2026, se posiciona como el año más violento para menores de edad en la historia reciente del país, por encima de los 392 del mismo periodo del 2025, según se desprende de los datos abiertos del Ministerio del Interior. La zona 8 se consolida como epicentro de la crisis al concentrar el 40% de los homicidios de menores ocurridos en el 2016, 175 casos, y con el resto de la provincia, Guayas acumula casi la mitad de la violencia, 206 asesinatos, el 47% de los crímenes del país, según destaca la nota informativa. El incremento de la letalidad de esta población está ligada al uso e instrumentalización operativa de niños y adolescentes por parte de los grupos de delincuencia organizada. Las bandas criminales aprovechan la vulnerabilidad social y económica de los menores de edad para emplearlos como vigilantes, distribuidores de droga o ejecutores de actos violentos, o sea, sicariato, utilizándolos como un escudo legal para evadir la responsabilidad penal, según coinciden fuentes policiales e informes técnicos. El reclutamiento suele iniciar tan pronto como a los 12 años. El 89% de las víctimas a escala nacional eran hombres, 382 de 430, según los datos de los 8 primeros meses del año. El mayor peso se focaliza en el rango de 15 a 17 años, que representa el 82% de los crímenes contra menores. La gran mayoría de las muertes se producen por arma de fuego, es decir, un 92%. Hasta agosto del 2026 se registraron 42 homicidios de niños y niñas menores de 12 años en todo el país, una disminución frente a los 63 casos del mismo periodo del 2025, según destaca la información. Alejandro Campos, director regional de la Red Global Crime Stopper International, explicó cómo las dinámicas de captación han migrado al ciberespacio en el marco de los aportes a la nueva ley para la prevención y erradicación del reclutamiento, uso o utilización de niños, niñas y adolescentes. Hoy en día no es necesario que el niño o el adolescente esté en la calle para ser reclutado. Casos de reclutamiento y de explotación sexual, o sea, incluso desde las cárceles donde hay privados de libertad usando los chats de videojuegos, alertó el director de la plataforma internacional, dice la información. oyentes, amigos. De esta forma llegamos a la parte final de esta entrega de las más importantes informaciones. Queremos agradecerles infinitamente vuestra amable sintonía. Dios mediante, estaremos de vuelta conjuntamente con don Isauro Mira este mismo día, cuando sean las cinco y media de la tarde, con otras y más informes a ustedes. Gracias y que tengan un excelente día. Chao, chao y chao.
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9: La hora exacta en la voz de su amigo.
10: 7:33.
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¿Qué tal, amigos? Buenos días, bienvenidos a Opinión Popular, la tribuna del pueblo y la verdad. Bienvenidos a esta fecha importante, este día en la vida de todos. Buenos días a nuestra audiencia de Loyal Faro, San Lorenzo, Río Verde, Esmeraldas, Atacames, Muisne, Quinindé. Buenos días, muy buenos días. Hoy estamos martes 6 de octubre del año 2026. Esta es una semana corta porque el día viernes es feriado por el 9 de octubre de 1820, independencia de Guayaquil. Buenos días a nuestra audiencia de San Lorenzo del Pailón, Borbón, Río Verde. Buenos días. Buenos días a todos. Quinindé, Atacames, Muisne. Buenos días, Esmeraldas. Y a toda nuestra audiencia del resto del orbe que nos escuchan y nos ven por intermedio de las diferentes plataformas digitales. Les acompañan en la parte técnica Carlos Caicedo Torres y este servidor Aquiles Aris Bendidías. Iniciamos.

0: que la sed no te haga beber del vaso equivocado. A veces cuando sentimos vacío, soledad o necesidad de cariño, aceptamos cualquier cosa que parezca llenar ese espacio. Pero no todo lo que calma la sed alimenta el alma. Hay personas que llegan para enseñarte, no para quedarse. Vínculos que parecen refugio, pero terminan siendo tormenta. Aprende a esperar aquello que realmente mereces, aunque la espera incomode. No bebas por desesperación de un lugar que puede hacerte daño. Tu paz vale más que un alivio momentáneo. Recuerda, tener sed no significa que debas aceptar cualquier agua. Elige bien dónde saciar tu corazón. Recuerda, que la sed no te haga beber del vaso equivocado. A veces cuando sentimos vacío, soledad o necesidad de cariño, aceptamos cualquier cosa que parezca llenar ese espacio. Pero no todo lo que calma la sed alimenta el alma. Hay personas que llegan para enseñarte, no para quedarse. Vínculos que parecen refugio, pero terminan siendo tormenta. Aprende a esperar aquello que realmente mereces, aunque la espera incomode. No bebas por desesperación de un lugar que puede hacerte daño. Tu paz vale más que un alivio momentáneo. Piensa, tener sed no significa que debas aceptar cualquier agua. Elige bien dónde saciar tu corazón. De inmediato revisamos hoy en la historia de Esmeraldas, notas que tomamos del libro Importantes fechas de Esmeraldas del periodista Carlos Ojeda San Martín, el aporte de Esmeraldas del ayer. Octubre 6 del año 1952. Es electo alcalde del Cantón Esmeraldas el capitán Simón Plata Torres. Octubre 6 del año 1992. Ejecutivos de la refinería Petroindustrial aceptan públicamente que la planta industrial provoca contaminación ambiental que afecta a la población esmeraldeña. Octubre 6 del año 1996, el Censo de Población y Vivienda establece que Esmeraldas tiene una población de 371.773 personas y 39.776 viviendas. Esto fue hoy en la historia de Esmeraldas y recuerda a los pueblos que olvidan su pasado. Son indignos beneficiarios del presente e irresponsables administradores del futuro. Hoy es importante también destacar algunos acontecimientos que marcan la historia del mundo. Un día como hoy, en el año 1536, William Tyndale es ahorcado y quemado en la hoguera por traducir la Biblia al inglés. En el año 1889, Thomas Edison presenta por primera vez el kinetoscopio, precursor del proyector de cine. En 1927 se estrena El canto de jazz, considerada la primera película de larga duración con sonido sincronizado en Hollywood. Ese año, y una fecha como hoy, en 1948, un terremoto de magnitud 7.3 devasta la ciudad de Ashgabat, en Turkmenistán, entonces parte de la URSS, Unión de Repúblicas Socialistas Soviéticas, causando decenas de miles de víctimas. En 1973 dio inicio la guerra de Yom Kippur, cuando Egipto y Siria lanzan un ataque sorpresa contra Israel. En 1976, un atentado con bomba derriba un avión de Cubana de Aviación en pleno vuelo frente a las costas de Barbados, provocando la muerte de sus 73 ocupantes.
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historia ajustada, pero muy, muy grande, increíble, dijo Trump, a periodistas en la Casa Blanca al referirse a los comicios brasileños. Flavio Bolsonaro y Lula da Silva disputarán una segunda vuelta el 25 de octubre próximo, luego de que ninguno alcanzara el porcentaje necesario para ganar la presidencia en la primera jornada electoral, es decir, el 50%. Pero una cosa es que hay que decirla, es que el señor Flavio Bolsonaro, hijo del apresado y sentenciado presidente, expresidente Jair Bolsonaro, él ha barrido casi con todo. La derecha ha barrido, tendrá mayoría en el Congreso, tendrá mayoría en el Senado, la mayoría de gobernaciones, en fin. Es decir, ha sido una barrida total. Ahora hay que ver el comportamiento de los cerca de 30 millones que no se acercaron a las urnas, cómo definirán el balotaje. Y los que votaron por las otras candidaturas, las otras 10, porque eran creo que 12 candidatos que habían aspirando a la presidencia de Brasil. Son las 7 horas de la mañana con 17 minutos, perdón, con 37, no tengo bien claro aquí la hora, con 37 minutos en Opinión Popular, 7:37. Este es un problema del exceso de juventud, ¿no? Cuando uno ya tiene exceso de juventud, algo, ¿no? Si no ve bien, de repente se le olvida algo. Hace unos días estuve dando la hora equivocado y en la calle me dijeron, oye, pero esa no era la hora. Así que a los más jóvenes yo les digo, saltes en esa etapa, ¿no? Saltes en sí. Las declaraciones de Trump se producen en un contexto de tensiones entre Washington y el gobierno brasileño. Durante los últimos meses, la administración estadounidense impuso aranceles a una parte de los productos brasileños y adoptó medidas diplomáticas y políticas relacionadas con Brasil. Entre esas medidas estuvo la retirada de la visa a la embajadora de Brasil en Washington. El gobierno de Lula ha denunciado las acciones estadounidenses como un intento de injerencia electoral en favor de Flavio Bolsonaro. El candidato brasileño es hijo del expresidente Jair Bolsonaro, como ya di a conocer. Bueno, me pareció bueno el hecho de que se haya retirado los vehículos que habían tomado la calle 9 de octubre, el tramo peatonal de la 9 de octubre, como parqueadero de los carros del municipio. Nos parece excelente la decisión de retirar esos vehículos de allí y dejar el espacio para las personas, sobre todo, mire, los que caminamos más lento, son los lugares de concentración por donde la gente se mueve, y yo he dicho que en las ciudades y en el mundo la tendencia es recuperar espacios, no hablar, por favor, recuperar espacios para la movilidad humana. Es que si habla y estamos, entonces estas son cosas que son buenas, hay que recuperar espacios para la gente. No para los carros, para las personas. Eso lo aplaudimos en la medida en que eso significa devolverle a la gente un lugar por donde caminar, donde encontrarse, porque el Parque Central es un lugar de encuentro. Uno llega ahí a encontrarse con los amigos y a contarse, ¿no? A ver si amanecimos todos y dicen, no falta uno, lo están velando en tal lugar. O ya se fue, no sabía, bueno. Pero uno llega a encontrarse, porque cuando la gente va cubriéndose de años, tiene menos amigos, ya el lugar para encontrarlo es allí, ya no hay lo que significó un lugar donde a lo mejor la chacota, el abrazo, el apretón de manos era cotidiano en el trabajo, por ejemplo. A veces ni la familia ya quiere tener ese viejo ahí que está molestando. Entonces todo esto es importante. Recuperar espacios para la gente. Sí, los espacios tienen que ser recuperados. Ojalá pronto, una vez que observo desde afuera, porque sobre una ocasión me invitó el señor constructor del parque infantil, veo que ya están juegos que se están instalando, pues bueno, se saque esas paredes que están dinamitando ahí el paso también por el lado de la calle Mejía.
Bien, esta mañana está con nosotros...

0: La licenciada Fanny Merchán, ella es de la iglesia Dios es Amor. Tiene la escuela llama también Dios es Amor, ¿no? Dios es Amor. Y también está la señora.
1: Brigitte Franco.
0: ¿Ah?
1: Brigitte Franco.
0: Acérquese al micrófono. Porque,
1: Brigitte Franco.
0: Brigitte Franco. Buenos días, bienvenidas.
2: Muy gracias. Buenos días. Ay, qué gozo es estar aquí, verle. Hoy es grato y como usted está diciendo, contándonos ya cuántos estamos, ¿no?
0: Sí, sí.
2: Pero qué bueno, gracias a Dios que podemos contarnos todavía y saber que estamos hablando y que estamos comunicándonos no solamente entre nosotros, sino la gente, los radioescuchas de esta hermosa emisora. La verdad es que estamos aquí con el propósito muy sano de poder avisar a la gente. Queremos avisar a la gente que tenemos una actividad muy grande, muy buena y sobre todo una actividad que va a dar bendición para Esmeraldas y el Ecuador entero.
0: Démosle la oportunidad de saludar a la señorita Brigitte Franco, dijo, ¿no?
3: Ya. Yeah. Hola, buenos días, que el Señor les bendiga a todos. La verdad que es un honor estar aquí con ustedes compartiendo el tiempo que tenemos para nuestra nación de Ecuador, de Ecuador clama a Dios. Un tiempo de gran bendición, serán 72 horas en la presencia de Dios, adorando al Dios vivo, 72 horas, donde vamos a estar allí adorando, intercediendo, porque hay muchos motivos por el cual interceder. Ya vemos las catástrofes, los desastres naturales que están ocurriendo. Necesitamos clamar por nuestra niñez, por la juventud, por las personas adultas, por el extranjero. Necesitamos clamar por el Ecuador y sus 24 provincias. Y estaremos allí recibiendo a los pastores a nivel nacional.
0: Bien. Fanny. ¿En qué consiste el evento cristiano que ustedes están impulsando? Si me da un poco de detalle.
2: Primero, déjenme decirle, buscando, como dijo ella, el comunicarnos directamente con Dios, unificar a la familia cristiana. Dice la Biblia en Segunda de Crónicas 7:14, si mi pueblo se humillare. Si se humillare mi pueblo sobre el cual mi nombre es invocado y buscar en mi rostro, dice. Entonces nosotros estamos tratando, invitando que la gente se una a nosotros, que vaya, que se humille, ¿para qué? Dice, yo iré desde los cielos y sanaré
3: la tierra.
2: Sí, yo iré desde los cielos, perdonaré sus pecados y sanaré la tierra. Entonces, frente a esta promesa que tenemos, estamos invitando a la gente que vaya. Es tiempo de buscar a Dios. Es tiempo de humillarse delante de Dios para que Él, entonces, nos cumpla lo que Él ha dicho, que va a perdonar nuestros pecados y que va a sanar la tierra. ¿Sanar la tierra de qué? Como dijo, y usted que siempre nos está llenando de las noticias buenas y todas, ¿no?
0: Más son malas.
2: En este tiempo, y mire que en todas partes, me llama mucho la atención y me duele el corazón ver la gente, nuestros campesinos, las mujeres que han criado sus gallinitas, sus chanchos, y que la corriente vino y se llevó con todo. Las lágrimas de esa mujer, ¿cómo?
0: Ahora,
2: ¿cómo llegan a nuestro corazón?
0: Ahora brillé lo que le pasa a la especie humana, que no solo es aquí, es en el mundo entero. Guerras, conflictos, carencia de alimentos para una parte importante de la población. ¿Tiene que ver con el desapego, con el incumplimiento a los mandatos divinos? Porque en contrapartida proliferan cada vez más y más iglesias. Es decir, mucha más gente dice aceptar a Dios, pero lo acepta desde ópticas diferentes, unas reales, otras equivocadas. ¿Cómo sabemos realmente? Y todo el mundo levanta la Biblia, ya, primeramente que ya se levantó una Biblia aquí en el redondel. Dios. Pero ¿cuánto eso surte o tiene un efecto real en el cambio de vida individual y colectiva del mundo?
3: Lo que usted ha dicho, señor periodista, es cierto. Tiene que ver también con nuestra desobediencia a Dios. No cumplimos con sus mandatos como Él los está enviando. Y es la relación que nosotros tenemos que tener con Dios. Porque en realidad, pues, todos creemos. Pero la relación con Dios es diferente. El buscarlo y, como decía la pastora Fanny, humillar nuestro corazón a Él. Decirle, Señor, te estamos necesitando, eres nuestro creador. Sin usted no podemos vivir, queremos obedecerte. Ahí el Señor va a sanar la tierra. Cuando vea la humillación de nuestro corazón.
0: De acuerdo. ¿Cómo direccionar esa parte del ser humano que lo rechaza todo o que al menos no lo convive o no lo vive a plenitud? Sí, y por eso iba a mi pregunta anterior. Si cada quien me está llevando o me está conduciendo o me está induciendo, a lo mejor en una prédica equivocada. Todos los caminos me llevan, me conducen a Dios. O estoy equivocado. Por ejemplo, si uno me está diciendo que el paraíso, la Jerusalén es en la tierra y no en el cielo, que no hay la Jerusalén celestial. Otro me dice que es solo Jesús y que no es la Trinidad. ¿Cómo poder discernir todas estas cosas para realmente
2: saber a dónde voy?
0: ¿A dónde voy? ¿Con quién voy? Porque la iglesia, que somos los seres humanos, que es que la iglesia, no el claustro, ese es el cuerpo después de Cristo, si es que lo entendemos por allí, porque también hay religiones que sectas que tienen una opinión distinta.
2: Indudable, esas sectas son las que están dañando no solamente la opinión general, sino la fe de la gente. Y esto de equivocadamente conducir a la gente. Ahora, para que sepa la realidad, tiene que ir a lo real, que es la santa palabra de Dios. Amén. A la Biblia. A ver, ¿qué es lo que nos dice la Biblia? Si usted cree que esta es la palabra de Dios, entonces voy a creer en la palabra de Dios, no en lo que me dice el libro verde, no en lo que me dice el libro azul, no en lo que me dice una revista, no, la palabra de Dios. Entonces, esas sagradas escrituras es que no tenemos que negársela a nadie.
0: Y lo que pasa es que hay quienes toman de la Biblia lo que les conviene, y otras partes no las toman, pues, ¿no? Ni porque un ángel bajado del cielo viniera y te trajera otro evangelio. ¿Y qué dice? Maldito sea, ¿no? Pero sin embargo, hay religiones que vienen y nos dicen: se me apareció un ángel cuya blancura era extraordinaria, y aquí está esto, algo nuevo. Entonces, por eso es
2: que debemos de conocer la palabra de Dios, y para poder afianzar nuestra fe y defendernos también. Y esta es la oportunidad que estamos aprovechando para poder decir a la gente: es necesario que se acerque a Dios. Amén. Es necesario que busque a Dios para que sepa que le hay, que Él está allí, que es hacedor de maravillas y que quiere transformar su vida y transformar la vida de toda la gente que se acerca a Él. Por eso estamos en esta oportunidad invitando a la gente que vaya con nosotros a Ecuador Clama. ¿Dónde se va a realizar?
0: Esto es el detalle, ¿dónde se va a realizar?
2: En el campamento de Same. Hay el campamento Luz y Libertad en Same, en toda la carretera queda, ya es un lugar muy conocido.
0: Si llego, será la segunda vez en mi vida que voy.
2: Oh, qué bueno. Alguna vez fue cuando era joven.
0: No estaba tan joven. Ya más bien ahora estoy rebosante de juventud. Fui para un matrimonio de un sobrino que es pastor, ya. Que vive en...
2: Se casó allá en ese lugar precioso.
0: Ahí se casó y ahora cumple su misión en Uruguay. Que tengo
2: entendido. Ah, qué bueno. Sí.
0: Bueno, y entonces los detalles de todo esto.
2: ¿Cómo? Ya.
3: Ecuador Clama a Dios, como les decía, 72 horas en su presencia. Vamos a estar allí adorando al Señor con diferentes pastores, escuchando el mensaje, la palabra de Dios. Ellos vienen de todo el Ecuador para estar con nosotros, para clamar aquí en el campamento de Same. Vamos a estar también intercediendo, como les decía al inicio, por la nación de Ecuador, por las situaciones que hemos comentado, por los desastres naturales, por todo lo que está pasando, que necesitamos humillar nuestro corazón y entregarlo al Señor.
0: ¿Empiezan de qué hora a qué hora?
3: Iniciamos la inauguración y les invitamos el día jueves 8. Jueves 8 de octubre iniciamos a las 10 en punto de la mañana.
0: ¿Esto dura todo el día?
3: Sí, 72 horas consecutivas.
0: Van a seguir esos
3: 8, tres. Del jueves 8 al domingo 11.
0: Hay que llevar
3: No para. Usted puede ir en la noche y en la noche va a escuchar palabra de Dios. Ahora, puede ir en la madrugada.
0: Y los pastores pertenecen, Fanny, a tu iglesia, o son de diferentes denominaciones los que van a estar allí presentes.
2: Cuéntanos. Son de diferentes denominaciones. Hemos invitado a todos, a veces por amistad o están movidos por el Espíritu Santo. Amén. Este es el quinto Ecuador Clama. Hay gente que viene de Riobamba, de Guayaquil y de acá, de los cantones de Esmeraldas, y estamos listos para recibir a todos. Sí, estamos listos para recibir a todos. Así
0: por,
2: es que
0: por acá había otro muchachito que ha venido con el equipo.
2: Él es el gestor.
0: Orlando.
2: Él es el gestor, sino que quiso pues que la voz de más sonora.
0: La de ustedes, las mujeres. Orlando, ya de paso que digo que Orlando fue mi profesor en el Luis Tello.
2: Y él. Aquí. Él está rebosante, o sea,
0: yo
2: ahora.
0: Y yo estoy pollito, entonces.
2: Imagínense si él está joven.
0: Sí, yo estoy el niño.
2: Él está joven, cumpliendo sus 82 años.
0: 82 años.
2: Y ahora sirviendo al Señor.
0: Está muy bien. Bueno, quiero agradecerles a las dos por haber estado aquí, pero regalarnos estos minutos que refrescan este espacio y que la gente lo aprovecha y con la invitación que ustedes han formulado puedan asistir a esto. Creo que nos hace falta un baño de espiritualidad a todos, dadas las circunstancias en que vivimos, los momentos más aciagos. Yo mismo he sido víctima de cosas que debían tenerme acongojado en un rincón, pero estoy aquí y hay que
2: gloria
0: levantarse
2: a Dios,
0: todos los días.
2: Eso sí. Es gracias, Señor. A Dios. Sí. ¿Y qué tal? Si me permite darle gracias a Dios.
0: Sí.
2: Qué bueno, Padre nuestro que estás en los cielos, qué bueno poder en esta hora bendecir, Señor. Comenzando aquí con nuestro amigo Aquiles Arismendi, con los trabajadores aquí y con a todo el pueblo de Esmeraldas y donde escuchan la radio. Qué bueno, bendito seas tú, manifiesta tu poder y la gloria de tu nombre sobre cada persona que abre su corazón para adorarte. En el nombre de Jesús. Amén.
0: Amén. Amén. Muchas gracias. Una pausa, volvemos enseguida.
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2: La hora exacta en La Voz de su amigo.
3: 8:04.
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0: 8:03 en Opinión Popular, 8:03 en la Tribuna del Pueblo y la Verdad, 8:03. Para mi gusto, yo que estuve observando la... entré el ingeniero Sakoto, el ingeniero Vallejo, él es Vallejo Sakoto, me invitó a observar los trabajos del parque infantil. Para mi gusto, eso no es problema del ingeniero, porque él hace lo que le han contratado que haga. No. Es la idea de quien lo hizo. Para mi gusto, hay mucho cemento. Debían haber áreas donde, si no hay césped del natural, por lo menos sintético, porque van a jugar niños allí. A pesar de que él me dijo que en las áreas donde van los niños va una especie de caucho que no sé bien cómo es, pero que eso va a atenuar cualquier lastimadura, alguna cosa. No observé que están poniendo ya los juegos infantiles, han sido traídos de la China. Esperemos que esté el parque habilitado para poder tener un criterio mejor respecto de esto. Sin embargo, siempre que se haga algo por Esmeralda, va a ser de nuestro aplauso, que no podemos oponernos por oponernos, porque también hay gente que se opone a todo. Todo es malo, nada es bueno y tampoco eso conduce. Sugerir, en cambio, las cosas que se pueden rectificar si es necesario que lo hagamos todos los ciudadanos, todos los esmeraldeños. Amén de que pueden haber cosas realmente malas que sí hay que señalarlas con punto y coma. Vamos a continuar aquí en estudios. 8:05. Está en este lugar el doctor Abel Ávila Portocarrero, el dirigente de Unidad Popular. Bienvenido, doctor. Buenos días.
1: Buenos días, Aquiles. Buenos días al pueblo de Esmeraldas, a esta radio escucha. Nuestros saludos cariñosos y efusivos. Y aquí estamos, Aquiles, para dialogar aquí. Usted con más ganas y yo con más ganas acá. Sí.
0: Ustedes que en su partido apostó en algún lugar por ir en asocio con con el correísmo, y a muchos llamó la atención. ¿Por qué una decisión de esa naturaleza?
1: La verdad que la decisión
0: de, y termino la pregunta. Es por lo que en el pasado ocurrió, pues. Sí,
1: bueno, y poco menos les da la decisión de Pichincha, de los compañeros de Unidad Popular de Pichincha y en Loja, si más no recuerdo, ha sido en función de las circunstancias y de las condiciones propias de esos territorios. Ahí se ha venido desarrollando una lucha bien alta, bien fuerte, para resistir la política autoritaria, represiva y terrorista del gobierno de ADN de Noboa. Y en ese contexto, el alcalde de Quito y la gente del correísmo, que ha sido perseguida como otros adversarios políticos que los persiguen, meten preso, consideraron que hay que salir unidos y no por separados a enfrentar la política de derecha y unidos, en función de una condición actual
0: momento. Y unidos con los que en su momento los persiguieron a ustedes, los enjuiciaron por la lucha y por todas estas cosas.
1: Le voy a comentar lo que dijo Pavel Muñoz, Aquiles. Correa está en Bélgica, dijo el señor Pavel Muñoz. Yo soy el alcalde de Quito y yo quiero seguir trabajando por el desarrollo de esta ciudad como lo está haciendo. Uno de los mejores alcaldes del país. No lo digo yo, lo dicen los propios quiteños.
0: No está Unidad Popular intentando sacar provecho del voto duro del correísmo para mantener al partido en carrera.
1: Bueno, te vuelvo a insistir en mi respuesta para que tú me permitas terminar la respuesta, ¿verdad? Ya sí, te he dicho
0: el espacio
1: que,
0: es corto.
1: Ya, sí, correcto. Ya, pero ya te he dicho por qué estamos ahí y quién nos solicita, nos llama el señor alcalde Pavel Muñoz a este acuerdo por Pichincha y por Quito, a este acuerdo para defenderse de una política terrorista de un gobierno que persigue, que no resuelve los problemas de salud, educación, etcétera. Y él nos invita en el territorio y en la capital de la República, de Pichincha, para lograr fortalecer juntos y enfrentar a esta política neoliberal de derecha que está afectando a los quiteños. Y entonces, en ese camino, nosotros, no es que fuimos, nos invitó y consideramos, como tú dices, con madurez política, por el momento y el contexto, porque la política no es estática, pues, Aquiles. La dialéctica nos dice que todo se mueve. Entonces, los correístas que están acá, como Pavel nos dijo, ya está el señor Correa. Yo voy a ser alcalde de Quito y quiero, no solo con nosotros, porque no solo es Unidad Popular, son otros movimientos de izquierda y movimientos sociales.
2: Complétenme la respuesta. ¿Por qué entonces es válido hoy hablar del terrorismo político, de la política? Y lo mismo ustedes decían cuando estaba Correa, pues, a pesar de que el señor esté allá. Mire, pero déjeme terminar lo que le estoy preguntando. Y a pesar de que el señor está allá, que no me parece una explicación adecuada a eso, es que está allá, si él sigue dirigiendo desde allá su partido. El asunto es que, ¿por qué si lo mismo que ocurría fueron perseguidos? Ahí está Mary Zamora. Ahí están gente que fueron enjuiciadas. Acuérdense aquí en Esmeralda, de personas que defendían la Concordia y también fueron enjuiciados, llevados a juicio. ¿Y por qué coincidir justamente con eso que ustedes otrora descalificaron? O sea, quiero entender cómo y por qué. O sea, no, esa es decisión de ustedes, desde luego. Pero yo es que no entiendo como mucha gente.
1: Por supuesto, te repito, en esta invitación del alcalde de Quito a enfrentar esta política, que igual que en su momento y cualquier otro presidente, como tú bien lo has dicho, lo hemos enfrentado al correísmo en su momento y a Correa, en las calles y en todos lados. Aquí tuvimos los 10 de Luncoto, un compañero nuestro, dos compañeros nuestros fueron perseguidos. Y lo enfrentamos, ¿verdad? Con el pueblo, con la unidad. A este y a todos los gobiernos nos hemos enfrentado.
2: Sea la circunstancia, ahora, borra lo anterior.
1: No estamos borrando la historia, porque nuestro trabajo histórico siempre ha sido la lucha por la defensa de los derechos de los sectores populares. Y a ti te consta, porque tú también fuiste parte de este proceso de lucha. Y en todo este camino venimos bregando. Nosotros no nos aprovechamos ni salimos a defender a nadie que no sea el pueblo. Y en ese contexto,
2: Pavel Muñoz es el pueblo.
1: En Pichincha hay una propuesta para Pichincha, hay una propuesta para Quito, una propuesta que ellos la defienden, y ahí convergen varias fuerzas de izquierda, no solo partidos políticos, movimientos sociales, ciudadanía, y en ese camino allá en Quito se ha hecho un acuerdo para ese territorio. Nosotros nos mantenemos en nuestra lucha y seguiremos luchando como lo hicimos con Correa. Y tú me has hecho acuerdo. Yo fui uno de los que estuve representando a Esmeralda. ¿Te recuerdas tú cuando se metieron a la famosa residencia de Los Pinos y metieron preso a unos compañeros? Me buscaban a mí porque estaba defendiendo a mis Esmeraldas. Porque tú mismo lo has dicho. Los socialcristianos y otros, ¿verdad? Derecha, aplaudían cuando nosotros cantonizamos Esmeralda y decían que se llevaban la Concordia con la mentira de que no hemos hecho nada. O sea, hay mentiras dichas, sí, y yo te entendí. Entonces, creo que ahí ya te estoy más o menos explicando la situación.
2: Más o menos, sí.
1: Porque nosotros respondemos por lo nuevo, ¿no es cierto?
2: Sí, lo nuevo, pero caramba, para muchas cosas,
1: no, claro,
2: lo nuevo, para otras cosas, el discurso es el mismo de 20 años atrás. Entonces, ahí no hay que tener
1: el discurso nuestro siempre ha sido la defensa, entonces, de los intereses populares.
2: Los 10 de Lulungoto, Rosaura Bastida.
1: Nosotros hemos puesto el pecho a las balas para defender al pueblo.
2: Bueno,
1: vamos. Como siempre, ¿verdad? Entonces, en este contexto nacional, el señor Pavel Muñoz a los compañeros de Quito lo invita a un proceso entre todas las fuerzas, y nosotros consideramos que se unen las fuerzas en Pichincha, en Quito, ellos mismos. Entonces, avanzamos.
2: Doctor Ávila, avancemos porque el tiempo se nos acaba.
1: Así es, aquí.
2: Bueno, ha sido buena esta parte del diálogo. Claro. Yo tenía ganas de consultarles eso.
1: Claro, pero usted ha sido un hombre de izquierda.
2: A ver, don Alejandro Vera está con nosotros también. Alejandro, buenos días, bienvenido. Y es el candidato a alcalde por Unidad Popular.
3: Muy buenos días, Aquiles, muy buenos días a la ciudadanía esmeraldeña. Mil disculpas, tenía que estar a las 8 de la mañana, vengo del Canal 5, pero nos retrasamos un poco, ya estamos aquí. Efectivamente, Aquiles, Por dos situaciones concretas.
2: Se primero, retrasa que aquí lo van a escuchar más todavía.
3: Claro, lógicamente. Primero, de que ya queremos decirle a la ciudadanía esmeralda que el Consejo Nacional Electoral ya aprobó, la Junta Provincial, nuestra candidatura, y estamos ya en una pre-campaña, como se dice, para darle a la ciudadanía esmeralda a conocer qué es lo que vamos a hacer.
2: No hay pre-campaña ni campaña, pero...
3: Pero ya los candidatos,
2: están moviéndose.
3: Están moviéndose.
2: Y en esos movimientos, ¿qué es lo que ha hecho Alejandro Vera en estos días?
3: Mire, nosotros venimos caminando, Aquiles, en una entrevista anterior yo te decía que queremos y tenemos una visión de ciudad que se inserte en los escenarios del desarrollo nacional e internacional. Pero resulta que cuando vamos a los barrios, caminamos, vemos que hay una historia diferente, Aquiles. Una historia que no la podemos negar. Los barrios de Esmeraldas, tanto del sur, del norte, partes bajas, partes altas, están necesitando alcantarillado porque esta ciudad se ha prolongado, Aquiles, de tal manera de que no ha habido una verdadera planificación, que es lo que yo vengo diciendo hace rato, y que ahora que recorremos los barrios tenemos que hacer un plan maestro de Esmeraldas que nos permita desarrollarnos en el alcantarillado, posteriormente agua potable en los sectores donde no han llegado, pavimento, recuperación de aceras y bordillos. O sea, tenemos que empezar de cero.
2: Vea Alejandro, y casi todos los candidatos, nos dan el diagnóstico de los problemas que tenemos en esta ciudad. Y yo decía, bueno, cuando más allá del diagnóstico, la gente con seriedad dice, bueno, estos son los problemas que hay que encarar, porque hemos visto en el pasado reciente de que más vale una obra que puede aportar votos en la siguiente campaña y no la planificación para un Esmeraldas de 50, 60 años más adelante.
3: Es lo que hemos dicho.
2: Entonces, ¿cómo? Pero mire, que no basta.
3: Hay que planificar, escúcheme, usted no puede ser un alcalde de encerrarse en cuatro paredes e ir a poner unos marimberos a la entrada con unas luces LED y unos redondeles que no vemos... que está mal, pero esas son obras, como usted dice, que tienen una visión de dar voto. Pero los problemas reales están en los sectores populares, Aquiles, en las riberas de los ríos que le hemos caminado con el doctor Ávila, con Teresita Quiñones en el sur. Venimos recorriendo los barrios, los sectores, y la gente nos dice, mire, esta es la realidad que nosotros vivimos. Y por eso es que nosotros hemos dicho que tenemos que tener un plan maestro de Esmeraldas. No solamente estamos dando el diagnóstico, estamos dando la solución.
2: Ahora, de esa realidad, ¿qué parte les toca a ustedes? Porque resulta que ustedes sí tuvieron 15 años en la alcaldía, 19 años con los cuatro de Lucía. ¿No? Creo que estoy bien allí, ¿no? Con los cuatro de Lucía, 19 años.
3: Y somos los responsables de lo que hay aquí en Esmeraldas, pues. Aquí.
2: ¿Qué se resolvió en esos 19 años? Aunque el pasado sí cuenta, sí. Es importante destacarlo. Claro. Entonces,
3: no puedes olvidar tu pasado, pregunto, para proyectar el futuro.
2: Claro, y ¿cómo proyectas el futuro si no tienes entendido?
3: Mire, nosotros como Unidad Popular y MPD en ese entonces rescatamos Esmeraldas en el 2000. Recuérdese usted que veníamos siendo azotados por un fenómeno del Niño, donde aquí en estas calles céntricas usted tenía que pagarle al señor del triciclo para que lo pase de un lado a otro, o poner las tablitas. Y fuimos nosotros los responsables de construir los colectores, los grandes colectores que hay aquí en Esmeraldas. Fuimos nosotros los que junto al MPD y al pueblo de Esmeraldas luchamos en la caminata en el 2005 para poder lograr que se atienda a los municipios, a la Universidad Luis Vargas Torres, para que se construyan los grandes puentes que hay ahora en Esmeraldas, porque eso fue producto de la lucha del pueblo de Esmeraldas. Porque nosotros somos un proyecto político. Nosotros no solamente somos una persona, y que sí, que estuvimos y que la gente ahora reconoce. Hemos hecho en Esmeraldas.
2: Alejandro, esto es de lo que se hizo, indiscutiblemente. ¿Qué se dejó de hacer en esos 19 años? ¿Qué impidió que muchas cosas de las que hoy nos seguimos quejando no se hayan concretado, no se concretaran en esos 19 años de gobierno municipal del MPDI, de Unidad Popular?
3: Yo creo que aquí en Esmeraldas ha pasado algo que ha sucedido con todas las autoridades, porque aquí han habido alcaldes y prefectos que han tenido gobierno propio y se han resuelto los problemas de Esmeraldas. No, mire usted que ahorita la vía Quinindé-Esmeraldas, 5.6 millones de dólares, y la vía sigue igual. ¿A quién le reclamamos? ¿Quién nos da respuesta de esa plata? Y no se ha mejorado esa vía que es importante para el desarrollo de Esmeralda.
0: Ya, pero yo le hice una pregunta concreta. Respóndame la pregunta.
3: Nosotros hemos hecho lo que nos ha correspondido. Que los gobiernos, por el sesgo político, no hayan querido trabajar con las autoridades de ese momento, es que nosotros no hemos podido avanzar en Esmeralda. Pero nosotros hemos hecho, junto a la lucha del pueblo, hemos peleado para que se atienda Esmeralda.
0: Yo le hacía la pregunta, doctor Ávila, para que participe también del diálogo. Yo hacía la pregunta de qué se dejó de hacer y por qué no se pudo hacer. Porque los candidatos recorren los barrios, los recorren en estos tiempos, recorren los barrios, ven las necesidades que ya casi toditos los conocemos. Entonces, pero la diferencia entre algunos candidatos es que ustedes sí tuvieron en sus manos la alcaldía, sí tuvieron en sus manos la prefectura provincial.
1: Permíteme, Osvaldo, mira, Osvaldo, perdón, Aquiles, quien paz descanse. Mira, Aquiles, permíteme, tú lo has dicho, y hace un ratito referíamos el tema de la historia, porque claro, la lucha por el poder también es la lucha de la historia versus el olvido, ¿cierto? Antes de que nuestros partidos, y lo dice Alejandro, nosotros somos un proyecto serio, ¿verdad? Del que a buena hora tú participaste en buen tiempo, asesorando. Y este proyecto serio, antes de que estuviera en Esmeralda, Esmeralda era cursado por Siete Ríos, las heces fecales por la calle, el mercado central era una vergüenza, la barraca era una indignación. Todo esto te lo podemos señalar, ¿no? La ribera del río Esmeralda eran puentes, calachines, todavía no estaba. Te estoy diciendo, esa era la Esmeralda, fea, vieja, indigna. Este proyecto, porque no representamos una persona, yo fui asambleísta constituyente, yo sería un iluso, un tonto decir, yo solito es que llegué a la constituyente porque yo soy Abel Ávila. No, señor, somos un proyecto de izquierda, como te dije, somos un proyecto de izquierda que no nos olvidamos de dónde venimos ni quiénes somos. Y entonces, nosotros, te puedo señalar, el mercado central, nosotros. La plaza cívica para sacar la inmundicia al mercado, nosotros. El centro comercial La Barraca, nosotros. Que ahora hay que hacer otro, es otra cosa. Antes nosotros había terminal, no, nosotros lo construimos. Y si alguien quiere evidenciar, puede ir, como dice alguien por el cementerio, puede ir, Osvaldo, tú te... Ve, perdón, no tengo Osvaldo aquí, Aquiles. Aquiles, mira, si tú te paras en el parque central, Aquiles, en el parque central tú te paras, vas a encontrar un edificio, parque nuevo, y vas a encontrar un edificio que lo vistieron ahora porque nosotros le hicimos el cuerpo y todo, y al frente vas a tener un edificio nuevo, funcional, moderno, con uno de los mejores auditorios del país, que va quedando destrozado. Esas construcciones, esas edificaciones y todo lo que te he dicho, entre otras cosas que se nos puede escapar, porque mira, de aire libre en Las Palmas, tú para hacer una práctica deportiva, ¿qué escenario tienes para hacer algo? Sí, solo tienes dos cosas, el coliseo.
0: La pregunta era,
1: ahí voy,
0: ¿qué
1: ahí
0: no
1: voy
0: se pudo hacer y por
1: ahí
0: qué?
1: Ahí voy. ¿Por qué? Porque te le preguntaste a Alejandro esto para completar, y entonces tú tienes dos coliseos. Son el del Vargas Torres y el del Margarita Cortés. ¿Quiénes lo hicieron? Nosotros. Ahora, ¿qué faltó? En el último periodo, por ejemplo, que tú fuiste director de Cultura, ¿verdad? Yo no te puedo cuestionar a ti porque los dos años de la pandemia impidió que tus ideas, tus propuestas se ejecuten. Y bien, te puedo decir, el odio político, el canibalismo político, ese sesgo de que no le den. Y Alejandro decía, la marcha por la dignidad, cuando fuimos, tú fuiste marchista, para conseguir los puentes, construimos los puentes gracias a la marcha, y tú te recuerdas, no le den, y van a morir. Ahora, ¿qué? Ese es un asunto, y te recuerdo, mira, en esta etapa, ¿quién consiguió los 47 millones para el asfaltado integral? Quien firmó el convenio marco de los 47 millones, dijeron, aquí está Esmeralda, los 47 millones, fue la ingeniera Lucía Sosa, que el convenio se llama Asfaltado Integral de Esmeralda, con los 47 años. Ahora, solo cierro con esto, ahora, la señora alcaldesa actual, ¿verdad? Ella dijo que fue al Banco del Estado y se encuentra con los proyectos represados ya preaprobados y aprobados en el Banco del Estado, y está entrar en la entrada aire libre y la regeneración urbana en las calles Colón, Olmedo, Malecón, Bolívar, ¿verdad? Está el mercado central, el del sur, el estadio de Puerto Limón,
0: que ahora, se quedó votado. Ahora, ¿por qué pasó?
1: ¿Qué pasó? Te concluyo. ¿Qué pasó?
0: No se trata de poder, aquí se haría largo. Si
1: claro.
0: La idea es por la siguiente, de mi pregunta, porque usted es candidato a alcalde. Es que, claro, nosotros conocemos ya
3: El diagnóstico
0: de lo que ha pasado en Esmeralda.
2: Y entonces la pregunta va, es ¿cómo salimos de la administración de los 4 años, de los 3 años, si es que se producen dos periodos, los 8 años? ¿Cómo trasladamos eso al proyectar una Esmeraldas para los próximos 50, 60 años? ¿Qué vamos a hacer para Esmeraldas? Para no salir de las obras coyunturales, está aquí, está allá, porque se ve bonito que hagamos la entrada o porque se ve bonito que hagamos lo de allá. Pero
3: ¿cómo? Precisamente, lo que pasa es que yo no voy a administrar la crisis ya. Yo voy a cambiar el modelo que tiene el municipio de administración pública. Y en eso tiene que ver cómo nosotros vamos de alguna manera a resolver problemas que están latentes. Aquiles, el problema de Esmeraldas es grave, hay una crisis y permíteme desarrollar 4 temas rápido. ¿Qué voy a hacer como alcalde del cantón de Esmeraldas? Una guardería municipal que la gente la está reclamando y yo tengo un plan de trabajo que tengo que cumplirla, pero esto que le estoy planteando es lo que la gente nos dice, mire, alcalde, candidato a alcalde, necesitamos que Esmeraldas, las madres que no tenemos cómo dejar a nuestros hijos en un albergue, en un lugar que los cuiden para poder trabajar formal o informalmente, necesitamos, y eso lo voy a hacer como alcalde del cantón. Mire, necesitamos, y voy a hacerlo, voy a plantear al seno del consejo una ordenanza donde se pueda condonar la deuda por el agua potable, Aquiles. Mire, la gente dice, nosotros no tenemos agua porque tenemos deudas con la empresa de agua potable que están en juicio de coactiva. Entonces, para dinamizar la empresa de agua potable, que es una empresa adscrita al municipio, ¿qué debemos hacer? Paralizarla con juicio de coactiva que no nos van a llevar a ningún lado. ¿Qué es lo que tenemos que hacer? Condonarle a la gente la deuda y desde junio del 2027 comiencen a pagar una mínima cantidad de $6 para poder repotenciar esa empresa.
2: Pero me gustaría saber más que esto, que es coyuntural. A ver, ¿hacia dónde va el cantón y la ciudad de Esmeraldas en los próximos años?
3: Lo que pasa es que
2: no lo vamos a resolver con la guardería. Por eso es que
3: tenemos, a ver,
2: ¿hacia dónde? ¿Cuál es la visión?
3: Un plan maestro de que Esmeraldas se desarrolle como lo hicimos en el 2002 hasta el 2012. De ahí no se lo ha vuelto a realizar. Fuimos nosotros con los barrios, con las parroquias, que tenemos que sentarnos para ver cuáles son sus reales necesidades, Aquiles. Y cuando estemos allí, vamos a generar este plan maestro que nos permita ver cuál es la ciudad que tenemos, porque yo le puedo decir, tengo el diagnóstico y puedo hacer estas soluciones, pero si yo no comparto con los diferentes sectores del cantón y generamos este plan maestro para 20, 30 años, no vamos a avanzar de ninguna manera. Yo te puedo decir, yo tengo obras, por ejemplo, la construcción de una vía perimetral que va desde el Regocijo y sale acá a Las Banderas, de 6.7 kilómetros que va a unir algunos barrios del cantón Esmeralda. ¿Eso qué me va a permitir? Movilizar o descongestionar la movilidad de Esmeralda. Y esa vía perimetral oeste une los barrios de Las Palmas, El Regocijo, Mina de Piedra, El Churero, La Colectiva, Barrio Chones, Nuevo México, la Universidad Técnica Luis Vargas Torres, Colinas del Sol, La Fontana, Santa Cruz, Santa Vaina, San Martín de Porres y la vía Carlos Concha. 6.7 kilómetros de longitud. ¿Qué es realizable? Eso para descongestionar la movilidad, Aquiles. Todo eso es lo que queremos, trabajar en lo que te decía, alcantarillado integral de la ciudad del cantón Esmeralda, porque eso está colapsado, tenemos que hacerlo, es el diagnóstico, pero también tenemos que ir con soluciones claras para poder resolver el problema que tenemos ahora.
2: Tenemos llamada telefónica, adelante, buenos días, su nombre, por favor.
4: Buenos días, señor, soy Aldo Araujo.
2: Adelante, señor Araujo.
4: Quisiera decir al señor que está interviniendo, candidato a alcalde, si no llega a ser alcalde, ¿qué va a hacer? ¿Se va a ir en contra del que llega? Gracias.
3: Mire, el problema de Esmeraldas ha sido simplemente ese, la queja del que estuvo. Hay órganos de control y yo no me voy a sentar a quejarme, yo voy a trabajar por la ciudad de Esmeraldas. Yo voy a sentarme en el sillón municipal a organizar esta ciudad, a organizar el municipio y avanzar, que es lo que queremos, Aquiles. Esmeraldas no aguanta más tener autoridades que vienen aquí, simplemente o ex autoridades o candidatos y candidatas ahora, que nos avergüenza a nivel nacional y a nivel del cantón. Aquiles, mire, realmente da indignación ver cómo candidatos alcaldes de Esmeraldas, luego de discutir, en vez de discutir, traer propuestas, como usted dice, que es lo que queremos, lleven la polarización en una pelea entre partidos políticos y no se resuelvan los grandes problemas con propuestas que tiene Esmeraldas.
2: Aquí, ¿cómo van ustedes? Aquí se ha hablado de legislación, de fiscalización. ¿Qué van a legislar en función de los intereses de Esmeraldas?
3: Como concejal,
1: mire, Aquiles, yo quiero empezar diciéndote lo siguiente.
2: Usted es candidato a concejal.
1: Claro, mira, Como concejal, y he conversado con mi alcalde, ¿verdad? Aquí, como tú dices, la gente viene al diagnóstico y te dicen, por ejemplo, he escuchado hablar de la reapertura del Delfina Centro. Y quiero decirte en materia de esto, tú sabes que hemos venido haciendo una lucha tremenda desde que estuvimos en el municipio que empezamos a la reapertura del Delfina y desarrollamos una actividad. Y ahora poco que nos cerraron el centro de salud número 2, porque nos vienen cerrando los centros de salud, cerraron Cotolengo, cerraron Arenal. En materia de legislación tenemos, hemos preparado, aquí tengo en mis manos, el proyecto de resolución para la recuperación, rehabilitación y reapertura de los servicios de salud del Hospital Delfina Centro y del Cantón Esmeralda, el centro de salud número 2.
0: Una pregunta, ¿es competencia según el COTAT de los municipios?
1: Pero por supuesto, artículo 55, literal G, ahí están las competencias exclusivas en salud, en deporte, en cultura, entre otras cosas. Y en el marco de la Constitución y de la ley, hemos hecho con 22 considerando que reafirman esa competencia municipal y 12 artículos donde tiene que ver con la reapertura. No venimos a hablar en el aire, ese es un sentimiento. Yo nací ahí, trabajé ahí y en este camino he venido luchando por esa reapertura y lo vamos a hacer en materia de legislación. Otra cosa vamos a hacer en materia de legislación, Aquiles. Además del centro de salud número 2, la ordenanza del cobro de tasas por los servicios técnicos, administrativos y especies valoradas. Hay que tirarla abajo, Aquiles. Imagínate, si no te apareció el predio en el municipio en estos momentos, resulta ser que tú tienes que pagar para que te lo aparezcan. Si de pronto por ahí aparece y tienes un problema de línea de fábrica o de desmembración o de aclaración de propiedad, declaración de propiedad horizontal, tienes que pagar. Y entonces hay pagos que van desde los $9 hasta los $53. Esta ordenanza en materia de legislación
3: tenemos que tirar. Al pueblo.
1: Porque el municipio, si tiene problemas administrativo, y si los problemas los crea, la ciudadanía no puede pagarlos.
0: Se nos acabó el tiempo.
1: Nosotros, en materia de legislación, nosotros tenemos clarito.
0: Se nos acabó el tiempo.
1: Claro.
0: Se nos acabó el tiempo. En otro momento seguimos dialogando. Así es. Muchísimo que hay que dialogar sobre todo esto que nos interesa a los esmeraldeños indiscutiblemente.
3: Muchas gracias Aquiles,
0: a Alejandro Vera y al doctor Ávila.
1: Muchísimas gracias. Aquilito, y estamos listos para la próxima Aquilito, invitación para que
3: Aquilito,
1: porque ya sabe.
3: Aquilito me sonó como
1: Después te dice por qué.
0: Vamos, pues
1: en el oído le dice.
0: Sí, vamos a la pausa y volvemos enseguida.
1: Gracias.
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7: La hora exacta en la voz de su amigo.
8: 8:32.
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2: Bueno, 8:33 8:33 en Opinión Popular, la tribuna del pueblo y la verdad, 8:33. Ciertamente los esmeraldeños y esmeraldeñas queremos responsabilidad de los candidatos y candidatas. Y la responsabilidad va por el camino de dejar de lado discursos de odio, discursos meramente propagandísticos, discursos demagógicos. Los ciudadanos que tenemos que decidir en las urnas, que es la única oportunidad que se nos consulta porque vamos a votar, debemos tener clara la película. Y votar por quienes nos garanticen responsablemente una conducción armónica, objetiva, a mediano y largo plazo de este cantón llamado Esmeraldas. En el caso de la alcaldía de Esmeraldas. Y señores también, del resto. Tenemos prefecturas, candidatos a prefectos, prefectas, en la misma dirección. Y esa responsabilidad tiene que pasar, ¿por qué? Porque abandonando la demagogia de siempre, la retórica de siempre, los candidatos sean capaces, ojalá que ya cuando entremos a campaña y nos digan, a ver, yo tengo estos proyectos, aquí están, de esta manera lo vamos a financiar, así proyectamos Esmeralda. ¿Dónde va a crecer Esmeralda en los próximos 50 años? ¿Dónde van a ser las vías de interconexión de Esmeralda en los próximos 50 años? ¿Cómo prolongamos las avenidas, los puentes? ¿Cómo construimos un Esmeraldas diferente? Eso tiene que pasar por la responsabilidad, porque luego tenemos simplemente políticas que se generan al calor de lo que conviene electoralmente en un momento dado. Vamos a una llamada telefónica. Buenos días, su nombre, por favor.
15: Aquiles, muy buenos días. Le saluda Gilda Páez. Permítame usted saludar también a toda esa audiencia de La Voz de Su Amigo, porque desde las 6 de la mañana estamos atentos al noticiario. Bien, aquí le quiero decirle gracias porque me permitió escuchar esas palabras de un libro que quizás usted lo tenga a la mano. Las interioricé y digo, pues, hay que seguir adelante. No hay que sentirse que la soledad a la persona adulta mayor debe a gobiernos, sino siempre firme, porque hay que saber que ese Dios nos ampara y protege. Hubiera querido saludarla a Fanny Merchan porque fue mi compañera en la escuela María Angélica Hidrogo, y créalo, que escucharla hoy día, Fanny, la sentí un poquito medio delicadita de salud. ¿Cómo estamos todos nosotros? Pero quiero que me permita expresar esto por la voz de su amigo hoy día. Aquí les han cogido de que en mi portal va 4 veces de que me están botando basura. Y yo quiero decirles de que tenemos que aprender a vivir respetándonos unos a otros. Somos de aquí. Es que esta ciudad hay que quererla. ¿Cómo me la van a presentar mi portal cochino? Entonces, como yo no veo, no puedo recoger bien. Tendré que botarla a la vereda, pues, Aquiles. Que no me vaya a multar el municipio de Esmeralda, porque haré lo que puedo hacer, porque no puedo mantener la basura en mi portal. Aquiles, para todos, un buen día. Hay que saber que esto que nos invitó Fanny es el Dios que nos da la vida. Y ahí tenemos que retornar en cualquier momento. Un abrazo, tener siempre sabiduría, prudencia, paciencia y sobre todo fortaleza, porque de eso se trata, Aquiles. Pase bien, buenos días.
2: Buenos días, muchas gracias. Hay gente que es puerca, cochina. Y créanmelo. Sí. Ahora de mañana, cuando llegaba aquí a la radio, me encontraba con que unos escombros lo habían dejado aquí abajo de la radio. Vienen a dejarlo y sí, vean cómo se los llevan. Saben que los carros recolectores no llevan escombros. pero vienen a dejarlo porque tienen esta actitud de me la saco yo, le traslado a otro el problema. Y esto le hace mal a la ciudad.
16: Son unos desordenados y cochinos, sí.
2: Entonces, miren, de mañana, viniendo por la calle Olmedo con don Carlos Caicedo, coincidimos por ahí en una de las arterias de la urbe. La calle Olmedo, llena de papiles, de fundas, que evidencia que son de los negocios que están en la calle Olmedo. Pero no le importa a nadie que amanezca hecho un desastre la ciudad. Nos quedamos siempre en lo mismo y exígele. Y que, ya, pues sí, el municipio tiene que hacer su parte. Está obligado a hacerlo, debe hacerlo, mantener limpia la ciudad. Pero nosotros también como ciudadanos tenemos que tener una actitud diferente. Pues. No es más limpia la ciudad que más se barre, sino la que menos se ensucia. Tiene que haber una actitud adecuada nuestra. Y de aquí, en cambio, traslado al municipio, algo que me decía don Carlos Caicedo, no hay en la ciudad un cesto para depositar la basura que va en las manos. O sea, las canastillas estas para poner la basura que uno lleva a la mano, un papel, una funda, etc. No hay en este momento. Hay que procurar, señora alcaldesa, de que esto se ponga en la ciudad. Pero por otra parte, también tiene que cambiar la actitud nuestra. Porque recuérdense que en otros tiempos sí los pusieron. ¿Y qué hacían los cochinos de algunas calles de la urbe? La funda de basura con materia orgánica en descomposición la metían allí en el cesto, donde tenía que estar, simplemente eran papeleras para echar basura que luego cae en la calle y da un aspecto deprimente. Tiene que haber un cambio de actitud. No puede ser que cuando llueve torrencialmente yo aproveche para sacar la basura y tirarla al río que corre por las calles para que se desperdigue más allá y le cause el problema al que está más allá. La ciudad es de todos. Es decir, digamos que esta ciudad en la que vivimos aquí es nuestro pequeño y gran hogar. Y debemos procurar, porque si yo no vivo en

0: ¿Cómo saco mi basura? En estos comercios que están en el aquí, lo que decía Gilda, van y le dejan la basura allí. Hay gente que saca, que después que pasa el carro recolector, o cuando cierra, le da la gana de cerrar a las 4 de la tarde, pues a esa hora saca la funda de basura y la deja en el parterre, para que hasta que llegue el carro recolector en horas de la noche, para hablar del centro, ya los canes han hecho de la suya. Se han encargado de romper las fundas. Algún rato hay que crear también estos proveedores de comida para los animalitos, que por hambre, porque los dueños son otros irresponsables, andan en las calles buscando qué comer de los podridos que alcanzan a olfatear. Entonces, la actitud nuestra, ciudadanos y ciudadanas, es la que también tiene que cambiar, ir acompañada. Tenemos todo el derecho de exigir, de demandar servicios, de exigirle a la autoridad que cumpla, que bache las calles, que arregle el agua, que arregle el alcantarillado, pero nosotros también tenemos que hacer nuestra parte. No es solo es que yo pago, y hay mucha gente que dice así, es que yo pago mi plata para que me... Mentira, mucha gente no paga nada. Mucha gente no paga nada. Esa es otra realidad. Ahora que me hablaban del agua potable, hay gente que no paga el agua nunca. Jamás ha pagado porque desde que hizo su casa se conectó. Miren, en Tonsupa, negocios, estos grandes edificios, algunos conectados, pagando el mínimo, menos de lo que yo pago de agua. Entonces también es el cambio de actitud que tiene que haber de parte de todos nosotros. Una llamada telefónica, buenos días, su nombre, por favor.
1: Muy buenos días, le habla Pedro Salazar Ayoví.
0: Adelante, don Pedro.
1: Mi jefe, lo que usted está diciendo es la realidad. Mire, yo trabajo en el municipio de Esmeralda y ando recogiendo la basura en la noche. Los comerciantes, los locales, por favor, que no echen lo que se llama líquido en las fundas. Cuando uno mete la basura, eso le chispea y uno se ensucia todito. Le cae todito el cuerpo y tiran de toda pendejada. Que no pongan los vidrios cuando se le quiebra un plato, que no lo pongan, por favor. Entienda, cuando ya pasamos el recolector 7, 8 de la noche, volvemos a pasarle a las 9 y ya han puesto de nuevo basura. Yo ando en la noche recogiendo la basura. Yo trabajo en el municipio de Esmeralda. Por favor, hay muchos compañeros que se han cortado, se han calzado de todo lo que tiran, el aceite, el agua, y la ponen en 3-4 fundas, y esta funda es pura agua, pura cosa, y eso todito le cae encima a nosotros los trabajadores. Ojalá que con esto que están escuchando, por favor, que ya calmen eso, los vidrios los pongan en un cartón, porque ya estamos cansados, pasamos 2 y 3 veces y la misma funda en el mismo local y pasamos diciéndole, por favor, saquen la basura temprano. Pasamos a las 9 de la noche y pasamos en el mismo otro sitio. Ya estamos cansados de tomarle fotos al local, han ido a mandarle citaciones y todo, y siguen en lo mismo. No sé qué corrección se puede hacer con las personas.
2: Bien. Son unos desordenados y cochinos, bueno, cochinos.
0: Gracias, don Pedro. Mira, está hablando un ciudadano que se dedica a, que trabaja en la recolección de basuras. Yo lo que digo no es mentira. Somos nosotros, pues. O sea, no es que yo pago mi plata y me tienen que recoger, tengo que tirar lo que me da la gana y como me da la gana. Entonces, un vidrio corta a un ciudadano puede provocarle la muerte. Pero a usted no le importa porque usted lo que quiere es deshacerse del problema. A usted no le importa porque usted lo que quiere es resolver el suyo y que el otro vea cómo resuelve la situación. Tenemos una llamada telefónica. Buenos días, su nombre, por favor.
3: Buenos días, Aquiles. Jofre Macías le saluda. Verá, Aquiles, yo en noticiero, el que da Don Vida, escucho cómo la gente lo llama o le manda mensajes clamando por agua. Y créamelo, Aquiles, que creo que el agua que se desperdicia en las calles, en todas las partes donde sí existe el agua, es superior al agua que hay en Esmeralda. O sea, en los ríos, qué sé yo. Oye, créamelo, que ya es algo que ya no se entiende por qué las autoridades entran a gobernar con la misma metodología. Con el señor Vico Villasís, la gente denunciaba que el agua no había. Ahora está...

0: la abogada Laura Yagual, la misma situación aquí, y usted ve en las calles, parecen ríos, como el agua día y noche se desperdicia el agua, y los señores del agua potable, viva la fiesta. A veces van, dañan las calles, dañan el pavimento, el asfalto, créamelo, aquí le, ahí dejan los escombros, dejan los huecos, y por último, el tercer día, nuevamente la fuga de agua. Yo no sé qué clase de profesionales tienen, o cuál es la persona encargada de fiscalizar y decir, no, pues, si estamos haciendo un trabajo, estamos invirtiendo tiempo, recursos en los materiales, pues hagámoslo bien hecho, pues. Y entonces, ¿por qué motivo aquí le podemos pasar en Esmeralda esta situación de que hay desperdicio de agua cuando hay personas que se están ahogando por falta de agua? Pues aquí, créame lo que es, uno se vuelve impotente viendo esta situación.
1: Doctor, no tenemos agua, tenemos agua.
2: Y lo peor, mire, usted bien lo dice, se hacen roturas del asfalto. No se repone el asfalto, ahí queda el hueco para eterna memoria. Se hizo un trabajo arriba en Esmeraldas Libres. Hicieron una rotura enorme y quedó el lodo amontonado en la acera. No lo recogen, por Dios, pero también, ahí sí yo, ahí ya no es, ya es de la empresa, pues, señores, que tiene que hacer su trabajo como corresponde. Tenemos una llamada telefónica. Buenos días, su nombre, por favor.
3: Sí, buenos días, señor periodista. Wilson Tumbaco le habla. Mire, mi malestar es por el problema del municipio de tránsito de Esmeralda. Yo el jueves pasado recibo la notificación del banco que mi cuenta está bloqueada. Voy al día siguiente a Esmeralda, primero reviso el sistema, no tengo multa, no tengo nada, y resulta que ya me dicen, bueno, usted tiene 5 apelaciones, tiene que traer las resoluciones. Le digo, señorita, pero eso fue en el 2022. Me dice, no se tiene que traer. Le llevo las resoluciones, las 5 resoluciones el día de ayer, me le pone el recibido, y resulta que me dice, bueno, le digo, ¿y qué pasó con mi cuenta? Me dice, tiene que esperar 15 días que le den el resultado. Imagínese usted, señor periodista, ¿no? Y pueblo en general, esperar 15 días más los otros días que me tienen bloqueada la cuenta. ¿Cómo puedo yo comprar mi medicina? ¿Cómo puedo yo comprar mis alimentos para mi familia? Entonces, no, eso es un abuso. Parece que sacaron los extorsionadores de la calle y quedaron los de la oficina. Pues eso no se puede dar, que a uno le bloqueen, porque no, para ellos es sencillo. Tienen toda la documentación, toda la identificación de uno. Y resulta que ellos no entran al sistema, sino que le dan el trabajo a uno a sacar un pocotón de copias, que eso le resulta caro. Pues entonces, ese es mi malestar. Pues yo no sé, a la señora alcaldesa, a los señores concejales, al señor Mafares, al señor Cabeza, que por favor, ¿no?, tome carta en el asunto, porque eso no se puede dar, dando ese atropello al derecho de los humanos.
4: Converse con mi secretaria, la guillotina.
2: Bueno. Gracias, mi querido amigo. En esa situación se encuentran un montón de gente. Pero recuerden que la señora alcaldesa, inclusive, cuando arribó a la función encargándose para subrogar a don Vico Villasí, ella hizo declaraciones al respecto y dijo que iba a corregir eso que está ocurriendo para permitir a la gente que no tiene de dónde pagar este rato resolver el problema. Me parece que su queja, sí, y que es la queja de mucha gente, debe tener oídos en la alcaldesa del cantón. Desde aquí le trasladamos esta situación a la alcaldesa Laura Yagual respecto a este problema. Hay gente que se le embargan y ¿con qué come? La verdad, ¿con qué compra las medicinas? Bien lo dijo el ciudadano, más gráfico de allí no puede estar lo que está señalando. Merece atención. 8:51, 8:51 minutos en Opinión Popular, la Tribuna del Pueblo y la Verdad. En el ámbito internacional, oiga, cuando los intereses de unos están por encima de los demás, el resto se va para la punta de un cuerno. Y entonces miren que en Venezuela, Nicolás Maduro, que está reclamando preso en Nueva York, que la justicia estadounidense le reconozca la inmunidad que debía tener como presidente, aunque los Estados Unidos no lo reconocen como presidente, al señor Nicolás Maduro, ni a doña Delcy Rodríguez, perdón, a su Cilia Flores, a su esposa, como primera dama, en fin, es que cuando se produce el apresamiento del señor Maduro en el Fuente Tiuna y se lo llevan para la IONI, no dijo "esta boca es mía", no dijeron gran cosa ni mayor alaraca doña Delcy Rodríguez. Todo evidencia de que doña Delcy Rodríguez estaba de acuerdo, sabía. Sí, porque la Fiscalía Federal Estadounidense alegó en un documento judicial que el gobierno venezolano no ha pedido inmunidad para el derrocado presidente. Pueden manejar un discursito ahí tibio, ¿no?, en contra del imperio, pero en lo sustancial no han hecho nada por su colega, por su mentor. El señor Nicolás Maduro está procesado en Nueva York por narcotráfico. Y doña Delcy y los hermanos Rodríguez han tenido una tibia actuación frente a este hecho, que decían que iban a incendiar, que entraban pero no salían los gringos. Entraron y salieron con don Maduro en la mano. Y los que se quedaron atornillados al poder han comprado tiempo, comprado circunstancias y acuerdos que hace que no los judicialicen a ellos, que tienen mucho que ver con lo que ha pasado y pasa en Venezuela. Y está claro que el gobierno venezolano no reclamó inmunidad para Nicolás Maduro como presidente de Venezuela ante la justicia estadounidense. Y aunque sí ha solicitado inmunidad para la mandataria interina Delcy Rodríguez, según un memorando sometido al Tribunal Federal, en donde el derrocado líder está acusado de narcotráfico. En el documento presentado el pasado viernes por la noche al juez Alvin K. Hellerstein, la Fiscalía estadounidense afirma que Venezuela no ha afirmado que Maduro o su esposa Cilia Flores sean inmunes al proceso penal por narcotráfico abierto en Estados Unidos en su contra ni en ningún otro procedimiento pendiente. Pero es que eso es parte de los acuerdos que hicieron para ella atornillarse en el poder, dejar pasar, cambiar el discurso, ablandarlo, ponerlo blandito respecto a los Estados Unidos de Norteamérica. El gobierno estadounidense contrapone esta situación a la de Rodríguez, cuya inmunidad sí fue reclamada por Caracas y reconocida por Washington. Según el documento judicial, el pasado 14 de mayo, la Embajada de Venezuela presentó una nota diplomática en la que transmitió una solicitud formal del gobierno venezolano para que Estados Unidos concediera a Rodríguez inmunidad como jefa de Estado en el caso civil Kenemor versus Maduro, abierto en Florida y en el que figuran como demandados tanto Rodríguez como Maduro. Después, el 20 de julio, Estados Unidos comunicó al Tribunal de Florida que Rodríguez era la jefa de Estado de Venezuela, ahí está el acuerdo, y que por ello gozaba de inmunidad frente a esa demanda. La Fiscalía añade que Venezuela tampoco solicitó inmunidad para Maduro. La cuestión de la inmunidad se ha convertido en uno de los principales frentes de la batalla judicial que Maduro libra en Estados Unidos desde que fue capturado por fuerzas estadounidenses en Caracas el pasado 3 de enero y trasladado a Nueva York junto a Flores para afrontar cargos por narcotráfico, armas y conspiración de narcoterrorismo que los podrían hacer que se pudran en la cárcel, que queden presos de por vida. Maduro se declaró no culpable de los cargos y permanece detenido en una prisión de Brooklyn mientras intenta que el juez desestime la acusación. ¿Cómo entraron los americanos y sabían dónde? Uy, eso fue de adentro hacia afuera, una implosión, señores, de cómo se arreglaron las cosas para unos a cambio de entregarles al señor Maduro en bandeja de plata a los americanos. Y doña Delcy, su hermano, el presidente de la Asamblea, ambas entidades espurias acordaron para defenderse, para autodefenderse a cambio de la cabeza de Maduro. Ahí está clarito. Y ahora están siguiendo el libreto de lo que Estados Unidos les ha dictado, negocios petroleros, que no hay ni una gota de petróleo, ahí están, negociando con los Estados Unidos. Segundo, de las reuniones con la oposición y que llega o no llega María Corina Machado, que es la líder absoluta de la oposición venezolana, todo marcado en la hoja de ruta que ha puesto los Estados Unidos y Marco Rubio. ¿Cómo no pensar que doña Delcy y su equipo terminaron entregando a su coideario? La defensa de Maduro sostiene que debe beneficiarse de la inmunidad que corresponde a un jefe de Estado. Pero según la Fiscalía de Estados Unidos, dejó de reconocer a Maduro como presidente en enero del 2019 y nunca modificó esa posición. No la modificó, lo dejó de reconocer en enero del 2019. Ah, pero no avaló, en cambio, la presencia en el territorio venezolano de quien ese pueblo eligió como presidente. No, ahí no dijo nada. Y prefirió, en los acuerdos, que doña Delcy siga oficiándose las de presidenta de la República. Los fiscales sostienen que los tribunales deben conceder absoluta diferencia a la decisión del Ejecutivo estadounidense sobre quién es reconocido como jefe de Estado y que Maduro no puede beneficiarse de la inmunidad. El gobierno estadounidense pide así al juez Hellerstein que rechace las mociones de Maduro y Flores para desestimar la acusación. Eso ya lo hicieron. La audiencia sobre la inmunidad está prevista para el 17 de noviembre y el juicio está programado para junio del 2027. Además, esta semana Flores tiene prevista para el jueves una vista ante Hellerstein sobre su petición de ser trasladada a arresto domiciliario por motivos de salud. Son las 8:59, 8:59 en Opinión Popular.
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2: Parte mortuorio e invitación a sepelio. Sus hijos Carmen, Jorge, Luis Olger. Sus dos hijos de crianza, Olga y Héctor. Sus nietos, bisnietos, tataranietos, nueras, yernos, sobrinos y demás familiares, de quien en vida fue distinguida señora Mercedes Plácida Pacheco Olañón. Con profundo pesar comunican su sensible fallecimiento acaecido en esta ciudad, al tiempo que invitan al velatorio de sus restos mortales en la Casa de Velaciones Jardines de la Paz, ubicada en las calles Sucre y Juan Montalvo, y a la misa de cuerpo presente que se oficiará en la Iglesia La Merced a las 9 horas. Posteriormente, sus restos serán trasladados hasta el Cementerio General de esta ciudad, donde recibirán cristiana sepultura. Por vuestra asistencia a estos actos de fe y piedad cristiana, los familiares de quien en vida fue señora Mercedes Plácida Pacheco Lañón quedan eternamente agradecidos. Que haya paz en su tumba recién abierta. Oración. Padre, tú que ahora estás cerca de Dios, pídele a Él que aprendamos a vivir sin tu presencia física, porque tú estarás siempre, ya que nos dejaste tus sabias enseñanzas. Fuiste padre, esposo, amigo y guía. Rogamos a Dios Todopoderoso que nos proteja desde el cielo. Él te llevó a su lado porque te necesitaba en su reino, reino maravilloso del cual gozaremos algún día a tu lado. Se apagó la luz de tus ojos en la tierra, pero a partir de ese momento elevamos en las noches nuestra mirada al firmamento, y el lucero más brillante eres tú. Oh Señor, hágase tu santa voluntad. Nueve horas en la mañana con 6 minutos, 9:06 en Opinión Popular, La Tribuna del Pueblo y la Verdad, 9:06. Atención, se viene la hecatombe laboral con la inteligencia artificial. Escuchen esto. Hay tres versiones del Apocalipsis de San Juan, un texto que nunca pierde vigencia, anticipando los impactos de la inteligencia artificial IA. Una, la reciente y aterradora perspectiva de la muerte descendiendo de enjambres de máquinas autónomas asesinas impulsadas por la inteligencia artificial en un transcurso del 2001 de Stanley Kubrick. Dos, un sector cuyas expectativas imposibles están hinchando la madre de todas las burbujas financieras hasta niveles que, ríete tú, de la gran recesión y sus uvas de la ira. Y tres, el fin del trabajo, la reconvención brutal y, a lo peor, la desaparición de millones de empleos, empezando por primera vez en la historia por los de la gente más formada, que puede llevar a la economía global camino de una depresión a niveles de desigualdad imposibles y a una mezcla de tecnofatalismo, resentimiento y rabia, algo que ya sucede, dicho así, entre paréntesis, pero elevado a la enésima potencia. Las utopías y las distopías son máquinas de novelar. Escupen titulares con pegada, latigazos líricos plagados de esdrújulas fines seculares y de sílabas hinchadas como nubes de tormenta, pero a menudo impiden ver lo que de veras está pasando, que esas visiones hiperbólicas son interesadas. La mayor parte de esos miedos los están inoculando las propias empresas o los gobiernos que las protegen, pensando en su poder y en su cuenta de resultados. El sociólogo y exministro Manuel Castells apunta que el miedo a la inteligencia artificial es legítimo y hasta cierto punto lógico, porque los riesgos están ahí. Pero en declaraciones a este diario añade que es sospechoso que sean las propias empresas del sector las que están sembrando esos miedos en los legajos de papeles que presentan para su salida a bolsa, Meter miedo es una de las maneras de ganar dinero a expuertas. Y es aún más sospechoso que China, que está replicando en seis expuertas, las innovaciones en frontera, no parezca tener ni el más mínimo temor a ese supuesto Armagedón protagonizado por la inteligencia artificial sin control. Añade por teléfono recién llegado de China, desmontando el primero de esos escenarios de pesadilla. 9:10 a.m. está en nuestros estudios el señor José Sad Ruano. Él es dirigente de unos, o morador de uno de los barrios de la ciudad que ha sufrido los embates de la naturaleza, el devoramiento del río Esmeralda. Buenos días, bienvenido a Opinión Popular.
3: Buenos días, licenciado.
2: Sí. Cuéntenos qué es lo que ha pasado en su sector, porque conocemos la realidad de lo que ha ocurrido, hay opiniones distantes de otras que se han dado.
3: Así es, licenciado. Yo vengo para darles una poca declaración a las personas que mandan a beneficiar a los damnificados de la isla Luis Vargas Torres, que de verdad es las personas que van para allá llegan a las partes secas. Y se benefician las personas que están en lo seco.
2: Pero yo vi a personas que no estaban en lo seco, que estaban con botas en medio del agua repartiendo. Ya. O sea, porque yo también vi imágenes, ¿no? A lo mejor en el sector suyo no, pero yo vi imágenes de personas que estaban entregando en áreas que estaban inundadas. Pero yo
3: Licenciado, yo vivo en una de las calles
2: de más... ¿De la Vargas Torres?
3: En la Vargas Torres, la escuela para abajo.
2: Ya.
3: Es uno de los sectores más... Pero es que cuando van, no van... ¿Se meten al agua? Porque no he visto que se meten al agua. Solamente fueron cuando el último terremoto que hubo, fueron los militares a ver a las casas donde se han caído paredes, ahí se metieron al agua. Pero cuando van a repartir, a mi casa no han llegado nunca, ni a ese sector no han llegado. Y la casa es la que está aquí en un video. Que
2: claro, lo mejor ventana, no llega. A lo mejor, yo que estoy siendo abogado del diablo aquí, a lo mejor no llegaron allí exactamente, pero entraron por otro sitio.
3: Por otro sitio, que la isla es grande. Sí. De verdad que la isla es grande. A ese sector no han ido. En los 45 años que tengo viviendo desde la invasión en esa isla, las veces que se han hundido, mira que fueron a un censo, y solo decían que eso estaba hondo, que cómo iban a entrar allá si estaba hondo. Entonces no andaban censando solo en lo seco. Así es cuando andan repartiendo. Siempre yo escucho que en la vía están repartiendo. Cuando uno se mete al agua y llega a la vía, ya se ha ido el carro, ya han recibido los que están por allá. Entonces, así como hicieron en ese censo que fueron los militares y se metían al agua a ver a dónde se han caído paredes, es que de otra manera la propia gente damnificada no recibe. A veces llegan al cuerpo a ese cuerpo ingeniero por el puente más adelante y ahí reciben los que están en seco. Y uno solo escucha que ya repartieron ahí donde está seco. Porque yo, al lado mío hay una casa de dos pisos que está llena de personas, de mujeres y niños, y me toca dormir a mí allí en esa casa. Dormir en el suelo, en el piso.
2: Su casa es
3: bajita, y allá sí. Todo está en el plan, y eso no lo digo yo, aquí está el video que tomaron.
2: Sí, no la estamos desmintiendo.
3: Y esas mujeres allá, ¿cómo bajan con esos niñitos? Tienen niñitos... Y el agua es sucia porque se rebosan los pozos sépticos. Están rebosados, el agua apesta. Yo entré a la casa y eso está apestoso. No ve que eso se asienta y ahí el agua está entretenida porque los pozos sépticos están todos pues, están surgidos.
2: Allí yo recuerdo que para una ocasión se hicieron casas que entregó el gobierno. Claro, no fue para todo el mundo. ¿Se acuerdan las casas esas? Yo decía zancona.
3: Las de dos pisos.
2: Pero la gente cogió y empezó a construir abajo.
3: Abajo está hundido. Y eso se hizo así. Abajo están arriba.
2: Es que se hizo eso. La idea era que las casas quedaran así, no construyeran abajo. Hicieron la gente también es mal llevada.
3: Hicieron abajo otro piso y eso están en el piso de arriba.
2: Está en el piso de arriba porque abajo se les inundó.
3: Y yo estoy en una casa de posada y esa casa está llena de gente. Voy al albergue a buscar albergue, allá al Margarita, 2 días he ido y eso está cerrado porque no hay ni una persona albergada. Yo allí no puedo dormir porque eso está lleno de niños y eso está lleno de gente esa casa porque los de las otras casas también se han pedido posada ahí. pero no ha ido nadie, ni va nadie, no es primera vez. Yo tengo 45 años viviendo y donde está hondo, a ese sector no van, y es en la mitad de la isla, en el centro de la isla.
2: En el centro de la isla.
3: En el centro, en todo el centro de la isla.
2: Está la escuela, más o menos.
3: Pero para abajo,
2: sí.
3: De la calle, de esta calle, aquí que andan los carros, no, en la del medio.
2: Sí.
3: Eso es, bajo ahorita está hondo, en mi casa ahorita está hondo, y ha secado todo alrededor. Entonces, ¿van a repartir algún arroz, alguna cosa? Nadie quiere meterse allí el agua.
2: Hable en el micrófono, por
3: favor. Ya, nadie quiere meterse allí el agua. Entonces, ahí es que está la situación.
2: O sea, que no han logrado, logrado ustedes contactarse con ninguna de las autoridades.
3: No,
2: por un lado, porque uno es las autoridades, sí, que tienen responsabilidad de la gestión de riesgo, de entregar esas ayudas, pero lo otro es que hay gente que voluntariamente ayuda a ayudar. Eso no les, yeah, no les podemos obligar a nada.
3: Quizás los dirigentes, ahí en mi barrio no hay dirigente, no, ahí se nombran a boca dirigente, porque el que tiene los papeles de ese barrio, Cordero Crespo, que queda en el centro de la isla, es Mafare. Mafare es concejal y nunca ha vivido ahí en ese barrio, y él tiene los documentos de presidente de ese barrio. Entonces en ese barrio no hay presidente, no hay un dirigente que sea presidente, no. Yo soy de los antiguos ahí, pero eso ahí, pues los que tienen su familia más, ellos nombran a quien ellos quieren, pero de dirigente, pero presidente es Mafare. Y Mafare nunca, mire que es concejal, y nunca ha ido con una libra de arroz ni a ese barrio, porque Mafare nunca ha vivido en ese barrio. Y él tiene los papeles de presidente de ese barrio, entonces el barrio no tiene presidente. Por eso ayer que estuve aquí, una chica me dijo que andaba con la prefecta, que nombró a todos los presidentes. Le dije, ¿y el Cordero Crespo? Ya no sabe quién será presidente. Y yo vivo en el Cordero Crespo, en el centro que queda de la escuela para acá.
2: Ya, ahí en la isla.
3: En la isla.
2: Sí, porque hay el barrio Cordero Crespo acá atrás de las villas del Seguro.
3: Sí, sí, porque esa gente fue que...
2: Perdón, atrás de la clínica del Seguro.
3: Sí, esa gente poblaron allá. Pues. Uh-huh. No, que antes había de todos los barrios de acá, de la ciudad, armaban su barrio allá. Sino que en las primeras hundiciones la gente fue abandonando y dejó abandonada. Y esa isla, por algunos, ¿a dónde nos vamos a ir? Quedamos allá todavía. Yo tengo allá. Yo viví en el Cordero Crespo de acá, pues.
2: Y hay mucha gente de los que están albergados. Sí, están, perdón, en casas de allí mismo. No han ido a ningún albergue.
3: Albergados donde los amigos que tienen las casas más altas. Uh-huh. Ahí están albergados ellos, de los amigos. Yo sí yo quiero venirme a un albergue, porque de verdad es que esa casa mía todavía, y así sé que el río...
2: Está inhabitable.
3: Eso, está inhabitable. Y ahí queda hondo, solo hay que...
2: Y la cosa pone bastante pescuez y pelicrepa, porque... Las escuelas que pueden servir de albergue, la que tienen allá abajo no les puede servir de albergue porque eso se inunda.
3: Se ha mojado todo ahí,
2: sí,
3: en la escuela.
2: Y los otros establecimientos educativos están trabajando justamente este rato. Es un poco difícil la situación.
3: Yo digo, el Margarita, no hay nadie. Yo golpeo la puerta.
2: Es que esa es la autoridad que tiene que decidir cuándo empiezan a ocuparlo, pero ahora están en clases. Bueno, mi querido amigo, gracias por haber venido.
3: Así es,
2: y ojalá lo que usted dijo, pues lo escuchen. Y
3: que lleven a personas que puedan meterse allá al agua, a censar, pero que vayan al agua, donde está la gente allá en el plan, allá al agua. Porque no van al agua, no van, andan por los filos y eso reciben, y los que están allá en el agua, esas pobres mujeres, señoras que están conmigo y todo, solo se asoman. ¿Y cómo bajan si ellas les hace daño meterse ahí esa agua sucia?
2: Claro, lógico. Eso. Muchas gracias.
3: Ya, licenciado.
2: Muchas gracias. Son las 9 horas de la mañana con 18 minutos. 9:18 en Opinión Popular, la Tribuna del Pueblo y la Verdad. Es duro. Dígame a mí qué ha pasado de estas calamidades. Ver perder sus cositas, sus camas, la cocina, la nevera. Lo que a la gente le ha costado trabajo. Hay gente que todavía está buscando, pagando, señores, la nevera todavía, y ya está perdida en el agua. No sabemos qué persona tiene la decisión para tomar decisiones, y dónde van a llevar a la gente que está albergada, porque ahora recién ocurre. Pero esto recién empieza, mis queridos amigos. Recién empieza. A mí me tocó, cuando estuve director de cultura en el municipio, me tocó dirigir. Para que alguien decía que usted fue director de cultura, sí. Fui director de cultura. Hice bastante. Lo que ocurre es que esa es una obra que intangible, con lo poco que de recursos que había para eso. Y participé también en la marcha cívica que logró la construcción de los puentes sobre el río Esmeralda, con presupuesto, no es que fue nada más de boca. Bueno, pero cuando, estando en esa función de director de cultura, me tocó dirigir ese albergue del Margarita Cortés, dirigirlo. Y teníamos un equipo humano que trabajábamos, que nos movíamos, e incluso, aparte de las ayudas que daba el Estado, el arroz, los granos secos, todos los días salíamos a buscar carne, presa, pollo, los huevos para el desayuno a la gente que se albergó allí. Hoy no sabemos quién tiene la rectoría, si el COE cantonal, el COE provincial, de qué manera se están articulando esas ayudas para las personas. Perdón, un poquito de agua. Para las personas que están en estas condiciones que estamos hablando. De qué manera tengo entendido que la gobernación debe estar manejando, la gobernación y además el organismo el organismo, lo que era el MIES, que ahora es el Ministerio de Desarrollo Humano. Bueno, ahí tienen una sugerencia de las personas. Ahora no están albergados en ninguna parte, están subidos en las casas que tienen dos plantas, algunos amontonados porque no tienen donde más, los que tienen casas pequeñas han ido a pedir ayuda a las casas más altas. Pero lo que está diciendo es que no les llega nada. ¿Y esa persona cómo sale de allí a trabajar? Y realmente es un problema. Ciertamente necesita esa funda de alimentos con las cosas que se dan. Se necesitan de urgencia. Entonces, creo que es justa la demanda que hacía el ciudadano que hace un momento estuvo aquí en la radio, y necesarísima la reformulación de las estrategias que tengan para ayudar a la gente que ahora está en problemas. Porque en algunos lugares sí bajó el agua, pero en otros no ha bajado el agua. Y entonces, y no es que esto va a pasar más luego. De aquí a mañana, pasado mañana, nuevamente tenemos una crecida del río Esmeralda, y eso igualmente va a traer consigo más problemas para la gente. ¿Qué se ha hecho? ¿Qué se ha determinado? No conocemos. Confieso que soy ignorante de qué ha decidido el COE provincial, por ejemplo, en cuanto a albergue se refiere, siendo que los establecimientos educativos están en pleno desarrollo de sus actividades. No sabemos si, por ejemplo, habrá necesidad de adelantar el fin del año escolar. Todo eso es factible, posible, dada la crudeza con que se espera los meses siguientes, noviembre, diciembre y este mismo mes de octubre, enero y febrero, con que se presentará este famoso fenómeno del niño con que se está presentando y los inconvenientes que ya está generando. Ustedes han visto, en el caso de Esmeralda, las inundaciones en la isla Vargas Torres, la isla Roberto Luis Cervantes, Pianguapí, Las Propicias. Y Muisne, lo que pasó en San Francisco del Cabo, en Bunche. Bueno, lo que ha pasado en Ríos, con el desbordamiento del río Sucio. Se ha pasado en Quinindé. Si esto recién empieza, ojalá tengamos información oficial, adecuada, centralizada, que conozcamos. Bueno, esto es lo que se hace en un lugar, esto es lo que se va a hacer en este sitio, de esta manera estamos atendiendo, en fin, que es necesario que se lo diga. Bueno, son las 9 horas de la mañana con 23 minutos, 9:23 en Opinión Popular, la Tribuna del Pueblo y la Verdad, 9:23. En España, Pedro Sánchez, más o menos es como la muerte cruzada en el Ecuador. Pedro Sánchez es el presidente del gobierno español. Ustedes saben que en España el gobierno es el presidente, es de origen parlamentarista. Es el parlamento el que designa al presidente del gobierno, y el jefe de Estado es el rey. Así es en España. Entonces, pero Pedro Sánchez ha presentado nuevos decretos contra la crisis de vivienda al Congreso de España. Y como la cosa no le funciona, convoca a elecciones anticipadas, ¿no? Porque ve que el Congreso no le está respondiendo. Eso significa que se disuelve virtualmente el Congreso español y se procede a convocar a elecciones para nuevos congresistas y estos dar a luz a un nuevo gobierno. Es decir, él ahí está en la lista de lograr una mayoría y ser ratificado. No sé cómo funciona la legislatura española al respecto. Pero más o menos siendo un gobierno parlamentarista, es parecido a la muerte cruzada esta de nuestra. Aunque el gobierno de izquierda de Pedro Sánchez no dispone de mayoría absoluta en el Parlamento, lo que desde hace varios años le dificulta sacar adelante algunas de sus principales promesas, en la comisión le bastaría con reunir el apoyo de pequeñas formaciones, entre ellas el Partido Nacionalista Vasco, PNV, para conseguir un voto favorable a la propuesta sobre el asunto de la vivienda que está dejando a mucha gente en la calle en España. En este caso, la oposición de los diputados del partido independentista catalán, Junts, cuyo rechazo ayudó a tumbar los decretos la primera vez, dejaría de ser un obstáculo. Por su parte, el PNV había apoyado el viernes en el Pleno el primero de los dos textos presentados por el gobierno, que incluía, entre otras medidas, la suspensión hasta el 2030 de los desahucios de personas vulnerables y disposiciones contra los llamados fondos buitre. Los desahucios. Votar a la calle, eso causó y dio la vuelta al mundo. Como a una mujer de la tercera edad la botan de la casa por no pagar, ese es el desahucio. En la calle, virtualmente. Allá en este país del tercer mundo, del primer mundo. Dice que este gobierno ni tira la toalla ni deja tirada a la gente, Sanjó Sánchez. Pero ayer lo acusaban que él mismo era responsable, corresponsable de las desgracias que vive el pueblo español, porque simple y llanamente el negocio de la vivienda ha superado las propias posibilidades de la gente que está siendo botada de sus casas. Y finalmente el científico belga, gana el premio Nobel de Física por descubrir neutrinos de origen cósmico. El belga Francis Hansen ganó este martes 6 de octubre el premio Nobel de Física por el descubrimiento de neutrinos de alta energía, unas partículas subatómicas procedentes de fuera de nuestra galaxia. Este físico de 82 años fue recompensado por sus contribuciones decisivas al Observatorio de Neutrinos ICQB y al descubrimiento de neutrinos de alta energía de origen astrofísico, afirmó el Comité Nobel reunido en Estocolmo. El premio de este año trata sobre mensajeros fantasmales procedentes del espacio, declaró Ellen Muss, secretaria general de la Real Academia Sueca de Ciencias, en una rueda de prensa. La visión y el liderazgo científico de Hansen han sido fundamentales para el Observatorio de Neutrinos ICQB, afirmó la academia, que describió a la instalación como un kilómetro cúbico de hielo equipado con sensores de luz. Gracias a este observatorio, los investigadores pueden captar neutrinos, partículas subatómicas raras de procesos extremadamente ricos en energía en el universo lejano. Bien, amigos, estamos llegando al final de esta programación. Les agradecemos a todos por su atención. Ha sido un gusto. Gracias. Buenos días.
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2: La hora exacta en la voz de su amigo.
3: 10 horas en punto.
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Hola, ¿qué tal, chicos? Buenos días, bienvenidos y bienvenidas a la fiesta a través de la radio Máxima Energía hasta las 12 en punto. Con todo el gusto del mundo, les damos la bienvenida a cada uno de ustedes. Mis queridos amigos salseros a tiempo completo, me cuentan que hoy, el segundo día de la semana, será realmente de apapache, mis queridos amigos.

0: Amigos oyentes, muchísimas gracias y bienvenidos a este programa. Estamos en el segundo capítulo de la semana. Hoy estamos martes, no te cases ni te embarques. Mi querido Pinky y Samantha, ¿cómo están? Bienvenidos al programita. Hoy queremos invitarte para que nos acompañemos hasta las 12 en punto en este recorrido caliente. Muy chévere, ¿no? Hoy estaremos alimentando el corazón con salsa totalmente deliciosa, romántica y apasionante, ¿no? Un atento saludo en cualquier lugar de la ciudad para la guapísima Génesis Guerrero. Muchísimas gracias. 10:26. ¡Hola, chicos!
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0: Esta mañana tenemos un motivo importante para que nos pongamos en contacto con la persona que amamos. Si andas un poquito por ahí peleadito con la pelada, con el novio, por favor, estás un poquito disgustado con tu esposa o con tu esposo, es el momento adecuado, el momento oportuno para que le llames y le puedas dedicar una canción a través de Máxima Energía. Vamos a la pausa comercial, volvemos enseguida con más de tu música. 10:31.
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0: Nos encanta realmente poderte complacer con las canciones que están sonando en tus sentidos en esta mañana fantástica a través de Máxima Energía de la voz de su amigo. Un atento saludo para todos los conductores, para toda la gente del volante, ¿no? Para quienes están trabajando, circulando por la ciudad, siempre en sintonía de la voz de su amigo. Muchísimas gracias. 10:34 en la mañana. Un atento saludo allá en el rincón de la tía Jenny. Escuchando La Primera Dama, me piden que les complazca con una salsita rica. Ahí está, ¿no? ¡Rico!

Algunos oyentes ya están pensando, créanme, no es lámpara mía, ya están pensando en el nuevo carnaval que viene el próximo año, vea. Y también ya están pensando muchísimo en el mes de diciembre, que ya estamos a pocos pasos nada más de celebrar el mes de diciembre, ¿no? Donde todo mundo tiene que tener cualquier ahorritos por ahí guardaditos para que no falte cualquier cosita, ¿no? Así que cualquier detallito, cualquier regalo navideño, cualquier presente, es importante que no dejemos pasar por alto, ¿no? Especialmente los chicos, los niños, nuestros adolescentes que siempre quieren algo diferente cada Navidad, ¿no? 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Un atento saludo para mis amigos oyentes, especialmente a quienes están trabajando en diferentes empresas públicas y privadas. Esta mañana también, 10:40, no se olvide, por favor, que ya es tiempo, señora mía, mi querida vecina, mi querida amiga, ¿ah? 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Señoras y señores, muchas gracias a quienes nos acompañan con la sintonía totalita, ¿no? Totalita, conectados a la radio.

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1: Un atento saludo a mis panas que están escuchando la radio en diferentes ciudades del Ecuador, en Manta, en Guayas, en Riobamba, en la Amazonía ecuatoriana, en la ciudad del Puyo. Saludos a la gente de San Lorenzo. A propósito, allá estamos también enviando la energía que siempre transmite la voz de su amigo, presentándote Máxima Energía. 10:49, hoy saludamos a toda la gente que está de cumpleaños. Yo sé que hay muchos seres queridos que están de Happy Birthday to you el día de hoy. Que tengan un bonito día y extraordinariamente feliz. Un saludo a mi gente que gusta de la salsa caliente, la salsa rica aquí en la costa ecuatoriana, especialmente en Esmeraldas. ¡Atentos!

0: Estamos hablando de palabras mayores para los amantes a la salsa. Claro. Tranquilo, mi pequeño Pinky, tranquilo. ¿Ah? No exageres tampoco con ese fondo, que no somos extraterrestres, no somos de otro planeta. ¿Ah? Somos de otro mundo. Vamos a la pausa.
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0: Es el momento de saludar también a quienes están escuchando la radio a esta hora de la mañana, especialmente a los amigos del volante, los amigos taxistas, especialmente a la unidad número 41 de la cooperativa La Costeñita. Vea, esto sucede cuando no hay una buena relación de pareja, ¿no? Por ejemplo, ¿quién quiere sobresalir más en una relación? Por ejemplo, cree que uno está convencido que uno manda, ¿no? Pero definitivamente a veces las mujeres nos van ubicando en el puesto que nos merecemos poco a poco. Por ejemplo, escuchen esto, ¿ah?
11: ¿Cómo que güey? Yo no soy tu güey. Yo soy tu vida, tu cielo, tu amor, tu tesoro, tu todo. Es más, soy tu patrona, aunque te cueste. ¿Soy tu qué? ¿Ya ves? No me vuelvas a decir nunca, güey. ¿Soy tu qué? ¿Tu qué? ¿Tu qué?
12: Patrona.
11: ¿Ya ves? Así me gusta.
0: Ahí está, vea. Por ejemplo, yo tengo algunos amigos que son mandarinas, son mangoneados y así viven, Dios mío santo.

Aquí estamos encantadísimos de poderte complacer cada mañana con tu mejor música a través de la voz de su amigo presentándote Máxima Energía. Vea, la combinación perfecta de los ritmos y sonidos que usted realmente necesita en cada mañana para llenar de música su sentido, su vida. Muchísimas gracias. 11:12. Estamos en vivo y en directo. Muchas gracias a quienes están con nosotros. Tengo por acá una cédula que gracias a este caballero vino por acá a dejarnos a los estudios de la radio, una cédula de la señora o señorita Rosales Ortiz Yuli Mariela. Su cédula está aquí en los estudios de la radio. Si está escuchando, si le conocen a ella, díganle que su cédula se extravió y que está aquí en la radio gracias a un amigo oyente que vino a dejar sus documentos. Es de los nombres Rosales Ortiz Yuli Mariela. Es la cédula de identidad que tenemos aquí en la radio para que venga a retirar lo más pronto posible, ¿no? Perfecto, 11:13. Hola, chicos. Hola a quienes están ya conectados a través de la tecnología de la página de TikTok. Mis queridos amigos, estamos en TikTok en esta mañana bonita, ¿no? Muchas gracias a quienes están escuchando la radio en los taxis, en los autos, en las motos, en las bicicletas, en la computadora, en el celular. Y donde vayan, siempre está la radio en todo el mundo, conectados en tiempo real a través de la página www.vodesuamigo.com. Alina Martínez, muchas gracias, Alina Martínez. No se olviden, caballeros, que vamos a obsequiarles premios el día de mañana miércoles aquí en la radio. En Máxima Energía estaremos obsequiándoles premios muy especiales para que usted realmente disfrute de la señal de la radio. Perfecto, vamos a la música. 11:14.

Aquí estamos con la salsa sin dañar a nadie, ¿no? Sin hacer daño al corazón de alguien que de pronto tiene un poco herido. Pero hoy realmente es el momento para que usted sane esas heridas, por favor. Saludos a los solteros y las solteras de la costa ecuatoriana. Yo sé que hay mucha gente que me dirá de pronto, oye, y la plena que suena difícil casarse, ¿no? Así es que, muchachos, los que están solteros, por Dios santo, manténgase en solteros. Y a las nenas que están solteras, Dios mío santo, niñas, manténgase en solteras, ¿eh? Habla Pinky por acá, me dice, Ñaño, yo tengo casi 30 años de casado y no sé realmente cómo expresar lo que siento, pero no es tan bonito que digamos, ¿ah? No sé, Pinky, hay de todo en esta vida. Yo creo que usted está exagerando, porque sí hay matrimonios que son desde el mismo momento que se conocieron como enamorados hasta hoy. Llevan 25 o 30 años de casados y son realmente felices, digo yo, no.

0: 11 de la mañana, exactamente con 29 minutos en la radio. Muchísimas gracias a quienes disfrutan de este capítulo especial de martes. No te cases ni te embarques, dice el dicho, ¿no? Así es que un atento saludo para los solteros y las solteras y también para las mujeres que están felizmente casadas. Vamos a una pausa, volvemos.
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1: Y por acá me dicen que puro bochinche no vale la vida, ¿no? El bochinche es bueno cuando el bochinche es bueno, sí o no, mi pana, el bochinche es bueno cuando es bueno. Realmente cuando no tiene mucha importancia casi no se les para bola. Pero cuando viene el bochinche de un hombre, créale por favor, créale. Las mujeres a veces como que se inventan los bochinches, pero el bochinche no me gusta, pero me entretiene. En esta mañana quiero saludar especialmente a la tía Jenny. Muchísimas gracias a toda la gente, a toda la people que está escuchando la radio ahí en el rincón de la tía Jenny. Muchísimas gracias por la sintonía. Un abrazo gigante también para quienes están de cumpleaños el día de hoy, señoras y señores. 11:33.

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1: Aquí estamos en vivo, muchísimas gracias, 11 con 37 minutos, un atento saludito para Angie de parte de Juanpi, romántico, o sea, enamorados, sentimentales. Eso es bonito cuando la persona tiene ese valor de decir, ella es mi novia, ella es mi esposa, ¿no? Sin miedo, sí, claro. Un atento saludo también para Luis Benavides en Atolita número 1. Para Félix Ortiz, muchas gracias, mi pana, por estar en contacto de Máxima Energía en esta mañana sensacional de salsa rica. Ay.

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1: Vamos y caballeros, le conocen como el monstruoso. Ahí está Teo Calderón junto a Víctor Manuel en esta mañana. Muy chévere, muchísimas gracias. Señores, señores, pórtense bien, que nada les cuestan. Hagan el amor, no la guerra. 11:51. Mañana, en mitad de semana, estaremos aquí conectados en la radio, a través de la radio, la voz de su amigo 89.9 y 96.3. Yo soy Carlos Caicedo Torres del Mundo. Claro, Pinky, del mundo, díselo. Ah, ya me estaba aprendiendo lo que usted decía. Soy Pinky del mundo para el mundo. No, yo quería decir soy Carlos Caicedo Torres para todo el mundo, ¿no? Ok, perfecto. Mañana, felicidades, que tengan una bonita tarde, buen provecho. Saludos a la tía Jenny, ¿no? En el rincón de la tía Jenny están escuchando la radio. Viviana Rodríguez y todo el equipo que están en sintonía de máxima energía. 11:51, que mucho se despide, poco se quiere ir, ¿verdad? Hasta mañana, chicos. Pórtense bien, que nada les cuesta. Les dejo con el Gran Combo y Gilberto Santa Rosa y otros invitados de la salsa.
2: Por casualidad, le puedo preguntar cuál quiere. ¿Cuál? Bueno, este es un tema nuevecito, un tema nuevo. Este tema es nuevo, queremos invitar a Andy Montañez, a Gilberto Santa Rosa, al hermano de Pellín que cantó con nosotros en Numerito Cabanera.
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3: 11 horas 55 minutos.
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5: La hora exacta en La Voz de su amigo.
6: 12 horas en punto.
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8: Buenas tardes y bienvenidos a través de la voz de su amigo a este espacio de noticias. Hoy que estamos martes 6 de octubre del año 2026. Sean bienvenidos y bienvenidas. Estamos ya con todo el material dispuestos a compartirlo con nuestros seguidores, con nuestros oyentes, aquellos que viven el momento desde cualquier parte del planeta, nos observan en tiempo real. Y a través de nuestras frecuencias 96.3 y 89.9. Sean bienvenidos. Atención, conmoción en Esmeraldas por sicariato de una menor de 14 años en la capital provincial. Atención, un brutal ataque armado cobró la vida de una adolescente de 14 años de edad, quien fue acribillada con más de 20 impactos de bala por sujetos desconocidos. El crimen ocurrió en plena vía pública, donde los atacantes interceptaron a la menor y dispararon de manera reiterada a corta distancia, causándole la muerte de forma inmediata antes de darse a la fuga, sin que hasta el momento se registre la detención de los responsables. Personal de la Policía Nacional y de agentes de criminalísticas acudieron a la escena del delito para realizar el levantamiento del cadáver y la recolección de los múltiples indicios balísticos esparcidos en el lugar. La Fiscalía General del Estado abrió investigación previa para determinar los móviles de esta ejecución y dar con el paradero los autores del hecho violento, mientras la provincia enfrenta un severo repunte de criminalidad que genera indignación y constante zozobra de la ciudadanía. Avanzamos con más. Son las 12:03. El ECUS 911 articula atención médica y logística tras accidente de tránsito en Esmeraldas. El centro local ECUS 911 coordinó el despliegue de ambulancias, personal médico y agentes de tránsito para atender múltiples siniestros viales reportados en distintos puntos de la provincia de Esmeraldas. Las llamadas alertas receptadas en la sala operativa movilizaron a unidad del Ministerio de Salud Pública y de la Policía Nacional para brindar primeros auxilios a las personas afectadas y realizar labores de rescate correspondientes. Los organismos de socorro mantuvieron habilitadas las vías tras el retiro de los vehículos involucrados, al tiempo que las autoridades competentes iniciaron los peritajes técnicos para determinar las causas de los percances. El servicio de emergencias reiteró el llamado a los conductores para respetar los límites de velocidad y extremar la precaución al volante, especialmente ante la presencia de calzada mojadas por el temporal invernal. Son las 12:04. Atención, Ecuador alista gabinetes binacionales con Colombia, Perú, enfocados en seguridad y comercio. El gobierno ecuatoriano afina los preparativos para la realización de encuentros y gabinetes binacionales con sus pares de Colombia y Perú, con el propósito de coordinar estrategias conjuntas en materia de seguridad fronteriza, control del crimen organizado y cooperación comercial. Las citas de alto nivel buscarán fortalecer la inteligencia compartida para enfrentar el narcotráfico, el tráfico de armas y la minería ilegal en zonas limítrofes, áreas de alta vulnerabilidad operativa para los tres países. Además de los ejes en defensa y control territorial, los agentes de trabajo priorizan la reactivación del comercio bilateral, la integración energética y el desarrollo socioeconómico de las poblaciones fronterizas. Se prevé que en las próximas semanas los cancilleres definan las fechas oficiales y las sedes de los encuentros ministeriales, los cuales apuntan a consolidar acuerdos bilaterales ejecutables que mitiguen las amenazas de la delincuencia transnacional e impulsen el intercambio de bienes en la región. Atención, Ecuador necesita más de 3 semanas de lluvias continuas para recuperar el embalse de Mazar. ¿Qué pasa allí? Mientras por un lado hay excesivamente lluvias, acumulación de aguas, por otro lado faltan lluvias para la energía eléctrica. Atención, la crisis hidroeléctrica a través del país exige un periodo prolongado de precipitaciones constantes en la cuenca sur para estabilizar el sistema de generación. De acuerdo con informes técnicos del sector eléctrico, el embalse de Mazar, pilar fundamental para el funcionamiento del complejo hidroeléctrico Paute, requiere al menos 3 semanas consecutivas de lluvias intensas en la Sierra Sur para recuperar sus niveles óptimos de operación y alejar el riesgo de nuevos racionamientos. Pese a las precipitaciones registradas en distintas regiones del país, el estiaje es persistente en las zonas donde se ubican las principales hidroeléctricas que mantienen bajo presión la reserva de agua. Las autoridades del sector energético señalaron que las lluvias aisladas no son suficientes para revertir el déficit eléctrico acumulado, por lo que se mantiene vigilancia sobre la evolución del clima y del plan de contingencia operativa para generar el suministro eléctrico nacional. Y hablando de fenómenos, el fenómeno del Niño sorprende a los pescadores artesanales en el país y Esmeraldas no es la excepción.
9: El tema de la lluvia, Jorgito, es un tema alarmante, que el fenómeno del Niño nos sorprendió. Ahorita en alta mar no se consigue carnada y mucho menos especie de las especies que nosotros agarramos, como dorado, picudo, banderón, etcétera, etcétera. Hoy nosotros salimos el día viernes a faena de pesca y llegamos las embarcaciones de la empresa que trabajábamos con pérdidas mayores a $700 cada embarcación. Llegamos cuatro sin carnada, sin pesca, y viendo que esto nos sorprendió porque no lo esperábamos tan pronto. Entonces, pues, no se sabe qué va a pasar en lo posterior, porque las embarcaciones en el puerto están amarradas en su mayoría por este fenómeno que se nos adelantó automáticamente y nos cogió con las manos atadas.
10: Félix, en relación a las especies, actualmente, ¿en qué temporada estamos? Porque, de acuerdo a ustedes, tienen como un cronograma, un calendario que manifiestan en estos meses, ¿qué tipo de pesca son las que son?
9: Sí, ahorita nosotros, por decir, ahorita todavía nosotros hacíamos la pesca de lo que es el picudo, pues el atún blanco, albacora, banderón, gacho, toyo, o sea, una pesca incidental que uno, consiguiendo la carnada, uno tira el espinel, pues, y ahí, pues, el que pasa por ahí donde uno está se pega.
10: Ahora, los productos se han escaseado en los mercados, pero ¿qué está ocurriendo dentro de sus actividades? ¿Tienen que ir más lejos? ¿Qué están haciendo? ¿Qué tipo de... ¿Cómo se están tratando de acoplar a este sistema del fenómeno del Niño?
9: Es que nos ha sorprendido de una manera brutal que hay tiempo que el mar se agita de un rato a otro y vuelta pasa ese temporal y vuelta el mar queda calmito, que no hay ola, eso se pone como río y pues ahí no se consigue la carnada, que es la base primordial, que es el calamar que nosotros usamos normalmente para la pesca.
10: ¿A cuántas millas, Félix, son las que capturan la carnada?
9: Nosotros normalmente ahorita estábamos de 150 millas para afuera, las 200, 180, así escalonadamente, y no hay, por ningún lado no hay carnada ahorita, la carnada se nos ha perdido totalmente, que normalmente nosotros agarramos entre 300, 320 calamares para echar el equipo de pesca, y trabajando toda la noche uno agarra 20, 30 calamares entre los tres que andamos ahí, que no ayuda para nada.
10: ¿Qué pasa con la jaiba mora, Félix?
9: No sabemos si es la jaiba mora que está comiéndosenos la carnada también, porque la poca carnada que uno consigue, uno echa los equipos al agua y a la media hora ya el espinel está sin carnada.
10: Si esto continúa, ¿qué podemos manifestar?
9: Sería de una estrategia, un plan, ya sea pues con su Secretaría de Pesca, qué sé yo, o alguna autoridad que ya vaya tomando en cuenta, porque ya te digo, hoy día las pérdidas ya son enormes. Nosotros las cuatro embarcaciones que llegamos hoy día de ahí donde yo trabajo, trajimos una pérdida que supera los $2,500.
10: Y con esto se quedan en la desocupación muchas personas dedicadas a la pesca en Esmeraldas.
9: Claro, en su totalidad, pues, porque imagínate, son dos embarcaciones donde nosotros laboramos, y de no traer ni para la base, el armador no va a estar invirtiendo y sin esperanza de recuperar nada.
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8: A prepararse, porque con esto los productos del mar van a escasear, serán más caros. ¿Qué irá a pasar en los próximos o en las próximas semanas? Atención, dos aprehendidos y armas de fuego decomisadas en operativo militar. Efectivo, las Fuerzas Armadas aprehendieron a dos personas e incautaron armamento de fuego durante operativo de control militar ejecutado en el cantón Daule. La intervención de las patrullas terrestres permitió neutralización de los sospechosos y el decomiso de material bélico, evitando que las armas fueran utilizadas en hechos delictivos dentro de la zona de planificación. Los detenidos, junto a las evidencias recabadas, fueron puestos a órdenes de las autoridades judiciales competentes para la apertura del proceso judicial correspondiente. Avanzamos con más en esta tarde. Petroecuador restablece el bombeo del Sote tras socavar un incendio en la estación de Baeza. La empresa pública Petroecuador reanudó las operaciones de transporte de crudo a través del sistema de oleoducto transecuatoriano Sote luego de controlar un incendio registrado en las instalaciones de la estación de bombeo de Baeza, provincia de El Napo. La suspensión temporal del servicio se aplicó de forma preventiva mientras los equipos de emergencia y el personal técnico sofocaban las llamas y evaluaban los daños en la infraestructura. Tras verificar las condiciones de seguridad, la estación y también de descartar afectaciones mayores en la tubería principal, los técnicos habilitaron nuevamente el paso del petróleo hacia el terminal marítimo de Balao Esmeraldas. La estatal petrolera informó que el incidente no dejó víctimas mortales ni personas heridas y que se han reiniciado las investigaciones correspondientes para determinar las causas del flagelo y cuantificar el impacto operacional del paro momentáneo. ...12:14, atención, inicio de espacio publicitario. 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Atención, Aquiles Álvarez reingresa a la cárcel del Encuentro tras someterse a una intervención quirúrgica. El alcalde de Guayaquil, Aquiles Álvarez, fue retrasladado a las instalaciones del Centro Penitenciario de Máxima Seguridad, conocido como Cárcel del Encuentro en Santa Elena, luego de haber sido intervenido quirúrgicamente en una casa de salud. El procedimiento médico y posterior periodo de observación constataron que con un operativo de resguardo a cargo de unidades especializadas de la Policía Nacional y del Cuerpo de Seguridad Penitenciario para garantizar la custodia del procesado. Tras recibir el alta médica correspondiente, las autoridades del Servicio Nacional de Atención Integral a Personas Adultas Privadas de Libertad, de SNAI, procedieron a su reingreso al recinto carcelario, donde continuará cumpliendo con la medida cautelar impuesta por los organismos de justicia en el marco de la investigación en su contra. Seguimos con más información. Atención, miembros del sector del comercio ubicados en el redondel de Codesa exigen la continuidad de una obra paralizada. Se trata del redondel Jaime Hurtado.
11: Como es visto y para todo público que llega a Esmeralda y los habitantes esmeraldeños, es un sector donde circula mucho el transporte, donde circula mucho personal. Hoy lo tenemos catalogado a Codesa, el segundo centro comercial más poderoso de Esmeralda. ¿Por qué? ¿Por qué más grande de Esmeralda y poderoso? Porque nosotros trabajamos aquí hasta las 10, 11 de la noche sin ningún problema. Tenemos aquí una parte más segura para los comerciantes que laboran en este sector. Y estas obras, como el de León, son las que causan impacto en la ciudad, aunque no sean macro, sean micro obras, pero causan un impacto de embellecimiento a la entrada, al ingreso de la ciudad. Y esto en este momento nos está perjudicando más bien al ornato de la ciudad. Desde que Vico Villacís derrumbó el monumento a Jaime Hurtado, desde ahí, desde esa época, y tuvo sus asuntos personales, que no son asuntos del municipio, son asuntos personales de él, se ha dejado de construir. Y el pueblo no puede pagar las consecuencias de una mala administración que quedó a cargo de esto y que no se ha continuado. ¿Será que no se le ha dado el porcentaje debido a ellos para que continúen con la obra? Hoy reclamamos. A lo menos yo me siento como ciudadano y morador de este sector, me siento perjudicado. Esta es una obra que usted acaba de ver, palpar, ya se vino
12: el invierno, ahí hay una charca de agua, ahí está lleno ya de agua, se está llenando de monte, y ya es hora de que se intervenga esto. Para eso se hizo, para eso nosotros pagamos los impuestos y se derrumbó con esa finalidad de que se construya algo aquí.
13: Ha habido pronunciamientos, lo que había construido, que también no era de primer nivel a nivel del mundo, pero sí estaba con palmeras, con lo adecuado. Hoy lo que vemos es tierra, maleza alrededor, charcas de agua. A nuestros seguidores, Mauro.
12: Así es, esto es en el monumento que estaba con las palmeras, que había
13: bancas,
12: había situaciones. Por ejemplo, ya estamos en la temporada, ya mismo navideña. Esto se pedía colaboración, pedían el municipio colaboración a los comercios y se iluminaba. Quedaba bonito, pero ahora, ¿qué vamos a tener este fin de año? Una charca llena de agua, aquí un redondel lleno de agua.
13: Proliferación de mosquitos.
12: Proliferación de mosquitos, pero como no viven las autoridades, los que están encargados de esto, del municipio, ahora no viven acá, entonces les importa un pito. Medio lo vinieron a trabajar porque esto se vuelve en un momento lleno de monte, de maleza. Entonces, es hora de que ya se dé por terminado el contrato de esto para que se haga la obra.
13: Siempre que se construye una obra hay la socialización. ¿Esto se dio al principio?
12: Bueno, en la época de Vico Villací no se dio socialización. Yo recuerdo aquí, yo vivo aquí al frente, esto a la 1 de la mañana se derrumbó el monumento a Jaime Hurtado, el primer negro diputado que defendió Esmeralda. Se lo sacó a la 1 de la mañana, se hizo lo que se quiso, pero ahí quedó. El resto ya quedado. Que sí va a ser otro pasaje, otra microobra que embellezca la entrada a la ciudad, pero no se ha concretado hasta ahora. Ni las autoridades que se fueron, ni la que está ahorita, no ha hecho nada. ¿Qué esperamos? Que llegue el 2027, otra autoridad llega con otro presupuesto para esta obra.
13: Como comerciante, más allá de las afectaciones, ¿qué faltaría? ¿Qué se pedía que se pediría que se haga aquí, Mauro?
12: Que se construya, pues la obra que se comenzó, que se construya para que le dé embellecimiento a la ciudad.
13: ¿Conoce usted qué tipo de obra es?
12: No conozco porque nunca se sociabilizó y se le dijo a esta población, esto es lo que le vamos a hacer usted aquí.
13: Solo se quitó lo que estaba
12: por tal vez alguna contrariedad política, no sé, pero bueno, se quitó lo que estaba, pero si se quita para hacer algo mejor, pero que se haga. Que se vea la obra.
13: ¿Se extraña la obra que estaba? Me refiero a lo que...
12: O sea, que como estaba, todavía estaba mejor para lo que estamos ahorita. Entonces sí se va a extrañar lo que estaba, porque por lo menos se iluminaba. Ya en este tiempo de fin de año se iluminaba y teníamos un monumento. Venían, se hacían en algún momento algunos programas, se hicieron eventos, como usted lo acaba de manifestar, en el tiempo de Lenin Lara se hizo aquí algunos eventos. Pero no se ha hecho nada. Ya estamos destruidos totalmente.
13: ¿Qué es el ingreso a la ciudad? Terminal terrestre, vía refinería, el acceso hacia varios sectores también.
12: Debería hacerse la obra lo más urgente posible para evitar esto, la proliferación de mosquitos, la maleza.
13: Por ahora entonces piden una explicación de lo que se va a hacer.
12: A la nueva alcaldesa, por Dios, he escuchado varias veces en los medios de comunicación que también que las maquinarias que se adquirieron están pudriéndose, están a la intemperie, llena de maleza, igual que lo del gobierno, igual que tenemos lo de Termo Esmeralda, hoy escuchaba que los motores allí llenos de maleza, así mismo está esto. Entonces, ¿qué vamos a vivir en este país, en esta ciudad? En la zozobra, en el desastre, en el abandono, seguimos otra vez, porque eso es lo que estamos haciendo. Venimos año tras año, cada 4 años, tirándonos al abandono con estas autoridades que no le han puesto gana, el empuje necesario que necesita Esmeralda para su desarrollo.
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8: Vaya, qué problema este. Había un monumento, se estaba acondicionando, se acondicionó en su tiempo debido ahí ese sector, el redondel con sus banquitas, con sus palmeras. Inclusive alguna vez se dio ahí un evento que fue la elección de la Reina de Esmeraldas en la época del alcalde o exalcalde Lenín Lara, si no me equivoco. Hoy luce lleno de maleza. Qué pena. Son ya las 12. Exactamente con 22 minutos en el país. Bien, y recibimos aquí también un reporte desde el ECUS 911, cómo se han coordinado las acciones en las últimas 24 horas. Atención, el ECUS 911 coordinó atención de emergencias, accidentes de tránsito e incendios registrados en Esmeraldas. Desde las salas de operaciones de videovigilancia ECUS 911 Esmeraldas, se coordinó la atención de varias emergencias registradas la noche del 5 y la madrugada del martes 6 de octubre relacionadas con accidentes de tránsito e incendios en los cantones Esmeraldas y Quinindé. En el sistema de puentes a la altura del redondel de la Sabiduría, Cantón Esmeraldas, se recibió la alerta relacionada con un accidente de tránsito, según información proporcionada por el alertante de una motocicleta que habría sido o había perdido pista y posteriormente se impactó contra un poste. Desde el ECUS 911 se coordinó la movilización de recursos por parte de la Policía Nacional y el Ministerio de Salud Pública en el sitio. Personal de la policía verificó el siniestro y confirmó que la motocicleta había perdido el carril y posteriormente se produjo el volcamiento. Como resultado del accidente, un hombre de 24 años resultó herido y fue atendido por el personal de paramédicos del Ministerio de Salud Pública y posteriormente se realizó su traslado hacia una casa de salud para recibir la atención especializada. Mientras tanto, accidente de tránsito en Quinindé a las 0 horas con 32 minutos de ayer martes, o de hoy, sí, martes, hoy, martes 6 de octubre, el ECUS 911 recibió una alerta sobre un accidente de tránsito registrado en el sector La Poncita en Quinindé, en las inmediaciones de la antigua subestación eléctrica, específicamente en una curva donde se reportó la presencia de un hueco en la vía. El alertante informó de un vehículo que habría caído al hueco y que existían personas heridas que requerían auxilio de manera inmediata. Desde la sala de operaciones del ECUS 911 se coordinó la movilización de recursos de la Policía Nacional y del Ministerio de Salud Pública. Al llegar al sitio, el personal verificó que se trataba de un siniestro de tránsito en que un vehículo tipo Jeep perdió el carril y posteriormente se volcó, registrando daños materiales y personas heridas en el lugar. Además, se constató que el conductor del vehículo no se encontraba en el sitio. El automotor fue trasladado hasta los patios de retención La Marujita. Producto del siniestro, dos hombres resultaron heridos, uno de 30 años, quien presentó traumatismo, y el otro de 26 años con traumatismo en la columna. Personal del Ministerio de Salud Pública brindó la atención prehospitalaria y realizó el traslado de uno de los pacientes hacia el Hospital Alberto Buffoni para recibir la atención médica especializada. Son ya las 12 exactamente con 25 minutos. Atención, mucha atención. Un incendio en una secadora de cacao. Asimismo, en la parroquia La Unión del Cantón Quinindé, frente a la unidad de la Policía Comunitaria UPC, se reportó un incendio en una secadora de cacao a las 18:33 del pasado lunes 5 de octubre. Desde la sala de operaciones del ECUS 911 se coordinó la atención con cuerpo de bomberos y el sistema de videovigilancia. Al llegar al sitio, los bomberos constataron que se trataba de un conato de incendio en una secadora de cacao que había sido controlado inicialmente. El personal bomberil realizó labores de enfriamiento y control para evitar nueva propagación del fuego, logrando controlar o de manera complementaria la emergencia y no se registraron personas heridas ni fallecidas. Avanzamos con más, don Isa. La 2, habitantes de sectores altos del sur de la ciudad de Esmeraldas reclaman, como se escucha, agua. Tienen más de 90 días sin el servicio líquido vital.
14: Tenemos la problemática del agua potable que ya tenemos tres meses, tenemos la parte alta que no nos sube el agua potable como nos subía hace tiempo. Nos dicen los moradores que puede ser posiblemente que le hayan bajado la presión al agua o también hay muchas...
15: No, pues al agua no le pueden bajar la presión, lo que puede haber es algún daño al interior, puede ser.
14: En la parte de abajo hay muchas mangueras rotas y eso posiblemente debilita la presión y no sube el agua potable aquí, pero ya tenemos tres meses sin agua potable en la parte alta. Hemos estado yendo al agua potable pidiendo solución, hemos estado en mesa de diálogo, pero yo ya no puedo hacer más que acudir a los medios comunicativos para expresar esta opinión que los moradores me exigen a mí como presidente, me exigen que se les repare el problema que estamos viviendo hoy en día.
15: Vemos un tanquero, que no hay agua, pero sí vemos un tanquero, ¿qué pasa?
14: Primeramente, para que no vayan a confundir las cosas, ese tanquero es llamado de la vecina, está cancelando de 30 a 40 dólares, está cancelando la llenada de su aljibe, pero no tiene que ver nada tiene que ver la señora Roberta Zambrano, porque ahí vemos que el tanquero tiene... Vemos que el tanquero tiene el sello de ella, la imagen, pero ella no tiene que ver nada con
15: eso. Un tanquero particular.
14: Un tanquero particular, pero la señora Roberta Zambrano no tiene que ver nada aquí.
15: ¿Pero qué está pasando ahora? Sí, retomando el tema del agua potable, pero ¿han venido técnicos, no han venido? ¿Qué pasa?
14: El día de ayer estuve de nuevo en el agua potable. Me dijeron que hoy día, 8 de la mañana, me iban a esperar en el antiguo árbol grande. Y estoy de casi de las 7:30 de la mañana aquí esperando a los técnicos, ingenieros, pero no me dan solución. No necesitamos mentiras nosotros, no necesitamos que nos mienten. Necesitamos respuesta inmediata porque hay niños, jóvenes, ancianos que necesitan el agua potable. ¿Y cómo vivimos nosotros?
15: Este problema, ustedes están hablando que son hace 3 meses. Anteriormente, ¿cómo funcionaba esto?
14: Anteriormente estaba todo normal, el agua subía normal hasta la parte más alta, subía lunes, miércoles y viernes, pero no sé por qué esta situación ahorita con el agua potable. Los moradores no me dejan ni dormir, a mí me llaman, presidente, necesitamos agua porque ya esto ya se está saliendo de control y de mis manos también como presidente ya se está saliendo, por eso acudo a la prensa.
15: Pero, ¿qué pasa con el tema facturación? ¿No está saliendo la factura?
14: Bueno, aquí la mayoría de las personas son de escasos recursos, entonces he hablado con el ingeniero a cargo del agua potable, que sí se le va a reparar, pero que la ciudadanía también se comprometa, la ciudadanía, en pagar su agua potable. Ayer una secretaria del agua potable me dice a mí que sí se le va a reparar, pero que la ciudadanía se comprometa con el agua potable.
16: Sí, en eso... la gente tiene toda la razón, está sin agua en el sector y por eso está la presencia de nosotros para poder coordinar el tema de la entrega inmediata del agua. Estamos ahorita comunicándonos con personales y autoridades del agua potable para que ya nos envíen. Ya nos acaban de confirmar que en las próximas horas van a entrar 2 tanqueros para entregar agua al sector.
15: Ahora, lo prioritario sería ver cuál es el problema de manera técnica ya en el en lo que tiene que ver tuberías, qué problemas hay.
16: Así
15: que hace 3 meses existe este daño.
16: Así es. El problema es lo que hay, la ruptura en la parte baja. Eso impide que la presión llegue hacia la parte alta y por eso los moradores no tienen agua. En la parte técnica, eso ya lo tienen que conversar y hablar un técnico en el agua potable. Nosotros como compañeros dirigentes y también a la vez la preocupación de nuestra alcaldesa es grande y por eso nos manda también a nosotros a que palpemos y pasemos un informe al respecto de lo que está pasando.
15: Sería una solución muy pronta, ya que sin agua no se puede, 3 meses son demasiado para esperar.
16: Sí, la solución es ya, para eso nos mandó, porque el resultado tiene que ser ya y por eso el agua potable nos manifestó inmediatamente que en la próxima hora estaría aquí ya el agua para los moradores del sector.
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8: Atención, atención, balacera en Borbón deja un fallecido y un herido. Un hecho violento se registró durante la madrugada de este o del pasado lunes 5 de octubre en el barrio Torre Gemelas, sector El Mirador de la parroquia Borbón, al norte de la provincia de Esmeraldas. De manera preliminar, la víctima mortal fue identificada como Andrés Rodríguez, de aproximadamente 25 años, quien había fallecido en el lugar tras recibir varios impactos de balas. En el mismo hecho, otra persona resultó herida y fue trasladada para recibir la atención médica. Su estado de salud no ha sido informado oficialmente. Según versiones preliminares, las víctimas habrían sido obligadas a permanecer en el suelo antes del ataque. En redes sociales circula un video relacionado con el hecho, cuyo contenido sería materia de investigación por tratarse de imágenes sensibles y se recomienda evitar la difusión. Hasta el momento, las autoridades no han emitido un pronunciamiento oficial. El caso se encuentra en investigación para determinar las circunstancias y responsabilidades de este ataque. Son las 12:29, don Isa. Recibimos ahora sí el reporte desde el Departamento de Prensa de la Prefectura de Esmeraldas.
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8: Hasta aquí le hemos acompañado en este bloque informativo del mediodía. Mañana regresaremos con más. Buenas tardes a todos.
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6: La hora exacta en La Voz de su Amigo.
7: 12 horas 38 minutos.
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Hola, ¿qué tal, amigos y amigas? Sean todos y todas bienvenidos y bienvenidas a un programa más de Zona de Campeones aquí por Radio La Voz de su Amigo. Sean todos bienvenidos cada uno de ustedes, amigos y amigas, porque venimos recargados de información deportiva hoy, 6 de octubre. Venimos con información tanto en el ámbito local, nacional e internacional. ¿Y qué está pasando con los ecuatorianos que están en el exterior? Obviamente, muchísimas gracias por estar siempre en sintonía de 12 y media a 1 y media de la tarde por la 96.3 y 89.9 FM en su programación Zona de Campeones. Muchísimas gracias a don Isauro Meravera por también acompañarnos siempre aquí en esta programación. Y continuando en el ámbito deportivo, amigos y amigas, tenemos información importantísima para cada uno de ustedes, porque la fecha 11ª del campeonato que se está poniendo al rojo vivo, la Liga Deportiva Parroquial San Mateo. En esta Liga Parroquial San Mateo cada vez se está poniendo espectacular, así como lo están escuchando, porque se jugó la fecha pasada el encuentro entre Frontereros, que le ganó 4-0 Atlético San Mateo. 4-0 Frontereros, Atlético San Mateo, una goleada le propinó Frontereros a este equipo de Atlético San Mateo. Mientras tanto, un partido de ida y vuelta, donde existieron también muchos goles, fue entre Flamengo contra The Friends versus Flamengo. Existieron 5 goles dentro de este compromiso importantísimo en esta Liga Deportiva Parroquial de San Mateo. Ganó Flamengo 3-2. En otro partido de esa décima fecha, tenemos el partido de Urdesa. Urdesa versus The Family. The Family le propinó una severenda goleada le propinó The Family a Urdesa, 9-1, una goleada espectacular por parte de The Family, donde le ganó 9-1 a Urdesa. Mientras tanto, el conjunto de Juventud de Taule quedó 1-1 con Nueva Juventud. Igualaron en puntos, se repartieron los puntos ahí entre Juventud de Taule versus Nueva Juventud. 1-1 ese compromiso, y el último compromiso que se jugó en esta última fecha fue entre el Real Madrid. Real Madrid 2 y selección Richard Castillo 0. Cayó la selección de Richard Castillo y por ende la goleada de esta fecha fue nada más y nada menos que The Family versus Urdesa de 9-1. Un sinnúmero de goles dentro de este compromiso importantísimo que se jugó en la Liga Deportiva Parroquial San Mateo, amigos y amigas. Y se vienen también partidos importantes. Se vienen partidos importantes por esta liga. Y por ende también tenemos información sobre la Liga Barrial, la Liga Deportiva Barrial Isla Luis Vargas Torres. Tenemos los resultados dentro de este compromiso que se jugó en esta nueva fecha, donde el conjunto de Combinación B le ganó 7-1 a Santos. La fecha pasada Combinación B había perdido el clásico ante Combinación A. Mientras tanto, Combinación A sigue ganando. Su segundo partido consecutivo le ganó a Reales Amigo 3-1. Combinación A le ganó 3-1 a Reales Amigos. Estos son los resultados de la Liga Deportiva Barrial Isla Luis Vargas Torres, amigos. Estos son los resultados de este compromiso. Y el día domingo también se jugó a las 12:30 entre el Club Deportivo Grecia, que le ganó a Erlinda Klinger 1-0. Deportivo Grecia le ganó 1-0 a Erlinda Klinger. Mientras tanto, a las 14 horas del día domingo, a las 14 horas, 2 de la tarde, repartieron puntos ante este partido maravilloso que se jugó entre el Club 5 de Agosto y el Club Codesa. 1-1 el compromiso
de este encuentro espectacular que se vivió a las 2 de la tarde del día domingo. Esto es por la Liga Deportiva Barrial Isla Luis Vargas Torres. Los resultados importantes que nos dan a conocer. Saludos cordiales, obviamente, para nuestro querido amigo que siempre está en sintonía, don Washington Gaspar, que siempre está en sintonía de Zona de Campeones y quien nos ayuda también para tener estos resultados de la Liga Deportiva Barrial Isla Luis Vargas Torres. Y en el último compromiso que se jugó por esta última fecha estos son los resultados de la octava fecha de la Liga Deportiva Barrial Isla Luis Vargas Torres. El último compromiso fue entre el Club Zodiaco. El Club Zodiaco que se enfrentaba ante el Club Juvenil, donde este compromiso quedó 3-1. 3-1 le ganó el Club Zodiaco al Club Juvenil, amigos y amigas. Importante todo lo que se viene realizando.

0: Bueno, y seguimos con la información deportiva, amigos y amigas. Y es acá en donde nosotros también vinimos conversando con diferentes deportistas, diferentes profesores que realizan el deporte acá en nuestra ciudad de Esmeraldas. Y esta mañana estuvimos dialogando con la profesora Daniela Portocarrero. Ella es entrenadora de atletismo. Ella es la entrenadora de atletismo en el deporte adaptado. Así que vamos a escuchar qué nos puede decir ante todo lo que se está trabajando. También se vienen los Juegos Nacionales que se va a realizar en la ciudad capital. Así que vamos a escuchar en estos momentos a Daniela Portocarrero.
1: ¿Nombre? Muy buenos días, mi nombre es Daniela Portocarrero, entrenadora de atletismo con deporte adaptado.
2: Explíquenos un poquito sobre la participación de los adolescentes que están acá en estos momentos practicando.
1: Bueno, ahorita la preparación que se está haciendo es para los Juegos Nacionales en Deporte Adaptados con discapacidad intelectual, física y auditiva.
2: ¿Cuántos jóvenes se encuentran en estos momentos con usted?
1: Con los chicos con discapacidad son 15 deportistas.
2: ¿Cómo va haciendo el trabajo para estos Juegos Nacionales, la preparación?
1: Está siendo muy fuerte la preparación, tanto física y mentalmente.
2: ¿Las dificultades que ustedes han tenido, cuáles serían?
1: No, la única dificultad aquí es el momento de las lluvias, la pista que está en un estado un poco favorable para los chicos, pero ahí trabajando para mejor manera.
2: Se vienen estos Juegos Nacionales importantísimos, la representación de Esmeraldas está en sus manos, y más que ir a conseguir una medalla, es importante también la participación de estos chicos que necesitan también obviamente este área deportiva.
1: Claro, para eso se están preparando los chicos y también para el mejor rendimiento de ellos, o sea, una aceptación más para la sociedad, ya que pocos los chicos con las personas con discapacidad tienen esa apertura. Y es para ellos un favor para ellos.
2: La mejor manera es vincularlos en el deporte y también que la sociedad pueda también vincularse con ellos.
1: Claro, para eso, para más aceptación, tanto para las familias, para los chicos y la sociedad, que se incluya tanto en atletismo, básquetbol, natación, todos los deportes aquí en la Federación Deportiva de Esmeraldas, están las puertas abiertas para todos ellos.

0: médicos que se encuentran en estos momentos, ¿de qué edad más o menos están?
1: Con discapacidad. Sí. Están desde los 14 años hasta los 30 y pico de años, 35 años que tienen.
0: Usted no tan solo entrena a las personas con discapacidad, sino que también a las convencionales, ¿verdad?
1: Sí, convencionales, con discapacidad. Los niños desde los 6 años en adelante.
0: ¿Tiene el apoyo de alguna autoridad, alguna persona que requiera seguir que estos niños o adolescentes sigan practicando este deporte?
1: Apoyo de las autoridades, poca. Federación sí está apoyando con los chicos últimamente.
0: Su mensaje a cada una de las autoridades y a los deportistas también, para que también ayuden a la vinculación de estos niños y niñas a tener esta área deportiva.
1: Claro, un poquito más de apoyo para las autoridades, que nos visiten, porque el atletismo es poco conocido para ellos, más se enfocan en el fútbol. Y que vengan, las puertas están abiertas para todas las personas que quieran apoyar al deporte de esmeraldeño.
0: Y siento el atletismo es una de las áreas deportivas más fuertes que ha tenido Esmeraldas por historia.
1: Claro, o sea, las conocen pocos las personas, las autoridades.
0: ¿Los horarios de que ustedes atienden acá?
1: Son de la mañana, desde las 8 de la mañana hasta las 10 de la mañana y en la tarde de 3 y media a 5 y media.
0: ¿Y las personas que quisieran vincularse a esta área deportiva, cómo lo pueden hacer?
1: Acercarse aquí en el estadio o en la Federación Deportiva de Esmeralda, que es en Las Palmas, en el hueco conocido por lo general en la provincia de Esmeralda, y traer la copia de cédula y los niños que quieran participar.
2: Muchas gracias.
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4: Ahí pudimos escuchar a la profesora Daniela Portocarrero. Daniela Portocarrero, que es la entrenadora de atletismo. Y es importante todo lo que nos menciona. Seguir trabajando con cada uno de los deportistas que tiene hoy en día ella, que son aproximadamente 15, como lo dijo. Y también las autoridades y las personas que puedan también ayudar a que siga creciendo el deporte esmeraldeño, la vinculación de los niños y niñas que están dentro de esta área deportiva es importantísima, y esperemos que en estos Juegos Nacionales que se vienen en la ciudad capital como es Quito, le vaya súper que bien con esa preparación, y más que ir a traer una medalla, algún trofeo, como se lo dije, es importante también que vayan a participar, que vayan a divertirse, sobre todo, porque eso es el deporte. El deporte es para divertirnos, obviamente con mucha responsabilidad, pero que estemos súper que bien para seguir dando lo mejor de sí y seguir en estas competiciones importantísimas. Y siguiendo hablando de deporte, amigos, el día de ayer se dio la inauguración de los Juegos Deportivos de la Unidad Educativa Fiscomisional San José Obrero. Mientras tanto, nosotros estuvimos dialogando el día de hoy con el rector, quien es Felipe España. Felipe España, quien nos atendió de una manera espectacular en su despacho, dándonos a conocer también sobre estos juegos importantes, la vinculación de los padres de familia, los alumnos, los docentes, haciendo estos juegos deportivos, porque también cumplen 65 años la Unidad Educativa Fiscomisional San José Obrero. Vamos a escuchar en estos momentos al rector Felipe España.
5: Felipe España Valencia, rector de la Unidad Educativa Fiscomisional San José Obrero.
6: Mi estimado, buenos días. Importante la jornada de mañana deportiva por los 65 años también de esta importante unidad educativa acá en el Cantón de Esmeraldas.
5: Bueno, sí, nosotros como parte de la celebración de los 65 años de fundación de la institución, hemos creído conveniente hacer también una jornada deportiva. Una jornada deportiva que cuenta de 5 días en la cual habrán juegos recreativos, juegos tradicionales y también pues balonmano, indoor, fútbol y tanto de hombres como de mujeres.
6: Esta clase de eventos deportivos también ayuda a que los padres de familia, docentes y alumnos se unan para pasar una mañana importantísima y compartirla de la mejor manera.
5: Bueno, sí, importante el apoyo que el padre de familia hace para que su hijo primero tenga su uniforme. ¿No? Ustedes ven que no obligamos a un uniforme, pero sin embargo el padre de familia se organiza para que su hijo porte un uniforme, ¿no? Y también ellos contribuyen cada día que vienen los chicos a jugar, ellos les traen el refrigerio, cosa que están un nexo, ¿no? Una confraternidad para familia, estudiantes, docentes y directivos.
6: ¿Cómo se ha llevado hasta el momento esta gran mañana deportiva aquí en San José Obrero?
5: Bueno, ayer inauguramos la jornada deportiva, ¿no? Una jornada en la cual las dos, tanto la matutina como la vespertina, inauguramos los juegos deportivos, hubo una garabía, felicidad, alegría con los niños y niñas y los estudiantes en general, los padres de familia también compartieron con nosotros, y pues se van desarrollando los diferentes juegos deportivos entre el día de ayer hasta el día lunes.
6: Específicamente, ¿cuáles son los juegos deportivos que se están desarrollando acá?
5: Bueno, hacemos juegos tradicionales, hacemos balonmano, hacemos indoor y también un poco de carrera, ¿sí?
6: Aquí también está la vinculación de los más pequeños con los más grandes, para así también confraternizar más.
5: Obviamente, no se queda ningún estudiante que no haga deporte en esta jornada deportiva, ¿sí? Todos los niños, desde inicial 1 hasta el 10º año, que es lo que tenemos nosotros, para ellos hacen diferentes actividades deportivas dentro de esta jornada.
6: Su mensaje para los padres de familia, también para los alumnos y para la colectividad esmeraldeña ante esta fiesta de la Unidad Educativa Fideicomisional San José Obrero.
5: Bueno, la oportunidad de celebrar estos 65 años de fundación nos hace ver que el deporte también es parte de la celebración. Por lo tanto, un agradecimiento a los padres de familia, a los estudiantes, que se diviertan porque esta es una jornada para ellos, y también a la comunidad educativa. Y a toda la ciudadanía de Esmeralda, pues una invitación para que formen parte también de esta institución, ya que estamos ofertando cupos para 8º, 9º y 10º la próxima semana.
6: Bueno, muchísimas gracias.
4: Bueno, ahí lo tuvimos al rector Felipe España. Él es el rector de la Unidad Educativa Fideicomisional San José Obrero. Importante cada uno de estos juegos deportivos que da a la integración de padres de familia, los docentes y obviamente también de los alumnos. Ahí estuvieron jugando los niños y niñas, tanto de la mañana como de la tarde, que ya van a ingresar también a sus juegos deportivos. Va a ser durante toda esta semana. Y esto es importantísimo y es muy emotivo, porque esto te da que sigan compartiendo, a que el deporte se siga desarrollando dentro de las diferentes unidades educativas. En esta ocasión, en esta unidad educativa como es la San José Obrero, quienes están en estos momentos compartiendo de manera integral con cada uno de sus alumnos, compartiendo también entre docentes y profe y padres de familia. Importante todo lo que se está desarrollando en el área deportiva, en estas unidades educativas, como lo digo, y especialmente en la Unidad Educativa Fideicomisional San José Obrero, amigos y amigas. Y bueno, nosotros vamos a seguir con el ámbito deportivo, porque también estuvimos conversando con Rosa Zubiaga. Ella es la presidenta de Federación de Esmeraldas. Estuvimos conversando también porque muchas personas preguntan sobre las instalaciones del edificio donde estaba la Federación Deportiva de Esmeraldas. ¿Por qué razón Almacenes Tía está haciendo uso de ellos? Estas instalaciones estaban ubicadas en todo el Olmedo entre Salinas y Ricaurte, si lo recuerdan cada uno de ustedes. Así que vamos a escuchar en estos momentos a la presidenta Rosa Zubiaga, que nos puede decir ante toda esta situación.
2: Bueno, mis estimados medios de comunicación, gracias por acercarse. Les agradezco muchísimo que hayan venido a La Fuente a hacer la consulta. Y sí, bueno, como les venía comentando anteriormente, el TIA es una herramienta que la Federación está utilizando para hacer un trabajo estratégico entre el Instituto Ecuatoriano de Seguridad Social, Almacenes TIA y Fede Esmeraldas. Todo esto con el objetivo íntegro de recuperar el Complejo Deportivo San Rafael. Entonces, eso es lo que nosotros estamos buscando, que Fede Esmeraldas pueda recuperar el Complejo San Rafael y dentro de él implementar un modelo de gestión, sí, un modelo de gestión importantísimo que permita la autosostenibilidad de este escenario. Si nosotros como Fede Esmeraldas no hubiéramos hecho este planteamiento en su momento, ¿sí? Les comento, mi querida ciudadanía esmeraldeña, que hoy el Complejo Deportivo San Rafael ya hubiera sido embargado y rematado, porque ya los tiempos se cumplieron. Entonces, era muy necesario que desde Fede Esmeralda se plantee una estrategia interinstitucional que salve a este importante escenario deportivo, que se puede decir que es el único que tenemos aquí en el Cantón Esmeraldas para realizar las prácticas deportivas de nuestros deportistas.
4: Así es, ahí la tuvimos a Rosa Zubiaga, presidenta de Fede Esmeraldas. Con esta información deportiva, amigos y amigas, nos vamos con una pequeña pausa comercial, pero ya regresamos con mucha más información deportiva.
7: La hora exacta en la voz de su amigo.
8: 13 horas en punto.
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4: Y bueno, regresamos con la información deportiva para cada uno de ustedes. Muchísimas gracias siempre por estar en sintonía de 12 y media a 1 y media de la tarde por la 96.3 y 89.9 FM. Siempre dándoles a conocer aquí en Zona de Campeones la información deportiva, tanto en el ámbito local, nacional e internacional. Y por supuesto, sobre los ecuatorianos que se encuentran en el exterior, en los diferentes clubes, de las diferentes disciplinas deportivas, obviamente. Y bueno, siguiendo en el ámbito deportivo, amigos y amigas, aquí en el ámbito local, la Federación Deportiva de Esmeraldas está abriendo sus puertas para las escuelas de masificación deportiva. Esta es una gran oportunidad para cada uno de los jóvenes y adolescentes. En las diferentes disciplinas deportivas como fútbol, judo, atletismo, boxeo, baloncesto, natación, ajedrez. Así que las actividades se van a desarrollar en el Complejo Deportivo de San Rafael, al sur de la ciudad de Esmeraldas. Así que estar atentos y estar pendiente ante esta oportunidad para cada uno de las personas, jóvenes, adolescentes, que quieran estar dentro de las diferentes disciplinas deportivas. Y hablando también precisamente de las diferentes disciplinas deportivas, aquí vamos a escuchar en estos momentos a un padre de familia, quien estuvo dentro de estos del escenario deportivo, donde inscribió a su hijo para así también descubrir el talento que tiene su hijo. Así que vamos a escuchar en estos momentos al padre de familia, quien estuvo con nosotros la mañana de este día, martes 6 de octubre.
17: Bueno, pues como usted sabe, como padre, pues estamos ahí apoyando a los hijos. Todos los días, de lunes a viernes, tengo que venir con ellos. Yo los traigo, los llevo. Como está también la situación, entonces no hay como dejar a los hijos solos. Y hay que motivarlos. Entonces,
18: así es, un deporte siempre
17: para
18: importante.
17: Mí es un gusto de que ellos hayan cogido esta competencia, que es bastante dura, no es fácil, es dura. Entonces, pero cuando uno se propone, todo es fácil.
18: ¿Su nombre, maestro?
17: Fernando Tuárez García.
18: Fernando Tuárez, padre de los gemelos. Oiga, futuros velocistas, buenos velocistas. ¿Eh?
17: Sí, claro. Y yo también practico, no es que practico, soy árbitro de fútbol, amateur de la provincia de Esmeralda. He sido árbitro nacional, de los nacionales. Y gracias a Dios, pues, esto también me ha ayudado a tener muchos amigos, a jóvenes, adultos, mayores. Entonces, como vuelvo y le explico, estos son unos pininos. Cuando uno empieza en el arbitraje, empieza también desde abajo. Así empiezan también los chicos en el atletismo. Entonces, que los padres se motiven en motivar a sus hijos a seguir cualquier carrera deportiva y que los apoyen, porque eso es lo principal, para que los niños no se vayan por otro lado, entonces tengan la mente ocupada.
18: Gracias, papá.
17: Gracias.
4: Ahí estuvo con nosotros el padre de familia en esta mañana, donde es importante que se vinculen también los padres de familias para llevar a sus niños y niñas a cualquier área deportiva que ellos quieran estar, porque involucrarse en el deporte es importantísimo, más que te llena de salud y vitalidad, es importante para que así también puedas estar un poco más entretenido, alejarte de los teléfonos, redes sociales. Y es allí donde tiene que actuar el padre de familia. En esta ocasión es el papá de unos mellizos, atletas dentro del escenario deportivo como es el Folke Anderson, donde están practicando en estos momentos. En las horas de la mañana, de 9 a 10 de la mañana, hay unos que practican desde las 8. Y esto es importante, de que teniendo ese pequeño espacio como es el Folke Anderson, que lo están en estos momentos arreglando, es importante que se sigan dando estos deportes que sigan practicando. También lo están realizando en el complejo de San Rafael, es el único escenario deportivo prácticamente que los esmeraldeños tenemos en estos momentos, que está literalmente bien estructurado. Pero hay que seguir consumiendo lo nuestro, hay que seguir practicando el deporte esmeraldeño en todas las disciplinas deportivas, no solamente en el fútbol o el atletismo. Tenemos ajedrez, tenemos también baloncesto. Es que vamos a tratar nosotros también de poder comunicarnos con algún docente o que dé el deporte de baloncesto, para que también se vayan involucrando los alumnos, se vayan involucrando los jóvenes y adolescentes de acá, de la ciudad de Esmeraldas, amigos y amigas. Y seguimos con el ámbito deportivo, porque se viene la Liga Pro, el regreso de la Liga Pro Ecuavés Serie A, se viene el regreso después de este parón de la FIFA. Y es acá en donde se complican los cuadros del astillero. Los dos cuadros del astillero vienen con complicaciones, tanto institucionales como deportivas. Porque la Cámara de Resolución de Disputa de la FIFA reconoce que Brian Oyola rompió su contrato con la justa causa por la falta de pago y condenó a Barcelona Sporting Club a pagar un total de $292,000 más intereses del 5% anual. Esta deuda se desglosa con $91,000 con valores adeudados y los $201,000 por indemnización por la ruptura contractual. En caso de que Barcelona Sporting Club no pague o no cumpla con ese pago dentro de un plazo de 45 días, podrá solicitarse la prohibición de registrar nuevos jugadores conforme al reglamento sobre los estatus y la transferencia de jugadores. Esto es una de las complicaciones que está conllevando hoy en día uno de los equipos del astillero como es Barcelona Sporting Club. Por otro lado, también la FIFA le dijo que no al reclamo de Ismael Rescalvo, el exdirector técnico de Barcelona Sporting Club, ya que la FIFA rechazó el reclamo de Ismael Rescalvo contra Barcelona por un valor de $400,000, valor pedido por indemnización tras su salida del club. El motivo del rechazo se debe a que el entrenador estaba pidiendo valores de otros integrantes del cuerpo técnico. Dichas sesiones no lo otorgaron por parte de la FIFA, en donde se reclamó créditos de terceros y además el acuerdo no individualizaba que se suma esta correspondencia efectivamente ante el entrenador de Barcelona Sporting Club. Así que la FIFA le rechazó el reclamo al director técnico argentino Ismael Rescalvo, que le dio a Barcelona, sino que también al club Sport Emelec. Acá tenemos una llamadita. Hola, muy buenas tardes. ¿Con quién tengo
19: muy
4: el gusto?
19: Muy buenas tardes.
4: ¿Con quién tengo el gusto? Disculpe.
19: Con una madre de familia. agradecer también la importancia de tomar en cuenta a la juventud, principalmente en este acto deportivo. Pero también hay quejas en cuanto a la Federación Deportiva de aquí de Esmeraldas. Yo tengo unos chicos adolescentes que tuve que retirarlos por el motivo de que yo fui allá a prestar el servicio cuando, oh sorpresa, que dicen que hay que dar, pagar como un mensual. Y lastimosamente eso está quejando a la juventud. Una madre soltera criando a mis dos niños adolescentes, que deseo meter a mis chicos ahí para, en cuanto a la motivación deportiva, pero mire, oh sorpresa, los tengo que retirar por el motivo que hay que cancelar un mensual, que lastimosamente ese mensual no se tiene, no tenemos esa colaboración, ese mensual para pagar nosotros mensualizadamente, mes a mes, y tengo que retirar a mis hijos en cuanto a ese proceso de deporte. Porque yo quisiera, mira, mi hijo estaba el uno en boxeo y la otra que está en básquet. Pero ahí están cobrando una mensualidad que yo tuve que retirar a mi hijo por el motivo de que no tengo. ¿Y cuánto es esa mensualidad? Que es un valor de $20. Una vez uno dice es cómodo, pero lastimosamente mensual no hay. No hay. Entonces ese es el motivo y mi queja en cuanto ahorita que estoy escuchando la radio, que yo soy oyente de todos los días, felicitar también por tomar a la juventud en cuanto y llamar a la juventud en el deporte, porque usted sabe cómo está ahora la situación con estos chicos, esta sociedad, y uno lo que más quiere es apocar a sus hijos que tengan una ocupación de salir de su estudio y que vayan allá a ese deporte, pero lastimosamente no están motivando en cuanto a lo económico.
4: Claro, muchísimas gracias, mi estimada, por tomarse el tiempo de escucharnos y por llamarnos, obviamente, a su pedido. Nosotros vamos a tratar también de dialogar con la presidenta para ver qué nos puede decir en cuestión sobre esta temática que usted nos está refiriendo en estos momentos. Una preguntita. ¿Usted con quién es o quién le está cobrando esos $20 por estar para que sus hijos estén practicando en el área deportiva?
19: De ahí mismo de la federación. De ahí mismo, acá arriba, en el
4: complejo.
19: Rafael. Ajá.
4: Bueno, nosotros el día de mañana o más tardecito vamos a tratar también de dialogar con alguien allá para que nos dé un poco más de información al respecto de su reclamo.
19: Claro, porque se podría colaborar. Yo sé que ahora no hay apoyo en las instituciones. Se puede colaborar, pero un valor menos, ¿no? Porque yo tengo, por ejemplo, mis dos hijos y son $40. Sí, uno podría dar sus $10 por colaboración, mantenimiento, bueno. Pero es algo estático. Ya mi hija, por ejemplo, ya tiene 2 semanas que no podemos ir porque no he tenido cómo reunir para poder colaborar, para poder pagar. Entonces, eso me desmotiva, me da mucho coraje y por eso he tenido la oportunidad de dar a conocer esta queja, ¿no? Y no solamente soy yo, son algunos padres de familia, pero lastimosamente hay padres de familia que no dan su queja, se quedan calladitos, pero hay que dar a conocer, esta inconveniente.
4: Claro, muchísimas gracias por darla a conocer a cada uno, a la colectividad esmeraldeña que está escuchando en estos momentos esta queja por parte de usted. Como le dije antes, voy a tratar de dialogar también con las personas encargadas dentro del complejo de San Rafael, las áreas deportivas que nos acaba de mencionar por parte de sus dos hijos. Sus hijos recién están iniciando. ¿Qué tiempo llevan ellos?
19: No, ellos ya llevan tiempo. Ya el uno, el boxeo, ya lleva casi como 3 años. Ya, y bueno, se retiró por motivo del colegio, que no le daba el tiempo. Y la niña también, entrenamos acá en el parque infantil y después pasamos acá a la federación. Y ahora que pasó acá a la federación, cuando la situación que hay que cancelar.
4: Una duda, sus hijos son federados.
19: El uno sí es federado, porque me dijeron que media beca, supuestamente media beca, para pagar media, la mitad. Pero la otra niña no.
4: Ah, bueno.
19: La una.
4: Bueno, entonces, Marecita, respecto a este contexto, nosotros vamos a tratar también de dialogar con las personas encargadas con esta temática, con esta problemática que nos acaba de mencionar. Pero según la información, una vez que los chicos demuestren un talento, deberían los federados, obviamente. Usted me dice que cobran la mitad de la beca, le están cobrando a uno de sus hijos.
19: Mi hijo, principalmente el de boxeo, él ya iba a participar por la federación, fue a al oriente, estuvo en Ambato, estuvo también en Guayaquil, y de ahí él tuvo que retirarse por el motivo del colegio, ¿no? Pero de allí, ahora yo a este año que fui a continuar con esta actividad, ya cuando sale, oh sorpresa, de que hay que cancelar, que hay que pagar un mensual, porque son chicos nuevos. Yo les digo, pero mi hijo ya no es nuevo, mi hijo ya ha estado aquí, ¿sí? Entonces, pero no, ahora nuevos estatutos, nuevas modalidades, que hay que cancelar, hay que pagar, entonces ese es el problema. A mí me duele mucho, porque soy un hijo de 17 años, usted no ve cómo está ahora esta situación, claro. Y la niña de 13 años, entonces me duele mucho que yo llegara aquí, mientras que ellos tenían esa ocupación de deporte, y ahora yo los veo aquí, vegetando, como uno dice, pero lastimosamente esta situación está así, crítica en cuanto a lo económico.
4: Claro, mi estimada, le entiendo, porque lo que tenía entendido era que las personas o los niños, jóvenes o adolescentes que recién estén iniciando en las diferentes áreas deportivas, eso tiene un costo, pero los que están federados hasta el momento no tendría tanta información al respecto de que estarían pagando por estar dentro de las diferentes disciplinas deportivas.
19: Claro, y lo es que no tienen que cobrar porque ellos ganan un sueldo.
4: Exacto. ¿Sí?
19: Ese es un, ellos ganan su sueldo, entonces no tengo, yo por eso le dije ahí a la que dirige eso, ustedes ganan un sueldo, ¿por qué tenemos que cancelar? Ustedes están aquejando aquí a la sociedad, miren los chicos ahora en deporte, no hay suficientes chicos, en cada dignidad hay 10, 12, ¿por qué? Por el motivo que está tocando al padre de familia y tenemos que pagar, entonces ¿de dónde se va a sacar ese dinero? Es bastante.
4: Claro, mi estimada. El día de mañana ya vamos a tener con la presidenta de Fede Esmeraldas para que nos explique un poco la situación y también descartar ciertas dudas que muchos padres de familia, en este caso también usted, tienen del porqué. De por qué están cobrando, según lo que usted nos está manifestando, la estadía de los jóvenes y adolescentes que están en los diferentes escenarios deportivos.
19: Claro.
4: De las disciplinas deportivas.
19: Muchísimas gracias, espero no tener ningún tipo de inconveniente. Muchísimas gracias por haberme escuchado, por haber escuchado mi inconveniente, porque yo soy una madre soltera con mis hijos y yo lo que quiero es lo mejor para esta juventud principalmente. A mí me duele que tantos jóvenes que desean realizar diferentes deportes y lastimosamente hay que cancelar. Ahí llegamos, tenemos que cancelar y usted sabe que ahora esta situación está dura y crítica.
4: Claro, mi estimada. Muchísimas gracias a usted. Vuelvo y repito por tomarse el tiempo de llamar, por siempre estar en la sintonía de Radio La Voz de Su Amigo, específicamente acá en Zona de Campeones. Muchas gracias y tenga una hermosa tarde. El día de mañana nosotros estaremos dialogando con la presidenta para que nos saque todas las dudas que los padres de familia en esta ocasión usted también tiene.
19: Muchísimas gracias.
4: Bueno, ahí estuvo una madre de familia, como lo pudimos escuchar, amigos y amigas, vamos a tratar de dialogar para desplegar todas las dudas que podamos tener y puedan tener también los padres de familia ante esta situación que se está viviendo. Según la información que nos acaba de dar la madre de familia, le están cobrando por la estadía a sus hijos. Uno de ellos, según lo que nos informa, presuntamente él es federado y la otra chica no lo es. Pero vamos a dialogar eso el día de mañana, a tener mucha más información ante esta situación. Vámonos con una pequeña musiquita, don Isa, y regresamos con más información deportiva.

0: Ahí estuvo Juan Carlos Calderón con su música Por culpa de una noche enamorada. Esta letra habla de una amistad de mucho tiempo, donde solo hablaban de tonterías y de repente, en una noche, todo cambia al enamorarse. La expresión por culpa no se usa aquí con un reproche amargo o culpa negativa, sino como una dulce atribución de responsabilidad a una noche mágica, a la caricia inesperada y al deseo que hizo que dos amigos se enamoraran y perdieran el control de sus sentimientos. Ahí estuvo esa temática que nos acaba de regalar en estos momentos don Isauro Mena Vera, Por culpa de una noche enamorada. Paloma San Basilio, Paloma San Basilio. Ahí estuvo Por culpa de una noche enamorada.
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0: Y siguiendo, amigos y amigas, con el área deportiva, buenas noticias aparentemente para el Club Sport Emelec, porque se está ilusionando el Club Sport Emelec a pesar de las dificultades que se está presentando, las deudas que mantiene el cuadro millonario. José David Jiménez, el presidente del cuadro azul, se refirió a la posibilidad de incorporar a dos jugadores importantísimos que han marcado historia, que han levantado trofeos con el cuadro azul, como es Ángel Mena y Ayrton Preciado para la temporada 2027. Estos dos futbolistas que tienen un pasado extraordinario en la institución guayaquileña. Durante una entrevista también concedida por Estudio Fútbol y Marca 90, el dirigente del Club Sport Emelec fue consultado directamente sobre la posibilidad de que ambos jugadores se convirtieran en opciones para reforzar la plantilla azul durante la próxima temporada. Ayrton Preciado y Ángel Mena son excelentes profesionales. Veamos qué pasa a lo que se acabará el campeonato. Eso fue lo que manifestó el presidente. La ilusión se mantiene. Hay que ver cómo se manejan las situaciones ante la posibilidad de que pueda estar Ángel Mena y Ayrton Preciado en el Club Azul. Recordemos que la temporada pasada se estaba manifestando también sobre la posible llegada de Ángel Mena, pero lamentablemente no se pudo dar y se fue al Orense. Y es por ello que Ángel Mena es uno de los referentes, uno de los jugadores históricos del cuadro azul. Por otro lado, también se viene un partido muy importante para el cuadro azul, donde va a jugar con Guayaquil City. El equipo ciudadano se prepara también para este enfrentamiento. Son dos rivales directos. El cuadro azul se está preparando para enfrentar a Guayaquil City, a los ciudadanos, que es su rival directo en este cuadrangular de la Conmebol Sudamericana, para poder obtener ese cupo a este torneo internacional. Vamos a escuchar en estos momentos al defensor del cuadro, el Club Sport Emelec, como es Stalin Segura.

Bueno, ahí estuvo con nosotros Stalin, quien es el zaguero central, uno de los defensores del cuadro azul. Importante todo lo que se viene, porque la fecha FIFA se terminó para algunas selecciones, en este caso para la selección ecuatoriana de fútbol, para otras selecciones se acaba entre hoy y mañana, pero lo importante es que la Liga Pro Ecuavet va a regresar este fin de semana, donde también se dieron los precios para el partido de la fecha, entre Liga Deportiva Universitaria de Quito versus Barcelona Sporting Club. La general en línea está a $12. A $12 la general si la compras en línea. Si la compras en la boletería se encuentra en $14. La tribuna oriental en línea cuesta $16. En boletería estará en $18. Mientras tanto la tribuna occidental en línea la comprarías en $18 y en boletería a $20. Mientras tanto, en palcos está en línea a $29 y en boletería a $31. Ahí están los precios para este partido, la segunda fecha de este hexagonal final, para poder conseguir un cupo en la Conmebol Libertadores de América. Liga Deportiva Universitaria tendrá que recibir a Barcelona Sporting Club en el Estadio Rodrigo Paz Delgado. Este encuentro se jugará a las 16 horas con 30 minutos, 4 de la tarde con 30 minutos, y está sumamente confirmado el horario para este partido que se viene por la fecha número 2 del hexagonal final de la Liga Pro Ecuavet. Mientras tanto, amigos y amigas, antes de despedirnos, se viene también un partido importantísimo, un partido importante de la selección argentina. También para todos los aficionados del fútbol que han estado siguiendo la carrera de uno de los mejores jugadores denominados hoy en día como es Lionel Andrés Messi. Este partido se jugará el día de hoy, este es un amistoso internacional con el seleccionado de Benín. Se jugará el día de hoy a las 18 horas, horario ecuatoriano, en el Estadio Monumental de Buenos Aires. Y es por ello que hay partidos que terminan con un resultado y hay partidos que terminan con una era. Lionel Messi, el capitán, el campeón y uno de los futbolistas más grandes de todos los tiempos, vive un momento especial con la camiseta de la selección argentina. Después de tantos años de alegrías, lágrimas, derrotas y conquistas, el nombre de Messi ya está escrito con letras doradas en la historia del fútbol mundial y en la historia del fútbol argentino. Con la albiceleste consiguió lo que durante tantos años se le negó: la Copa América, la finalísima y sobre todo la Copa del Mundo de Qatar 2022, levantando el trofeo que había perseguido durante toda su carrera. Pero más allá de los títulos, Lionel Messi dejó algo mucho más grande: una historia, perseverancia. Un jugador que fue criticado, cuestionado y que incluso llegó a pensar en dejar a la selección argentina, pero que regresó para convertirse en campeón y devolverle a la Argentina la gloria mundial. Porque algún día el fútbol argentino tendrá que acostumbrarse a una imagen que parece imposible: ver a un seleccionado sin Lionel Messi. Se despide un número 10. Pero queda para siempre el recuerdo del hombre que hizo soñar a millones de argentinos. El fútbol continúa, pero una era queda. Una era queda muy marcada. Para siempre, con el nombre Lionel Messi. Y así despedimos esta programación de día martes para cada uno de ustedes, para los aficionados del fútbol, para los aficionados de este gran jugador como es Lionel Messi Cuscitini. Nos despedimos el día de hoy. Muchísimas gracias por estar siempre en sintonía aquí en Zona de Campeones. Muchísimas gracias a don Isauro Meravera por también estar aquí con nosotros de 12 y media a 1 y media de la tarde aquí en Zona de Campeones. Soy Alberto Martínez y regresamos el día de mañana.

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3: La hora exacta en La voz de su amigo.
4: 13 horas 32 minutos.
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12: La hora exacta en La Voz de su Amigo.
13: 14 horas, 2 minutos.
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Señoras y señores, ¿qué tal? Muy buenas tardes. El gusto, el placer de estar nuevamente con ustedes ya en este día, martes, segundo día de la semana. 14 horas con 8 minutos, las 12 de la tarde con 8 minutos. A través de tu estación favorita, nuestras líneas habilitadas en el Control Master, Mr. JJ. ¿Cómo estamos, JJ? ¿Todo bien? ¿Ya? Ok, ¿qué tal? Ya, ok, todo chévere, me dice. Todo chévere. ¿Quién les habla? José Luis Curay. Estaremos hasta las 17 horas 5 en punto de la tarde. Desde ya, habilitándoles nuestras líneas telefónicas para que nos ayudes a programar buena música. Envíes saluditos. Con mucho gusto estamos para complacerlos en esta tarde ya del día martes. Bueno, 14 horas con 8 minutos, las 2 de la tarde con 8 minutos. Hoy estamos en el segundo día de la semana número 41. Hoy es martes 6 de octubre. Es el 279 día del año en el calendario gregoriano. En la cuenta regresiva, señoras y señores, quedan 86 días para finalizar este 2026, con el cual estamos iniciando la programación. 14:09 minutos, 2 de la tarde con 9 minutos. Señoras y señores, así iniciamos la programación. Las tardes con su amigo. Bienvenidos.

Así disfrutamos junto a uno de los grandes exponentes de la música romántica, Ricardo Montaner, junto a la Orquesta Metropolitana de Londres, ¿eh? ¿Qué canción de verdad me va a extrañar? Cuando marcamos 14 con 18 minutos, las 2 de la tarde con 18 minutos. Saludos para Sonia Orbe, disfrutando de la programación. Angélica en el Hospital del Sur. Gracias a todos quienes disfrutan y comparten esta programación. De verdad es espectacular saber que nuestro público maravilloso está ahí pendiente del programa JJ. Bueno, las 14 con 19 minutos, 2 de la tarde con 19 minutos, nuestras líneas habilitadas. El calor es impresionante acá en la ciudad de Esmeraldas. Mientras tanto me decían que en la zona sur, por Muisne, dice que estaba lloviendo con... ¿ah? Sí, así es, rayos, centellas y todo lo demás, que había un torrencial aguacero hace pocos minutos atrás, me daban a conocer, mientras acá nos cocinábamos con el calor, ¿eh? De verdad, el sol es impresionante, ¿eh? Ya no se aguanta, de verdad. Bueno, mientras tanto, 14, 19 minutos, saluditos especiales en la zona norte también, que nos escuchan a través de los 96.3, zona sur en los 89.9 y también en www.vozdesuamigo.com y a través de la aplicación. Saluditos especiales a todos nuestros amigos y amigas que están disfrutando de la programación. 14 con 19 minutos, las 2 de la tarde con 19 minutos. Complacemos a los corazoncitos románticos. Por ahí está también el de Henry Maxi. Henry Maxi, música mellando en esta tarde espectacular. Saludos para Soledad, allá en la Tolita número 2. Al igual que saludamos para Cecibel, ¿verdad? Ya en el Valle de San Rafael. Muy bien, muy bien. Gracias, los corazoncitos enamorados, que están disfrutando de la programación. Están en plena sintonía. Aquí está uno de los demás solicitados. En la voz de José Luis Perales, ¿verdad?

0: junto al príncipe, el príncipe de la canción, ¿verdad? José José. Eso.
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0: Canciones que llegan directamente al corazón. Esos temas que nos hacen vibrar, ¿verdad? Esas canciones que nos hacen palpitar más y más el corazón, ¿verdad? Por esa persona especial.

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11: La hora exacta en La Voz de su Amigo.
12: 14 horas 33 minutos.
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Así es, señoras y señores, disfrutando. Qué canciones, de verdad, ¿eh? Qué temas. Me imagino a todas las personas que están en estos momentos en casita, ¿verdad? Con su cobija de dos orejas, agarraditos de la mano, escuchando estas canciones que a uno lo hacen vibrar, ¿verdad? Lo hacen sentir, lo hacen tocar el cielo con las manos. Así es, JJ, lo hacen tocar el cielo con las manos. Bueno, qué canciones, ¿eh? Si uno que está acá disfruta, bueno, se pone a pensar en cosas bonitas con esa persona especial. Imagínense todos los amigos y amigas que están en estos momentos con sus cobijas de dos orejas ahí, abrazaditos, ¿verdad? Y escuchando estas canciones que llegan directamente al corazón. Bueno, saludos especiales para Erika, acá en el centro de la ciudad. Del Pato Reasco también está en plena sintonía. Música mellando, me dice, música mellando. Saludos también para Fabián Gracia, que disfruta de la programación como todos los días, me dice. Fabián Gracia, saluditos especiales para Fanny Cortés. Dice, esas son melodías para mis oídos, dice Fanny Cortés. Saludos para Miguelito Ochoa, para Brian Smith Ochoa. Música mellando en la Sucre y 9 de octubre. Al igual que saludamos para Fanny, ¿qué tal? Fanny y Melissa, dice, en el sector de Atacames. Ahí estamos bien, ¿eh? Ahí estamos bien en esta tarde espectacular. También saludos para Cintia, nos está escuchando en Camarones. Felicidades, gracias a todos los corazoncitos románticos. ¿Qué tal, Mónica? Con mucho gusto, ya le coloco el tema. Saludos para Diana, también están disfrutando de la programación. Yamilet, ¿qué tal? Muy buenas tardes. Janet nos está escuchando en Puerto Viejo. www.vozdesuamigo.com, gracias por la invitación. ¿Usted conoce Puerto Viejo, JJ? No tengo el gusto de ir a Puerto Viejo, pero me han dicho que es bien lindo, ¿eh? Así que muchísimas gracias a Janet por la invitación. Trataremos de irnos para allá, ¿ya? Trataremos, vamos a ir ahorrando de un dólar, de un dolarito diario, vamos a ver. Ok, bueno. Mientras tanto, después sigo con los mensajitos, no se preocupe, JJ. Bueno. Hay gran preocupación, señoras y señores, a nivel mundial. Una trabajadora, una científica allá en Rusia, ¿verdad? En Rusia, en Siberia, falleció en estos últimos días a causa de un virus, ¿verdad? Bueno, la cosa es, ¿está controlado? ¿Qué pasó? La científica viajó, ya teniendo el virus, y contagió a otras personas con las que tuvo prácticamente contacto. Sí, JJ, ya me voy. Con las que tuvo contacto, ¿verdad? Bueno, se nos viene prácticamente todo esto con lo que sucedió con el virus del COVID-19, ¿se acuerda? El COVID-19, todo esto lo que sucedió, supuestamente se salió del laboratorio, no hubo los cordones de seguridad y todo lo demás, salió alguien infectado, no sabía, contagió a otras personas y esto se hizo a nivel mundial. La preocupación de la OMS, que le exige a Rusia que comparte información sobre el posible brote de peste neumónica, ¿sí? Peste neumónica con la cual habría fallecido esta científica rusa. De verdad que las alarmas se han encendido, muchos países.

ya infectada? Eso es lo que quieren saber todas las personas prácticamente que están en contacto con Rusia para saber si esto fue algo casual o la persona, la científica que falleció, contagió a otros miembros de su trabajo y quizás a familiares con las que tuvo contacto antes de detectarle esta peste neumónica. Vamos con la información, es muy interesante. Y ves por eso que la OMS le ha exigido a Rusia que comparte información sobre el posible brote de peste neumónica en Siberia. Una trabajadora de un laboratorio que investiga agentes peligrosos murió en Irkutsk. Las autoridades analizan si el contagio ocurrió durante un viaje a Tailandia o por un accidente laboral. La Organización Mundial de la Salud, OMS, pidió a las autoridades de Rusia más información sobre la muerte de una empleada en un laboratorio que investiga patógenos peligrosos en Irkutsk, Siberia. El caso ocurrió el 2 de octubre, hace pocos días. Es analizado como un posible episodio de peste neumónica. El portavoz de la OMS, Christian Lehmiller, explicó que el organismo aún no recibió una notificación oficial mediante el Reglamento Sanitario Internacional RSI, que establece un plazo de 24 horas para que los países respondan ante este tipo de alertas. La OMS aún no ha recibido una notificación oficial al respecto a través del Reglamento Sanitario Internacional, señaló. Lehner indicó que la agencia contactó a las autoridades rusas el 3 de octubre, después de que su sistema interno de vigilancia identificara el caso y que, desde entonces, mantiene el contacto con Moscú. La OMS sumó al seguimiento a expertos de sus oficinas de Copenhague y Ginebra, incluidos especialistas en amenazas y patógenos de alto riesgo. Su evaluación inicial sitúa el riesgo sanitario en un nivel entre moderado y bajo en Irkutsk, bajo para Rusia en su conjunto y muy bajo para Europa. La fallecida era una joven de 28 años que trabajaba en el Instituto de Investigaciones de la Peste de Irkutsk y el Lejano Oriente. Según medios locales, murió en un hospital de Chelyabinsk, ciudad próxima a la capital regional. La investigación completa o contempla dos hipótesis: que hubiera contraído la enfermedad durante un viaje reciente a Tailandia o que se hubiera expuesto a agentes patógenos tras la rotura accidental de un tubo de ensayo en su lugar de trabajo. Hasta ahora, la Agencia Rusa de Defensa del Consumidor, Respontemranzor, describió el caso como una neumonía de etiología no establecida. Medios rusos informaron que varios hospitales de Irkutsk, incluido un centro pediátrico, fueron puestos en cuarentena ante sospechas de peste pulmonar. La OMS no confirmó esa versión. El Kremlin agradeció el ofrecimiento de asistencia del presidente de los Estados Unidos, Donald Trump, y reiteró que la información sobre el caso debe basarse en los comunicados de Rospotremnadzor. Si es algo muy bueno cuando se ofrece ayuda, afirmó el portavoz de la presidencia rusa, Dmitry Peskov, quien sostuvo que frente a la situación en Irkutsk es necesario orientarse por las informaciones de Rospotremnadzor. Estados Unidos emitió el domingo una alerta sobre un posible brote de peste pulmonar en la región siberiana. Donald Trump afirmó que Washington analiza la situación y ofrecerá apoyo a Moscú en todo lo posible. Nos acabamos de enterar, lo estamos analizando, pero parece un gran problema para Rusia, dijo el mandatario estadounidense. También manifestó: me disgusta ver que estén pasando por esto, es una enfermedad dura. La OMS señaló que mantiene un seguimiento estrecho del episodio y que trabaja para mantener informados a otros países mientras continúa la espera de datos oficiales de las autoridades rusas. Imagínense, JJ y amigos, Rusia no ha dado información, ¿verdad?, sobre lo que ha sucedido allá con la chica trabajadora de un laboratorio que investiga agentes peligrosos.

en Siberia, la cual hay dos hipótesis, como dice la información. O se contagió en el trabajo, en el laboratorio, o se contagió cuando viajó a Tailandia. Información importantísima para compartirla con todos nuestros grandes amigos que nos escuchan a través de la número uno. ¿Sabe por qué es importante y por qué muchos países en el planeta están con los ojos puestos de lo que está sucediendo? Porque esta peste, según informaciones que vi anoche, prácticamente con entrevistados en la materia, daban a conocer de que esta peste neumónica es altamente contagiosa. ¿Se imaginan ustedes? Es altamente contagiosa y es por eso que los países, incluido Estados Unidos, está preocupado de lo que sucede e incluso, como dice la información, ha dado prácticamente para que puedan mandar expertos y poderle dar la ayuda necesaria. Y Rusia ha dado a conocer a sus autoridades que no, que tranquilos, que no pasa nada. Prácticamente eso es lo que le han dicho a los Estados Unidos, que quiere también ser parte de esta investigación para que no pase a mayores. Esperemos que sea así. Esperemos que, como dicen los rusos, las autoridades, está todo controlado. Pero según informaciones, también todo ese sector donde trabajaba la chica en el laboratorio en Siberia, como dice la información, ha sido puesto en cuarentena. ¿Por qué será? Bueno, vamos a ver qué es lo que sucede en las próximas horas acerca de este problema, podríamos decirlo así, sobre la chica rusa que falleció con este virus mortal de la peste neumónica, ¿sí?, que sucedió el 2 de octubre, hace 4 días atrás prácticamente. Bueno, allá en Irkutsk, en Siberia, Rusia. Interesante la información que nos envían las agencias. Todas las agencias de noticias están hablando acerca de esta información. Está muy relevante, muy importante, y se la estamos compartiendo a nuestros amigos que nos están escuchando a esta hora. Momento para seguir con canciones. Gracias, le hemos tomado la información. Deme la agencia de noticias. Gracias a Infobae, gracias también a DW Me Informé, la agencia alemana de noticias en español. Euronews, la agencia europea de noticias en español, también nos envía la información detallada de lo que se está sucediendo prácticamente. Y la OMS, que está al tanto y quiere saber más información acerca de lo que realmente ha sucedido. 14:55 minutos.

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15: La hora exacta en La Voz de su Amigo.
16: 15 horas, 5 minutos.
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Ahí estamos, el estilo de los grandes clásicos, clásicos. Qué rica canción en la voz de Sabrina, ¿verdad? En recordar es volver a vivir. 15, 17 minutos, las 3 de la tarde con 17 minutos en la número 1, voz de su amigo. Saludos, allá en Botica Internacional están disfrutando de la programación. Por ahí está Rayito y también nuestro gran amigo, nuestro compañero Aquiles Arismendi. Están disfrutando de la programación allá en la Botica Internacional. Por ahí está Rayito y don Aquiles, Aquiles Arismendi, disfrutando en la Bolívar y Piedraíta, ¿verdad? Bolívar y Piedraíta. Así que felicidades y gracias por esos mensajitos bien chéveres que nos envían a través del 2720-499. 15, 18 minutos, las 3 de la tarde con 18 minutos. Seguimos recetando sus comunicaciones en esta tarde espectacular del día martes, segundo día de la semana 6 en el mes de octubre del 2026. 15, 18 minutos, las 3 de la tarde con 18 minutos. Mientras tanto, ¿qué sucedió un día como hoy en historia? Los hechos, sucesos, acontecimientos quedaron plasmados un día como hoy gracias a The History. ¿Qué sucedió un día como hoy? 6 de octubre, pero del año de 1846. Señoras y señores, un día como hoy nace George Westinghouse, ingeniero e inventor estadounidense. Sí, señoras y señores, un día como hoy, pero en el año de 1846, en Central Bright, en pequeño pueblo perteneciente al estado estadounidense de Nueva York, nace el inventor, ingeniero y empresario George Westinghouse. Patentará más de 400 inventos. El primero de ellos, una revolución en el mundo ferroviario, será el freno de aire comprimido. Y es por eso que un día como hoy, 6 de octubre, pero del año de 1846, nace George Westinghouse, ingeniero e inventor estadounidense. Hoy en la historia, los hechos, sucesos, acontecimientos quedaron plasmados un día como hoy, gracias a The History. 15 con 19 minutos, las 13 de la tarde con 19 minutos. Líneas habilitadas en esta tarde espectacular de buena música. Suenan los clásicos.

0: Así es, señoras y señores, disfrutando de los grandes clásicos clásicos, la música retro, la música de tu vida. 15:23 minutos, las 13 de la tarde con 23 minutos a través de los 96.3 zona 96.3 zona centro norte, 89.9 zona sur. www.vozdesuamigo.com. Nos escuchan en tiempo real en todo el planeta. 15:24 minutos. Bueno, señoras y señores, por acá tenemos, tenemos a un invitado, ¿verdad? Él es Guillermo Zambrano, es cantante, más conocido como el popular Greco. Lo tenemos en los estudios de radio La Voz de Su Amigo. Vamos a presentarlo. ¿Qué tal, Guillermo? ¿Cómo estás? Muy buenas tardes.
1: Buenas tardes, gracias por la oportunidad que me dan para presentar esta obra maestra, una canción para Esmeraldas. Era siempre mi anhelo de dejar un legado para mi linda tierra que tanto la quiero. Y creé esta canción la hice hace unos 25 años más o menos.
0: Ya, eso nos estabas contando extra micrófonos. Prácticamente es una canción que te inspiró para participar en un concurso, ¿verdad? Bueno, y precisamente el concurso era aquí en Radio La Voz de Su Amigo.
1: Correcto.
0: Cuéntanos, ¿hace cuánto tiempo fue? ¿Cuántos años
1: bueno,
0: atrás?
1: Alguna vez don Carlos Saúd hizo un concurso, ¿ya?, para una canción para Esmeraldas. No tengo exactamente el tiempo, pero hace unos 20 a 25 años más o menos. Y todos los artistas fuimos al Coliseo Cayapa y nos presentamos cada quien con su canción. Y yo me presenté con esta canción. Y pues claro, de todas maneras no gané, pero la canción quedó escrita, quedó grabada en mí. Y la he tenido desde esa época. Siempre la he cantado, siempre. A través de estos años, pero no la había grabado. Okay. En este año grabé la canción. En este año me decidí, la grabé, hicimos arreglos con un muy buen arreglista de Esmeralda. Y pues ya la canción la hice y ya la tenemos aquí lista.
0: Entonces, en el tiempo que participaste con la letra es de tu autoría, ¿verdad?
1: Sí, claro.
0: Utilizaste una especie de pista, me imagino. O a capela nomás la
1: canción. No, ahí ya la hice la canción y claro, hablé con los compañeros, el pianista, y él me acompañó. Yo tenía la música, pero ya el pianista, pues hicimos arreglo para poder participar. Solamente en ese momento, pero yo aún no la había grabado legalmente, ya, como se dice, ¿no?
0: Ya, entonces participaste, viniste acá a los estudios, me imagino que ese fue un día donde muchas personas se acercaron. Estabas esperando tu turno, todo lo demás. ¿Fue en esa cabina donde cantaste eso?
1: No, fue en el Coliseo.
0: En el Coliseo Cayapas.
1: Un concurso para canción para Esmeralda. Y donde participamos todos los artistas fue en el Coliseo Cayapa.
0: Ya.
1: Todos los artistas fuimos.
0: Antes de seguir, ¿qué tal si escuchamos en la canción, de la cual nos has venido a dar a conocer que el tema con el cual la letra, que es prácticamente de tu autoría, concursaste aquí en Radio La Voz de Su Amigo? Luego, por motivos de fuerza mayor, quizás económicos, porque para grabar una canción,
1: correcto,
0: es cosa seria, ¿verdad? Se necesita
1: es
0: tener recursos. En esos momentos no lo tenías. Ahora quizás sí, con la ayuda también de algunos amigos, colegas tuyos, que quizás te apoyaron, o como se dice, te acolitaron para que este sueño tuyo de poder grabar esta canción, este tema, más que todo dedicado a la ciudad de Esmeralda,
1: a la provincia, ¿no?
0: A la provincia, así es. Así que vamos a escucharlo, vamos a escuchar el producto que ha salido calientito,
1: calientito. Ya está arreglado todo.
0: Sí, con los arreglos y todo lo demás. Vamos a escuchar el tema de Guillermo Zambrano. Él es cantante, conocido popularmente como El Greco, ¿verdad? Así que, maestro, presente usted la canción, preséntela. Presente usted la canción.
1: Está grabada ya.
0: No, digo, preséntela, ¿cómo se llama el título, la canción?
1: Ya, la canción se llama Esmeralda. Esmeraldas, tierra verde de amor y libertad.
0: Así es, señoras y señores. Ahí va la canción.

0: Así disfrutamos de este tema de el popular Greco, Esmeraldas, Tierra de Amor y Libertad, en la voz de Guillermo Zambrano, más conocido como el popular Greco. Ya platicamos, luego de la pausa para comerciales, voy rapidito y luego retornamos con el Greco. Pausa y volvemos.
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5: La hora exacta en La Voz de su Amigo.
6: 15 horas 36 minutos.
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8: Así es, señoras y señores, estamos nuevamente de retorno, 15 con 37 minutos, las 13 de la tarde con 37 minutos. Lo tenemos acá en los estudios de Radio La Voz de su Amigo, a Guillermo Zambrano, popularmente conocido como El Greco. Él es cantante, nos ha venido a traer prácticamente esto que está calientito, calientito, calientito, el tema ya prácticamente grabado. Y hace muchos años atrás, prácticamente lo cantó, ¿verdad? En un concurso de Radio La Voz de su Amigo. El concurso era de Radio La Voz de su Amigo, no quedó entre los principales, pero él no se quedó ahí, sino que él dijo, este producto, esta canción, este tema, tengo que estamparlo, ¿verdad? Con su sello, con sus arreglos, todo lo demás. Y hoy tenemos este producto bien chévere. Por cierto, le manda saludos, nos están escuchando desde el sur de la ciudad. Para las personas que nos están escuchando, nos tenemos acá al popular Greco. Saludos de parte del Pato Reasco, me dice. No sé si te acuerdas de él, pero te manda saludos. Dice que más o menos como parece que tú cantabas en el balcón del Pacífico, algo por ahí, o se encontraban ahí, no sé. Pero la cosa es que me dice saludos al Greco de parte del Pato Reasco. Dice, los grandes amigos están disfrutando de la programación y escuchándolo al Greco a los tiempos. Bueno, así que te mandan saludos. Cuéntanos, este tema, ¿es el único que tienes o tienes algunos otros en tu repertorio musical, Greco?
9: Ok, temas míos, tengo varios. ¿Ya? Lo que pasa es que para grabarlo hay que invertir, ¿no?
8: Ah, bueno, eso sí.
9: Pero sí tengo bastantes temas.
8: ¿De tu autoría? Ejemplo, ¿de tu autoría
9: o sí, de otro? De mi autoría.
8: Ah, ya, chévere.
9: O sea, los artistas cantamos canciones ajenas, ¿no?
8: Sí, así
9: es. Por lo general, la mayoría de los artistas de Meraldino cantamos canciones de diferentes artistas.
8: Así es.
9: Y algunos artistas tenemos canciones ya propias de uno. Por ejemplo, yo tengo casi alrededor de unas 15 a 20 canciones hechas por mí. Solo están escritas, ¿no? Y sí tengo la melodía, pero no las he grabado, no las he arreglado. Tengo, por ejemplo, La Gran Mujer, La Fortaleza del Amor, Nunca Más. Sí, varios temas tengo. Son
8: las tienes
9: lindísimo.
8: Ahí en letra prácticamente para el momento que sí. Se dé, se pueda grabar así como lo hiciste,
9: claro,
8: con Esmeraldas, Tierra de Amor y Libertad.
9: Claro, ¿no? Yo la grabé esta canción, o sea, tengo varias, ¿verdad?
8: ¿Ya?
9: Pero esta que está aquí es una canción que pienso yo, y yo creo que es así, tiene más relevancia porque es para la provincia, ¿no? Para la provincia entera.
8: Es.
9: Y esta canción es prácticamente de nosotros los esmeraldeños.
8: Así
9: de
8: es.
9: Nosotros los esmeraldeños, y que debemos sentirnos orgullosos por nuestra provincia. Yo me siento orgulloso. Yo cuando me voy lejos, la verdad es que me da tristeza. Quiero volver otra vez a pesar de todas las cosas.
8: Así
9: entonces
8: es.
9: Yo quería dejar un legado. Mis hijos ya conocen estos temas. Muchos amigos ya lo conocen estos temas, pero falta mucha gente por escucharlo, y justamente aquí es la oportunidad para que los demás amigos, hermanos esmeraldeños, tanto de Muisne, San Lorenzo, en San Lorenzo está, por ejemplo, está Bernaliza Mina en San Lorenzo, Bernaliza Mina, y muchos otros compañeros, en Quiniente está Chinín, ojalá que escuche Chinín, y muchos otros, ¿no? Entonces me gustaría que ellos escuchen esta canción, y también pues quisiera que la cante también, porque es una canción sencillita, la letra es suave, fácil, y que la puedan, quiero que la canten, me gustaría que la cantaran también.
8: Por cierto, me están preguntando dónde pueden, ya está en las redes, en redes sociales de YouTube, ¿verdad?
9: Sí, ya está
8: en YouTube, está como Esmeraldas, Tierra de Amor y Libertad.
9: Sí, Esmeraldas, Tierra Verde, Amor y Libertad.
8: Sí, ya está. Y está de Guillermo Zambrano, ¿verdad?
9: Sí, con ese. Me han puesto con ese, Guillermo Zambrano, con ese. Con ese sale, pero yo es con Z. Pero igual hay que ponerle con ese para que salga, ¿no? Y pues ahí sale.
8: Acá está con Z, la tengo, me sale.
9: Ah, ya, con Z está.
8: Sí, ya. Nomás que se han comido la M, ¿ah? Sí, se han comido la M.
9: La escriben mal a veces, eso sucede a veces. Otra cosa que ya quería, digamos, comentar, ¿no?
8: Ya.
9: De repente me olvido. Ya la canción, como gracias a la tecnología, sabemos que hay globalización, la globalización, ¿verdad?
8: ¿Ya?
9: Y es facilito, se nos hace fácil todo esto. Está en Italia, en Milano, Italia, está en Alemania.
8: ¿Ya?
9: Es que son amigos que la difunden allá. O sea, yo te la difundo, me han mandado a saludar y yo le digo, difúndela, ya está. Entonces la difunden para los demás esmeraldeños, para su colonia. Entonces está en Alemania, está en Milano, está mi amiga Patria, que es cantante, Patria Márquez, es cantante, está en Nueva York. O sea, yo digo esto es porque, digamos, veo por ahí los saludos, ¿no?
8: Claro,
9: desde Nueva York, desde España están mis hermanos, por ejemplo. Mis hermanos están en Barcelona, claro, otros están en...
8: Los amigos, la familia han difundido el video.
9: Está en Barcelona, en Madrid y en Suecia, que está mi hermana.
8: Así
9: Entonces,
8: es.
9: Entonces, ellos la difunden, ¿no? Fácilmente. O sea, las redes sociales son cosas serias, ¿no?
8: Así es, sí. Redes sociales son cosas serias.
9: Sí,
8: así que, bueno, las personas que quieran volver a escuchar el tema, en verdad, de Esmeraldas, Tierra de Amor y Libertad, en YouTube, entras, pones Esmeraldas, Tierra de Amor y Libertad, Guillermo Zambrano, y puedes disfrutarle. El paisaje está bonito, ¿eh? Diferente. ¿Cómo así te dio... se te vino a la mente de ponerle los diferentes paisajes y no salir, en este caso el cantante?
9: En mi casa, ya allá en mi casa, tengo un sobrino,
8: ¿ya?
9: Está en la universidad, pero para él se le hace facilito y me puso eso.
8: Sobrino,
9: quiero que me ponga unos paisajes ahí y la canción. Y dice, ya tío, pero es que los muchachos jóvenes de ahora manejan bien eso.
8: Así es,
9: y se hizo fácil. Entonces yo le dije, me quedé pensando y dice, y le dije a él, después que hizo esto, le dije, sobrino, quisiera yo salir cantando ahí con los paisajes. Yeah. Se puede también, tío, me dijo.
8: Se puede. Así que, pero ya se había imprimido el primero. Después
9: ya hizo esto. O sea, todavía no he hecho lo otro. Quizás claro. Más adelante.
8: Sí, sí, ya están algunos paisajes, veo ahí.
9: Los jóvenes son una fiera con eso, y todo con esa tecnología, diga.
8: Así es, señora. ¿Cuál es tu mensaje, Greco? El mensaje para los jóvenes que quizás quieren incursionar en el mundo de la música. ¿Cuál es ese mensaje que tú les podrías dar?
9: Sí, es importante, ¿no? Es importante que la gente, que los jóvenes sobre todo, tomen la lectura nuevamente. Tomen la lectura de los libros, la Ilíada, la Odisea, las novelas que yo leí, por ejemplo... A la Costa, que es ecuatoriana, Marianela, que es de Colombia. Son novelas bien bonitas. Y también, previo a esto, que mantengan la cultura. Y el que tiene, digamos, ese don de cantar, que siga adelante, que sí se llega. Que hay que darle para adelante y se llega. Y los que están cantando, tienen noción de cantar salsa, balada, bolero... que siga adelante. Yo comencé como a los 15 años más o menos a cantar, así le di hasta que, bueno, ya pues empecé a cantar full. De ahí, cuando ya me empezaron a conocer la gente, pues ya me contrataban a cada rato. Y en el Ecuador, pues yo salí a Quito, Guayaquil, y Atacame, mi pueblo, Atacame, a todos los rincones, Atacame, a Tonchihue, las cosas que yo cantaba.
8: O sea, por acá me están preguntando si para una serenata, un show, tú sí le haces. Si te pueden contactar, si te pueden contratar. o tu hobby nomás lo tienes como hobby?
9: Sí, yo ya me retiré un poco de la música, pero ya. Me he dedicado a cantar. Me he dedicado, digamos, me retiré de la música, ya. De la cantada, pero yo esta canción sí la estoy cantando, solo esta canción, difundiéndola, porque la he cantado en varias partes.
8: La estás promocionando prácticamente.
9: Sí, la estoy promocionando, porque esta canción es una canción emblemática, es una canción de mi tierra, es para los esmeraldeños. Esta canción no es una canción de romántica, de amor, de problemas, solamente esta canción es de los esmeraldeños. Hay muchas canciones para Esmeralda, han hecho muchos autores. Yo también quería hacer mi canción romántica, tierna, para que la gente le llegue, sí, y resaltar pues los héroes, Carlos Conche Vargas Torres, ¿no? Que nos enseñaron la libertad. Entonces, digamos, también ese mensaje es para que la gente pregunte, ¿quién es Carlos Concha y quién es Vargas Torres en Esmeralda? Ese es el interrogante, que pregunten, ¿quién es Carlos Concha y quién es Vargas Torres? Sobre todo los jóvenes, y que ahí lean los libros y todas esas cosas, y el que tenga noción como cantante que lo haga, que siga para adelante. Aquí en Esmeralda hay muchos cantantes, lo están haciendo bien, y que siga para adelante propugnando, ampliando su conocimiento cuando tengan noción, ¿no?
8: Así es, señoras y señores, 15:46 minutos. Esto era prácticamente nuestro invitado del día de hoy, Guillermo Zambrano, cantante conocido popularmente como El Greco. Nos estaba dando a conocer cómo nació la canción, cómo nació la canción. En el momento que hicieron el llamado, tú dijiste, tengo que participar.
9: Sí.
8: ¿Cuánto tiempo te tomó en elaborar la canción?
9: Sí, más o menos fue como una semana.
8: En inspirarte prácticamente, sí, para escribir el tema.
9: Ya, o sea que, mira, nos avisaron creo que una semana antes o 15 días, ya. Algo por ahí. Entonces, cada quien su canción para Esmeralda, los artistas. Y ahí entre ellos pues participó Rocío Lemos, la legendaria Flor María Pinargote, los hermanos Abata, Santiago Jama, Guillermo Barrera. Y cada quien...

0: canciones.
1: No cualquiera, poemas, no cualquiera se inspire y empiece a escribir, ¿verdad?
0: Claro, por
1: no
0: ejemplo, cualquiera. Ahí en la canción pues tenemos las figuras literarias, prosopopeya, hematopeya, la metáfora, anáfora, todas esas cosas llevan las canciones. Muchas canciones llevan las figuras por ley, no todas, pero se incrustan las figuras literarias ahí.
1: Así es, señoras y señores. Bueno, aquí lo hemos tenido a Guillermo Zambrano, él es cantante, conocido popularmente como El Greco, y nos ha estado dando a conocer el tema que está calientito, bueno, calientito en el sentido de que sale ya de esta producción, sale prácticamente a darlo a conocer ya este fruto, ¿verdad? ¿Cómo le pondría esa... ¿Cómo le dirías tu bebé en el sentido de la música?
0: José Luis Perales dijo una vez, yo admiro a José Luis Perales, ¿ya? Mi cantante preferido, José Luis Perales y Michael Jackson. Esa es mi vida, los dos soy yo de mis gustos. Entonces él dijo alguna vez, José Luis Perales, en una de las canciones, una entrevista que le hicieron, esa canción yo la parí.
1: Ah, ya, bueno.
0: Yo la parí.
1: Entonces, ok, señoras y señores. En la parte final, Greco.
0: Sí. Yo deseo, quiero, ¿no?, que esta canción, como fue de un concurso, que ese concurso lo elaboró, lo creó el don Carlos Saúl, el dueño de esta emisora. Él la creó, el concurso. Y de ahí salió esta canción. Me gustaría que esta canción sea de ustedes, que ustedes la pongan siempre, porque esta canción ustedes fue que me inspiraron. La voz de su amigo fue que me inspiró. Si no, no hubiera hecho yo nada. Entonces, esta canción es de ustedes también. Ustedes también la hicieron, porque ustedes dijeron, vea, Greco, haz una canción, mi don Carlos. Greco, hay un concurso, haz una canción. Y esta canción es para un concurso para Esmeralda. Entonces, como él fue el que organizó, entonces esa canción es de ustedes. Quiero que la tengan y la promocionen y la metan ahí. La voz de su amigo, Tierra Esmeraldeña, yo te adoro.
1: Así es, prácticamente gracias a la voz de su amigo.
0: Claro.
1: Muchos artistas hicieron canciones dedicadas para la provincia.
0: Sí, sí.
1: Así entonces, es, y aquí está una de ellas.
0: Sí, ¿eh? Sí. Yo quiero que esta canción, yo quiero así, repito. Esta canción, don Carlos prácticamente es el dueño. Me dijo, haz esta canción para Esmeralda. Él fue el que me motivó, nadie más. Fue la voz.
1: Quiero que
0: sepan bien, que sepan bien. La voz de su amigo es uno de los parte de esta cuestión, ¿no? De la canción.
1: Así es.
0: Sí, sí,
1: señoras
0: sí,
1: y señores, muchísimas gracias, Guillermo.
0: Ok.
1: Por traernos esta primicia del tema, promocionar, lo estás promocionando, nosotros lo vamos a hacer sonar en las diferentes programaciones.
0: Sí, póngala nomás, póngala como de fondo, no se preocupe.
1: Y prácticamente muchísimas gracias por haber estado por acá en los estudios. Cuando se te dé la oportunidad, puedes venir. Ya saben que para los artistas, sean locales, nacionales e internacionales, las puertas están abiertas de lado y lado. Y para poder platicar, darnos a conocer sus nuevas promociones, sus nuevos temas, en fin, ¿verdad? Así que muchísimas gracias.
0: Gracias a usted. Muchísimas gracias por la entrevista.
1: Ok.
0: Hasta mañana.
1: Así es, señoras y señores. Ahí estamos con el fondito de este tema, Esmeraldas, Tierra de Amor y Libertad, en la voz de Guillermo Zambrano, el popular Greco. Para que lo disfruten.

Así es, señoras y señores, ahí estamos con este tema prácticamente Esmeraldas, tierra de amor y libertad, en la voz de Guillermo Zambrano. Las 15:54 minutos, las 3 de la tarde con 54 minutos. Por acá JJ me dice que le encantó la canción. Sí, en YouTube, en YouTube escribes Esmeraldas, tierra de amor y libertad, y ahí con mucho gusto puedes disfrutarla, escucharla, bajarla a tu celular, en fin, ¿verdad? Y por supuesto, sí, la puedes dar a promocionarla también. Bueno, las 15:54 minutos, las 3 de la tarde con 54 minutos. Nuestras líneas están totalmente habilitadas para que nos ayudes a programar los mejores temas en esta tarde espectacular del día martes. Por acá JJ sigue pensando en el feriado. Bueno, ¿y a dónde es que se va a ir JJ? Que me pregunta cuántos días falta para el feriado. Para más de quedarse en su casa, está preguntando el feriado, Ay, JJ. Ay, JJ, JJ, ¿qué vamos a hacer contigo? Bueno, saluditos especiales, me dice. Para Don Q, Don Q, Don Q. Dice saludos para su compadre, Don Vida, el que se da la buena vida, pero siempre, siempre, siempre, siempre con su plata. Así que saludos le envía Don Vida. No, Don Vida ya no está. A ver. No, no está Don Vida. Don Vida ya salió, ya. Ya fue a darse un vueltazo por el centro a ver informaciones. Así que bueno, para Don Vida, que estoy seguro que nos está escuchando porque en toda la ciudad de Esmeraldas están encendidos con radio La Voz de su Amigo. Así que por donde va caminando Don Vida, ahí está sintonizada la radio. Así es, así que Don Vida, saludos, le envía su compadre Don Q. Bueno, saludos también para Gloria Bermúdez en la propicia número 2. Saluditos especiales para Michelle, me dice, escuchando la radio. Me encanta, bueno, le encanta, dice, le encanta la canción que sonó. Bueno, saluditos para Luisa. Luisa nos está escuchando también aquí en el centro de la ciudad. Ok, las 15:56. Vamos con canciones, JJ. JJ. Sí, JJ, faltan 2 días para el feriado, faltan 2 días para que se vaya, Sí, para que vaya a disfrutar en la casita el fin de semana, el feriado de 3 días, ¿ok? Ya, JJ.

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7: La hora exacta en la voz de su amigo.
8: 16:04.

0: Ahí estamos al estilo de la salsa romántica, ¿verdad? Me preguntan cómo se llama el grupo que canta este tema. Si no la tengo, es que yo no. No me sé muy bien la canción, pero bueno. La cantan los Diablos Locos, ¿eh? Los Diablos, por un poco más y le colocaban Los Locos Somos Más, ¿eh? Así se llama la agrupación mexicana, Los Diablos Locos, ¿eh? Le hacen competencia a Los Locos Somos Más. ¿Sí o no, Don Viga?
1: No hay derecho.
0: ¿No? Acá nomás. Ah, ya, bueno. Ok, ya. Entonces no. Entonces JJ, ya no haga. Este JJ viene acá, está en su cabina ya y viene a hacerme complot acá con las computadoras, ¿ya? Ya la número uno me la dejó inhabilitada, ¿de verdad? ¿Ah? Me la dejó inhabilitada la número uno, JJ. No da ni ni para atrás ni para adelante de la computer, la principal, ¿ah? Y ahora está en la computadora número 2 donde estoy con las informaciones. Bueno, póngame pantalla gigante, por favor. Ah, estábamos con la canción Con los Diablos Locos, ¿eh? ¿Cómo que empieza la canción? Mija, esto es para ti.
1: Mentira, mentira.
0: Ay, este JJ, de verdad que este JJ es un caso, ¿eh? Bueno, es un caso perdido, de verdad. Bueno, 16 con 16 minutos, las 4 de la tarde con 16 minutos, otra vez, sí, a ver, me dice, no, de verdad, dígame el nombre de la agrupación. Ese es el nombre de la agrupación, ¿ah? ¿Eh? Nomás que lo dimos de forma, que nos causa risa, de verdad. El grupo se llama Los Diablos Locos, ¿eh? Grupo mexicano. Y la canción titula Si No La Tengo, ¿eh? Esta salsa romántica que pegó, ¿eh? pegó fuerte. Todo el mundo, ¿y de dónde? ¿Y de dónde? Y quedaron asombrados cuando supieron que la agrupación era mexicana. ¿Cuándo los mexicanos? ¡Órale, órale! ¿Cuándo los mexicanos hacían salsa? ¿Ah? Y tras de eso que pegue una salsa romántica, ¿ah? A nivel internacional. Y México se caracteriza por... ¿ah? Así es. No me hagas reír, JJ. No, de verdad. Estoy dando información y te pones a hacer... ¿Pero qué? ¿Ah? ¿Qué te...? Bueno, algo le picó a JJ que está que salta. No sé qué... De verdad, de verdad. Bueno, mientras se tranquiliza JJ, es que me distraes, JJ. Si vas a estar brincando, no sé qué, o te pusieron pica pica. A mí me late que trajiste pica pica y se te rompió la funda, ¿verdad? Por ahí lo vi a alguien que estaba que se rascaba y todo lo demás, me late. Sí, parece que se te rompió la funda y se te quedó el pica pica ahí en el bolsillo, ¿verdad? Ya, JJ, así estamos. Bueno, 16 con 18 minutos, 4 de la tarde con 18 minutos. Mientras tanto, no sé qué le hizo por acá este JJ a la computer. Vamos con la número 3, por favor, póngame en pantalla. Sí, la número 3, no sé, ¿qué le hiciste a la número 2? Vamos con información. Cubo de hielo de un kilómetro. Imagínense ustedes, ¿eh? Quítenme el fondito musical. Un kilómetro cúbico. ¿Ha escuchado usted alguna vez eso? Bueno, el cubo de hielo de un kilómetro cúbico le vale el Nobel de Física a Halsey. Billones de neutrinos nos atraviesan cada segundo y Francis Halsey encontró cómo atraparlos en el hielo. Sí, señoras y señores, a veces hace falta algo enorme para encontrar algo diminuto. El investigador belga-estadounidense Francis Halsey contribuyó decisivamente a la detección de partículas elementales ínfimas. Gracias a su visión de crear un gigantesco cubo de hielo, logro por el que ahora recibe el premio Nobel de Física. Pero la pregunta es... ¿Cómo puede una masa de hielo de un kilómetro cúbico ayudar a descubrir algunos de los mayores secretos del universo? Según la Real Academia Sueca de Ciencias de Estocolmo, Hansen realizó aportaciones fundamentales al Observatorio de Neutrinos en Ice Cube, una instalación que ocupa un kilómetro cúbico de hielo glaciar en la Antártida y está equipada con sensores. Su tenacidad y visión científica han allanado el camino para un nuevo tipo de astronomía, declaró Mark Pierce, presidente del Comité Nobel de Física. Tras la pista de las partículas fantasma, Hansen, profesor de la Universidad de Wisconsin en Madison y actualmente de 82 años, comprendió que el hielo del Polo Sur era idóneo para rastrear neutrinos, a menudo denominados partículas fantasmas. Presentó sus planes por primera vez en 1988 con Ice Cube, que entró en pleno funcionamiento en 2011. Se logró la primera detección de neutrinos cósmicos de alta energía. Según informa el Centro de Investigación de Partículas, DESI, Synchrotron Alemán de Electrones. Así se abrió una nueva ventana de observaciones hacia las regiones más extremas de nuestro universo. Alemania desempeña un papel clave en la colaboración y aporta el segundo mayor contingente nacional, solo por detrás de los Estados Unidos. Además del DESI, participa también el Instituto de Tecnología de Karlsruhe, KIT. Los grupos de investigación alemanes no solo colaboran en el ámbito científico, sino que también desarrollaron componentes fundamentales del Observatorio Gran Alegría en Italia. El galardonado se encontraba en Italia el día de hoy, martes, cuando recibió la noticia. El premio fue una gran sorpresa y naturalmente no contaba con ello, declaró el científico Hansen cuando el Comité Nobel contactó con él en Estocolmo para anunciar el galardón. Expresó su gran alegría, aunque admitió que recibir el Nobel le resultaba una sensación extraña. Interesante la información de actualidad y ciencia gracias a DW Me Informé, la agencia alemana de noticias en español. 16:22, 4:22. Por favor, JJ, la pantalla número 2, no sé qué le hizo. Venga a arreglármela, venga, no sé qué le hizo. Estoy con la número 3. Bueno, 16:22, bajo música, Mr. JJ.

Aquí estamos, el estilo de las bachatas junto a Prince and Royce, Invisible. 16:26, 4:26. Saluditos para Edison Mendoza, Música Millando. Al igual que saludamos para Estefanía, Don Jefferson Padilla también en plena sintonía. Saludos para Manuel Arteaga. También está disfrutando de la programación para Sabrina, que en el centro de la ciudad, y a todos quienes nos envían los mensajitos. Saludos para Lisette. Ok, muchísimas gracias, Lisette, por ese mensaje. Me encantó. 16:26. Momento oportuno de ponernos con la música bohemia, la música bacán, la música que nos encanta y nos fascina, ¿verdad? Momento del doble cañonazo. Lo que le fascina, JJ, ¿verdad?

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12: La hora exacta en La Voz de su Amigo.
13: 16 horas, 36 minutos.

Ahí estamos al estilo de lo nuestro, ¿verdad? En doble sentido. Bueno, abarcamos ya en todo el Ecuador, 16:42, 4:42. Bueno, saludos para la chica de las siete potencias. Dice que está al estilo de Shakira. Está ciega, sorda y muda. Bueno, parece que no. Parece que se nos va a casar la chica de las siete potencias. Felicidades de antemano, ¿eh? 16:42, 4:42. Saludos para Itati. Qué lindo nombre, ¿eh? Itati. Saludos especiales. Gracias por el mensaje, ¿eh? Desde la Tolita. La Tolita está disfrutando de la programación. Felicidades. Ok. Para Henry Maxi, música mediando en esta tarde espectacular. Saluditos para Fabián Gracia, también está disfrutando. Ok, Miriam, desde... Ah, Esmeraldas Libre. Miriam, saludos especiales también para Rebequita. Bueno, así que la chica de las siete potencias, JJ, dice que está... Así el estilo Shakira, ciega, sorda y muda, ¿eh? Así la he dejado porque parece que se nos casa. 16:43. Las 4:43. Ok, saludos también para Virginia, que nos está escuchando en Codesa. Bueno, por acá acaba de arribar ya los estudios Don Vida, el que se da la buena vida, pero siempre, siempre, siempre con su plata. Ah, viene cargadito. 16:44. Ok, gracias, Mr. JJ. Pantalla. Ya me acomodó la 2. Ok. Pantalla número 2. Vamos rápidamente con informaciones. Lo que está sucediendo al otro lado del planeta. Conflicto ruso-ucraniano. De verdad que las tensiones con Rusia. Rusia con Alemania están de verdad. ¿Ah? Sí. Están bien preocupantes, es la palabra. Bien preocupantes. Vamos rápidamente. Mr. JJ con las informaciones de lo que está sucediendo al otro lado del planeta, conflicto ruso-ucraniano. Marco Rubio planteó la posibilidad de ampliar la cooperación militar entre Estados Unidos e Islandia. El jefe de la diplomacia norteamericana destacó la posición geográfica de la nación nórdica para resguardar la protección de Norteamérica y Europa frente al incremento de diversos riesgos estratégicos en el entorno ártico. Así están las informaciones que nos envían las diferentes agencias de noticias. Guerra híbrida. El jefe del espionaje alemán advierte que su país puede verse envuelto en un conflicto armado con Rusia. ¿Se imaginan ustedes? Bueno, así está la situación al otro lado del planeta. Rusia intercepta cerca de 900 drones ucranianos en un ataque nocturno a múltiples regiones. El Ministerio de Defensa informó que las aeronaves no tripuladas fueron abatidas sobre Crimea, el Mar de Azov y el territorio nacional, mientras medios locales reportaron 2 fallecidos y un incendio cerca de Moscú. Así está la situación al otro lado del planeta, conflicto ruso-ucraniano. De este conflicto rápidamente pasamos a darles noticias relevantes de lo que está sucediendo en Medio Oriente. Bueno, el relato de Lightheart, el argentino que estuvo casi 500 días secuestrado por el grupo Hamas en Gaza, dio a conocer y dijo: Me daba por muerto para sobrevivir. Imagínense ustedes, fue secuestrado junto a su hermano Eitan del kibbutz Nir Oz en el sur de Israel. Está de visita en Buenos Aires y le otorgaron la distinción de huésped de honor de la ciudad en un acto organizado por el legislador Waldo Wolf. Lo peor es el terror psicológico, relató Horn. Imagínense usted, Lair Horn, uno de los secuestrados que felizmente regresó a casa, es la información. Bueno, mientras tanto, Antonio Guterres pidió a Estados Unidos e Irán retomen las negociaciones de paz.
El secretario general de las Naciones Unidas visitó Islamabad, donde elogió el papel de Pakistán como mediador en un conflicto que lleva meses estancado. Por su parte, Arabia Saudita confirmó ataques hutíes contra dos de sus aeropuertos. Tres personas resultaron heridas. Los rebeldes, respaldados por Irán, lanzaron misiles y drones contra instalaciones en el sur del país, incluyendo una refinería de Aramco. Las autoridades locales siguen evaluando los daños. Mientras tanto, Israel puso en alerta a su ejército en vísperas del aniversario del 7 de octubre. El Ministerio de Defensa advirtió que el grupo terrorista Hamás enfrentará consecuencias si las tropas israelíes sufren ataques durante la conmemoración. Hasta ahí las informaciones de lo que está sucediendo al otro lado del planeta, conflicto ruso-ucraniano y lo que sucede en Medio Oriente, gracias a las diferentes agencias de noticias a nivel mundial. 16:48, 4:48, momento oportuno para irnos con buena música. Mr. JJ.

Muy bien, ahí estamos con esta gran agrupación, el Deseo, ¿verdad? El grupo Deseo. Y qué bacán. 16:58, las 4 de la tarde, 58 minutos. Señoras y señores, aquí estamos con todo el cargamento de buena música en esta tarde espectacular. Tarde. La estamos pasando súper que bien, súper que chévere. Súper que espectacular, yo diría, con la buena música.

0: Ok, señoras y señores, ahí estamos con los grandes clásicos clásicos en la voz de Linear. Sending all my love. 17 horas, un minuto, las 5 de la tarde con un minuto. Bueno, y esta última información que la vamos a incluir en las notas en relevantes a las 16:30. Esta nota téngala ahí, JJ, anótenla. Contra todo pronóstico, ¿se acuerdan de la chica, de la dama que fue sentenciada a inyección letal y que sobrevivió? Contra todo pronóstico, Krista Pique está consciente y puede hablar tras el fallido intento de ejecución allá en los Estados Unidos. Así, señoras y señores, se está recuperando contra todo pronóstico. Bueno, esta información la vamos a incluir en las más relevantes a las 16:30 minutos, a las 6:30 de la tarde, luego del noticiero Minuto a Minuto. Viene el corte comercial y entramos nosotros con informaciones en relevantes y esta la vamos a colocar. Ahí les estaremos dando más detalles acerca de esta información que de verdad, sí, de verdad, contra todo pronóstico, como titula la chica que recibió las dos dosis de inyección letal y que no falleció, está ya recuperándose y está consciente y hablando ya con sus abogados y todo lo demás. Ya esta información les estaré dando en las más relevantes a las 18:30, 6:30 de la tarde. Señoras y señores, después llegamos a la parte final de la programación. Control Master, Mr. JJ, quien les habla, José Luis Curay. Mañana estaremos con más desde las 14 horas. Felicidades, hasta el día de mañana.
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5: La hora exacta en La Voz de su Amigo.
6: 17:30.
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0: Hola amigos de la sintonía, ¿qué tal? Tengan ustedes muy, pero muy buenas tardes. El saludo como siempre, cordial, fraterno y alegre de estos sus servidores. Vidal Valencia Parales e Isauro Mira, listos en este reencuentro de la información local, provincial, nacional e internacional. Hoy estamos martes 6 de octubre del año 2026, tercera y última emisión informativa de este día aquí a través de Radio La Voz de su Amigo. Sean bienvenidos, bienvenidas a las informaciones en detalles. Estas son las informaciones en minuto a minuto. Mucha atención, oyentes, amigos, mucha atención a las notas informativas en minuto a minuto. Daniela Camacho, la mejor puntuada, e Inés Romero fueron descalificadas del concurso para fiscal general. Aquí está la información. Inés Romero y Daniela Camacho quedaron por el momento fuera del concurso para la designación de fiscal general del Estado. La Comisión Ciudadana de Selección del Proceso para la Designación del Fiscal General aprobó este martes 6 de octubre el informe sobre la descalificación o no de candidatos tras las audiencias públicas de impugnación. Esas diligencias se efectuaron entre el 14 de septiembre y el 1 de octubre. Las resoluciones serán notificadas entre el 7 y 12 de octubre. Se realizaron 38 de las 41 audiencias programadas en contra de 26 candidatos. Las tres restantes se archivaron por inasistencia de los impugnantes. Hay tres candidatos que lideran el puntaje y son: Daniela Camacho, jueza de la Corte Nacional de Justicia, obtuvo 48 sobre 50 puntos. Inés Maritza Romero, jueza de la Corte Comercial de Pichincha, quien alcanzó 47,25 sobre 50 puntos. Carlos Alarcón, fiscal encargado, fue calificado con 46,5 sobre 50 puntos. En contra de Romero hubo 8 cuestionamientos, Camacho acumuló 6 y Alarcón 1. Sin embargo, no hubo dos audiencias contra Camacho y la única contra Alarcón tampoco se efectuó por la ausencia de quien los impugnaba. Las audiencias forman parte de la fase de escrutinio público a impugnación ciudadana. La sesión se instaló este martes con 8 miembros de la Comisión de Selección, quienes analizaron los informes individuales de las 41 audiencias. De las 8 impugnaciones contra Romero, se aceptaron 3 con su consecuente descalificación. En contra de Camacho hubo 6 cuestionamientos, se aceptó una con la que también fue descalificada. Quien sigue en carreras Alarcón, en contra de quien se presentó una impugnación pero fue archivada. La Comisión Ciudadana de Selección decide si se descalifica o no al postulante, pero pasará a pleno del Consejo de Participación Ciudadana y Control Social, que tendrá la última palabra si es que hay una apelación. Esto podría ocurrir entre el 13 y el 15 de octubre. Se podrá presentar una solicitud de apelación a la resolución por los candidatos o por quienes los impugnaron ante el Pleno del Consejo de Participación. Si aquello se produce, los vocales de ese organismo lo resolverán, destaca esta nota informativa. Estamos informando minuto a minuto otras informaciones, oyentes, amigos. Son las 17 horas con 34 minutos. Abdalá Bucarán otra vez a juicio. Se acusa al expresidente de tráfico de armas y municiones. Aquí está la nota informativa, oyentes. El proceso penal interpuesto en contra del expresidente ecuatoriano Abdalá Bucarán Ortiz por el presunto delito de tráfico ilícito de armas de fuego y municiones continúa sin alcanzar un veredicto definitivo. A pesar de haber sido llamado a juicio el 16 de julio de 2020, la causa se mantiene estancada en los tribunales debido a reiteradas interrupciones procedimentales. La Fiscalía anunció este 6 de octubre que se reinstaló la audiencia de juicio. La investigación penal se desprendió de los allanamientos ejecutados en junio del 2020 en el domicilio de Bucarán, ubicado en Guayaquil, en medio de las indicaciones judiciales por presuntas irregularidades en la compra de insumos médicos durante la emergencia sanitaria por el COVID-19. En dicha diligencia, las autoridades hallaron un arma de fuego y municiones sin la correspondiente autorización legal. El exmandatario fue procesado bajo el artículo 362 del Código Orgánico Integral Penal COIP, norma que tipifica y sanciona la tenencia o conversación no autorizada de armamento. Bucarán dijo que el arma se la regaló Paco Moncayo, es alcalde de Quito y militar. Moncayo negó estas declaraciones. Aunque inicialmente se dictó arresto domiciliario, el juez de garantías penales modificó las medidas cautelares atendiendo a la condición médica del procesado. Presentación periódica ante la autoridad judicial, prohibición de salir del país, uso del dispositivo de vigilancia electrónica, o sea, grillete electrónico, y años de estancamiento en la unidad judicial Albán Borja. El juzgamiento ha registrado múltiples diferimientos en la unidad judicial del Albán Borja en Guayaquil. Entre los principales motivos de estas dilaciones constan certificados médicos presentados de forma recurrente por la defensa del expresidente, inasistencias de las partes a las convocatorias del tribunal, fallas técnicas e interrupciones del servicio eléctrico en las instalaciones judiciales y escenario judicial paralelo. Este caso se desarrolla de manera independiente a otras causas judiciales que afronta la familia de Bucaram. En septiembre de 2016, Abdalá Bucaram y su hijo Jacobo Bucaram recibieron una condena de 9 años y 4 meses de prisión por el delito de delincuencia organizada vinculada a la comercialización irregular de pruebas de diagnóstico para COVID-19. Dicha sentencia se encuentra actualmente en etapa de apelación, mientras el juzgamiento por tráfico de armas sigue pendiente de resolución. Una trama marcada por negocios ilegales en plena crisis sanitaria, patrullas oficiales al servicio del delito, un asesinato dentro de la cárcel y grabaciones secretas culminó con una condena. La justicia ecuatoriana sentenció a 9 años y 4 meses de prisión al expresidente Abdalá Bucaram Ortiz y a su hijo Jacobo Bucaram Puley como colaboradores del delito de delincuencia organizada en el marco del caso Pruebas COVID-19. La investigación de la Fiscalía General del Estado demostró que la ejecutiva no operó sola. Agentes de la Agencia Metropolitana de Tránsito AMT de Quito formaron parte de esta parte activa de la red. Patrullas al servicio del crimen. Los uniformados utilizaron vehículos y la infraestructura oficial de la institución para custodiar y trasladar cargamentos ilegales con más de 21.000 pruebas rápidas de COVID-19 y miles de mascarillas. Condenas directas. Leandro B., agente de la AMT, recibió una condena de 13 años y 4 meses de cárcel como autor directo del entramado. El caso tomó trascendencia intracional tras la detención en Santa Elena de 2 ciudadanos de nacionalidad israelí, Shida Han y Sheyman Oren. La transacción ilegal. Los israelíes vendieron las pruebas diagnósticas a Jacobo Bucaram por la suma de $321,600 en efectivo. Dahan relató que la transacción ocurrió en la vivienda del procesado en Guayaquil, entregando el dinero en una caja de cartón. Caída y captura. Tras aportar credenciales diplomáticas falsas y cientos de miles de dólares en efectivo, a ambos fueron detenidos y trasladados a la penitenciaría electoral. El brutal asesinato. En agosto del 2020, Shih Dahan fue asesinado a golpes dentro de su celda en el reclusorio. Sheyman Oren sobrevivió al ataque con heridas graves y pasó a ser un cooperador eficaz en la causa judicial. Una de las piezas procesales y mediáticas más contundentes del expediente correspondió a 7 grabaciones de audio que suman más de 44 minutos, registradas en secreto por el propio Shih Dahan de la cárcel antes de ser ejecutado. Ofrecimientos de control judicial. En las llamadas se escucha al exmandatario prometerle seguridad y respaldo legal al israelí a cambio de mantener silencio o cambiar de abogado. Tú eres inteligente, tú me das la mano, yo te doy la mano. Yo mantengo mi palabra en que el tribunal, te saco. El código Machine Masare. Dahan acusó en unas relaciones más tensas que intentaron matarlo utilizando una clave secreta acordada previamente entre ambos. Tú me hiciste trampa, me mandaste a matar. Ellos han dicho el código Machine Masare. Bucaram rechazó la acusación atribuyendo las balaceras a disputas internas o al gobierno de la época. Las grabaciones fueron presentadas como parte de las pruebas de fiscalía. Delito, delincuencia organizada. Pena a colaboradores 9 años y 4 meses de prisión para Abdalá Bucaram Ortiz y Jacobo Bucaram Puley. 2. Pena a autores directos 13 años y 4 meses de prisión para agentes de la AMT y Sheyman Oren. 3. Evidencia clave peritaje a 21.000 pruebas, testimonios chat y los audios grabados por Shih Dahan. Y 4. Tras 6 intentos fallidos de reinstalación por recursos y problemas de la salud argumentados por la defensa, la condena pone fin al juzgamiento de una de las mayores tramas de corrupción ligada a la emergencia sanitaria en Ecuador, dice esta información. Las 17 horas con 39 minutos, estamos informando en minuto a minuto. Oyentes, miembros del sector del comercio y el rondel de Codesa exigen continuidad con la obra municipal que se encuentra paralizada en dicho lugar.
1: Como es visto y para todo público que llega a Esmeralda y los habitantes esmeraldeños, es un sector donde circula mucho el transporte, donde circula mucho personal. Hoy lo tenemos catalogado a Codesa, el segundo centro comercial más poderoso de Esmeralda. ¿Por qué? ¿Por qué más grande de Esmeralda y poderoso? Porque nosotros trabajamos aquí hasta las 10, 11 de la noche sin ningún problema. Tenemos aquí una parte más segura para los comerciantes que laboran en este sector. Y estas obras, como el de León, son las que causan impacto en la ciudad, aunque no sean macro, sean micro obras, pero causan un impacto de embellecimiento a la entrada, al ingreso de la ciudad. Y esto en este momento nos está perjudicando más bien al ornato de la ciudad. Desde que Vico Villacís derrumbó el monumento Jaime Hurtado, desde ahí, desde esa época, y tuvo sus asuntos personales, que no son asuntos del municipio, son asuntos personales de él, se ha dejado de construir, y el pueblo no puede pagar las consecuencias de una mala administración que quedó a cargo de esto y que no se ha continuado. ¿Será que no se le ha dado el porcentaje debido a ellos para que continúen con la obra? Hoy reclamamos, a lo menos yo me siento como ciudadano y morador de este sector, me siento perjudicado. Esta es una obra que está, usted acaba de ver, palpar, ya se vino el invierno, ahí hay una charca de agua, ahí está lleno ya de agua, se está llenando de monte, y ya es hora de que se intervenga esto. Para eso se hizo, para eso nosotros pagamos los impuestos y se derrumbó con esa finalidad de que se construya algo aquí.
2: Ha habido pronunciamientos, lo que había construido, que también no era de primer nivel a nivel del mundo, pero sí estaba con palmeras, con lo adecuado. Hoy lo que vemos es tierra, maleza alrededor, charcas de agua. A nuestros seguidores, Mauro.
1: Así es, esto es en el monumento que estaba con las palmeras, que había
2: bancas,
1: había situaciones. Por ejemplo, ya estamos en la temporada, ya mismo navideña. Esto se pedía colaboración, pedían el municipio colaboración a los comercios y se iluminaba. Quedaba bonito, pero ahora, ¿qué vamos a tener este fin de año? Una charca llena de agua, aquí un redondel lleno de agua.
2: Proliferación de mosquitos.
1: Proliferación de mosquitos, pero como no viven las autoridades, los que están encargados de esto, del municipio, ahora no viven acá, entonces les importa un pito. Medio lo vinieron a trabajar porque esto se vuelve en un momento lleno de monte, de maleza. Entonces, es hora de que ya se dé por terminado el contrato de esto para que se haga la obra.
2: Siempre que se construye una obra hay la socialización. ¿Esto se dio al principio?
1: Bueno, en la época de Vico Villací no se dio socialización. Yo recuerdo, aquí yo vivo aquí al frente, esto a la 1 de la mañana se derrumbó el monumento a Jaime Hurtado, el primer negro diputado que defendió Esmeralda. Se lo sacó a la 1 de la mañana, se hizo lo que se quiso, pero ahí quedó. El resto ahí ha quedado. Que sí va a ser otro pasaje, otra microobra que embellezca la entrada a la ciudad, pero no se ha concretado hasta ahora. Ni las autoridades que se fueron, ni la que está ahorita, no ha hecho nada. ¿Qué esperamos? Que llegue el 2027, otra autoridad llega con otro presupuesto para esta obra.
2: Como comerciante, más allá de las afectaciones, ¿qué faltaría? ¿Qué se pedía que se pediría que se haga aquí, Mauro?
1: Que se construya, pues la obra que se comenzó, que se construya para que le dé embellecimiento a la ciudad.
2: ¿Conoce usted qué tipo de obra es?
1: No conozco, porque nunca se sociabilizó y se le dijo a esta población, esto es lo que le vamos a hacer usted aquí.
2: Solo se quitó lo que estaba
1: por tal vez alguna contrariedad política, no sé, pero bueno, se quitó lo que estaba, pero si se quita para hacer algo mejor, pero que se haga. Que se vea la obra.
2: ¿Se extraña la obra que estaba? Me refiero a lo que...
1: O sea, que como estaba, todavía estaba mejor para lo que estamos ahorita. Entonces sí se va a extrañar lo que estaba, porque por lo menos se iluminaba. Ya en este tiempo de fin de año se iluminaba y teníamos un monumento. Venían, se hacían en algún momento algunos programas, se hicieron eventos, como usted lo acaba de manifestar, en el tiempo de Lenin Lara se hizo aquí algunos eventos. Pero no nos ha hecho nada. Ya estamos destruidos totalmente.
2: ¿Qué es el ingreso a la ciudad? Terminal terrestre, vía refinería, el acceso hacia varios sectores también.
1: Debería hacerse la obra lo más urgente posible para evitar esto, la proliferación de mosquitos, la maleza.
2: Por ahora entonces piden una explicación de lo que se va a hacer.
1: A la nueva alcaldesa, por Dios, he escuchado varias veces en los medios de comunicación que también que las maquinarias que se adquirieron están pudriéndose, están a la intemperie, llena de maleza, igual que lo del gobierno, igual que tenemos lo de Termo Esmeralda, hoy escuchaba que los motores allí llenos de maleza, así mismo está esto. Entonces, ¿qué vamos a vivir en este país, en esta ciudad? En la zozobra, en el desastre, en el abandono, seguimos otra vez, porque eso es lo que estamos haciendo. Venimos año tras año, cada 4 años, tirándonos al abandono con estas autoridades que no le han puesto gana, el empuje necesario que necesita Esmeralda para su desarrollo.
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0: Estamos informando minuto a minuto, proseguimos oyentes con otras informaciones. Hacienda allanada en Daule pertenecía a alias Gran Jefe y era centro estratégico del cártel Jalisco Nueva Generación, asegura el ejército ecuatoriano. Aquí está la información, oyentes, mucha atención. Militares allanaron el día de hoy la hacienda Guayacanes, ubicada en Daule, provincia del Guayas, y que el ejército vincula con Jinson Trujillo, alias Gran Jefe, el capo detenido el 24 de septiembre en una exclusiva detención de Isla Mocolí en San Borondón. Según el ejército ecuatoriano, el inmueble funcionaba como un centro estratégico para las operaciones de una estructura vinculada al cártel mexicano Jalisco Nueva Generación. La hacienda habría servido para almacenar armas, coordinar atentados y sicariatos, además de funcionar como punto de reunión y apoyo logístico. Dos personas fueron aprehendidas durante el operativo. En la propiedad también fueron hallados un fusil M4, dos pistolas, municiones, cargadores, equipos de comunicación y 7 cuadrones. Jinson Trujillo, alias Gran Jefe, fue detenido el 24 de septiembre durante un mega operativo contra una presunta estructura dedicada al narcotráfico. Su captura ocurrió en una exclusiva organización de la isla Mocorí, en San Borondón, durante una operación en la que participaron la Policía Nacional, agentes de la DEA y hasta militares del Comando Sur de Estados Unidos, a quienes se los vio como operaban en territorio ecuatoriano. En total, 36 personas fueron procesadas por presunta delincuencia organizada tras este masivo operativo en Guaya y recibieron prisión preventiva, dice la información. La Fiscalía investiga una estructura que habría almacenado y movilizado cargamentos de cocaína para contaminar exportaciones de banano destinadas a mercados internacionales. En el organigrama presentado por Fiscalía, alias Gran Jefe aparece en la cúspide de la estructura investigada junto a Guido Olvera, alias Mico, según destaca la información. 17 horas con 47 minutos, estamos informando de minuto a minuto, proseguimos con más. Mucha atención, persisten las lluvias en Esmeraldas mientras Quito enfrenta radiación solar extremadamente alta. Aquí está la información. Las fuertes lluvias acompañadas de tormentas puntuales persistían este 6 de octubre en la provincia de Esmeraldas, en el noroeste de Ecuador, mientras varias zonas de la sierra, Amazonía y el sur del litoral registraron temperaturas diurnas elevadas. El INAMI informó que las precipitaciones se mantenían en el perfil costero Esmeraldas hasta pasar las 7 de la mañana, aunque estaba previsto que disminuyeran durante las siguientes horas. La provincia se encuentra entre las zonas afectadas por el temporal de los últimos días, mientras el gobierno mantiene la alerta roja a escala nacional por el fenómeno del Niño. Esmeraldas concentra 44 de los 94 eventos adversos por lluvias que permanecen abiertos en Ecuador. Según el reporte de la Secretaría Nacional de Gestión de Riesgos, con corte a las 10 de la mañana de hoy, 6 de octubre del 2016. El informe recoge los eventos registrados desde el 29 de agosto hasta el 6 de octubre y muestra que las inundaciones son la principal afectación reportada entre los casos de mayor impacto. Después de Esmeraldas, las provincias con más eventos adversos abiertos son Azuay, con alrededor de 7, Guayas, Los Ríos, Maraví y Pichincha, con aproximadamente 6 cada una, y 94 eventos por lluvias permanecen abiertos. El reporte de la Secretaría Nacional de Gestión de Riesgos contabiliza 94 eventos adversos abiertos a escala nacional. El orden de afectación de las provincias de mayor a menor es el siguiente: Esmeraldas, Azuay, Guayas, Los Ríos, Maraví, Pichincha, Bolívar, Santo Domingo, Los Áchilas, Carchi, Pastaza,

0: según dice esta nota informativa. Las 17 horas con 49 minutos, otras informaciones, mucha atención. La magíster Rina Campaín, ex asambleísta de Esmeraldas y actual candidata a la alcaldía del municipio de este cantón, expresa su preocupación por la situación que atraviesan los esmeraldeños y que son afectados por el fenómeno del Niño, al tiempo que plantea la creación de un bono para ayudar a los damnificados.
1: Un saludo a todo nuestro pueblo esmeraldeño, un saludo a toda la gente que nos está escuchando y sobre todo a nuestros damnificados, la solidaridad de siempre. Esto no es nuevo, estimado periodista. Cada invierno sucede exactamente lo mismo porque no se toman unas medidas definitivas. Solamente llega el tiempo del invierno, llegan las inundaciones, se busca centros para acopio, para centros también para hacer que nuestros damnificados vayan, pero simplemente albergues, pero simplemente no le das la solución que necesita el pueblo. Han tenido bastante tiempo las autoridades seccionales para tomar unas medidas definitivas de ayuda a nuestra gente.
2: Porque ellos conocen el problema.
1: Sí. Claro que sí. Prevención de riesgo, pues tiene que actuar. Pues debe de haber una prevención de riesgo en cada una de las instituciones para poder actuar. Las instituciones tienen que actuar, tienen que prevenir estos riesgos. Ya sabíamos lo que iba a pasar, pero sin embargo esperamos el momento de que pase el desastre. ¿Para qué? Para llegar con ayudas. Sí, nosotros también nos sumamos y llevamos ayudas a nuestra gente que lo está necesitando. Eso estamos haciendo por nuestra parte como ciudadanos, llamando a más gente para que se sume, para llevar una comida, para llevar una ayuda. Pero en realidad nuestra gente no vive de migajas. Pues.
2: Eso es algo temporal nada más.
1: Eso es algo temporal. Nuestra gente lo que requiere es la obra. Obras de mitigación también. Pero en este momento, ¿qué es lo que nosotros le decimos al gobierno nacional? Primero que tiene que activarse el Ministerio de Salud Pública y llevar unas brigadas médicas a cada uno de los sectores afectados para ver cómo están nuestros niños y niñas, adolescentes y personas adultas mayores y también los demás ciudadanos. Llegar con, porque usted sabe que comienza el dengue por el agua mismo, fiebre y algunas afecciones gripales. Entonces estamos hablando de que hay personas también de la tercera edad que son hipertensas, sufren del azúcar y no pueden salir de sus casas. Entonces tiene que llegar el Ministerio de Salud Pública a hacer una evaluación de cada uno de los sectores y de las personas que viven ahí para ver de qué manera pues se ayuda a nuestra gente. Aparte de eso, estamos hablando claramente de que el gobierno nacional junto con la prefectura y la alcaldía deben activarse con un bono de ayuda a los damnificados. Hablamos de un salario básico unificado de manera urgente. Nuestra gente necesita esos recursos para de alguna manera solventar el problema que estamos viviendo en la actualidad. También, claro de que en el momento también de nosotros estar en la alcaldía, hablemos claro, tenemos que hacer estudios técnicos para determinar cómo poder solventar el problema. Pero en estos momentos recomendamos nosotros, salvo el mejor criterio de los técnicos, en el perfil del río se necesita hacer poner
2: de muro,
1: claro, de piedras naturales, pero se necesita hacer algo. Tenemos que hacer algo, tanto en lo pienso yo de que algo principal y todo el mundo lo escribe en las redes sociales, que es cierto, sin ser especialistas, ¿no? El dragado del río Esmeraldas y el dragado del río Tiaune. Es necesario eso porque ya sabíamos lo que se nos avecinaba y ya sabemos lo que pasa en los ríos. Desgraciadamente por los mismos sedimentos del Manduriacu que han venido por años, llegándonos hasta acá, hasta nuestros ríos, están prácticamente aquí al frente de Tachina. Usted ve como otra isla nueva que se está formando. Entonces esas cosas son las que hay que atacar de manera, digamos, de manera sensata y de manera correcta. Yo no quiero señalar a nadie, pero hay que decirlo. Han tenido las competencias para poder dragar los ríos, pero sin embargo, ¿qué es lo que han hecho? Absolutamente nada. Nuestra gente quiere que le solucionemos los problemas. Mire, hay muchas personas que ahorita están, fuimos a la isla Roberto Luis Cervantes y la gente nos dice cada vez que pasa esto, porque ya todo el mundo aquí en Esmeralda sabe que hay estas inundaciones que van a suceder. Las autoridades lo saben mejor que nadie.
2: No han tomado las medidas.
1: Mire, en cada administración existe personas de riesgo, pues. existen personas de riesgo en cada una de las instituciones. Entonces se tiene que determinar, los de riesgo tienen que alertar a la persona que representa

0: esta dirección, esta alcaldía o esta prefectura y decirle, bueno, con meses de antelación, preparémonos para esto. Y si no tienen la capacidad para hacerlo, pues tienen que ir al gobierno nacional y hablar con las personas de riesgo, ponerse de acuerdo y decir, bueno, trabajemos en conjunto para solucionarle a nuestra gente, para tomar las medidas de prevención a esta situación.
1: Esto debe ser un trabajo articulante.
0: Por supuesto, tiene que ser un trabajo articulado, tiene que ser un trabajo dado de la mano, tienen que trabajar de la mano para poder solventar los problemas de la ciudadanía. No puede ser posible, mire, yo ayer recorría las casas, su cocina que la compraron con tanto esfuerzo, su refrigeradora con tanto esfuerzo, su cama, sus colchones, la misma ropa, todo realmente mojado, todo dañado, todo destruido. Imagínate tú, cada invierno es la misma historia. Es decir, cada invierno a nuestra gente le toca comprar refrigeradora, cocina nueva. Y si no tiene los recursos, ¿cómo lo hace? Entonces tendrá que pedirle a la vecina que no se le hundió la casa, decirle, vecina, guárdeme la comidita aquí en su congelador porque el mío no funciona. No, pues eso no está bien, no es correcto. Y lo que sí es bueno hacer un llamado al gobierno nacional de que se trabaje en conjunto con las autoridades de Esmeraldas y se logre darle esta bonificación a nuestra gente. Nuestra gente requiere el apoyo del Estado, requiere el apoyo de cada una de las entidades de aquí de Esmeraldas, trabajar en conjunto y poner el hombro todos, es decir, las personas que están en las instituciones y los que estamos también de candidatos. También es hora de decir, bueno, hay que unirnos, arrimemos el hombro, estos son tiempos para eso. Ya la gente de discusiones y de problemas de políticos, la gente, como diría en mi pueblo, no comen, ¿sí? La gente lo que necesita. Mira, algo importante que yo quisiera también tratar en este momento es el problema que está sucediendo ahorita en Flopep. Nuevamente, usted debe recordar, señor periodista, cuando yo fui asambleísta, de los dos periodos que estuve, una lucha mía fue el hacer que respetaran Esmeraldas. Flopet, la flota ecuatoriana, ahora quiere ser trasladada a Quito. Entonces no podemos permitir nosotros como esmeraldeños que nuevamente se quieran llevar prácticamente las oficinas, el personal y todo a Quito, porque la mayoría de la gente que trabaja ahí, no toda, pero una gran parte, es de Esmeraldas. Entonces, ¿cómo puede un trabajador dejar a su familia aquí en Esmeraldas para ir a trabajar a Quito? Dejar a sus hijos pequeños, su esposo y todo, para ir a alquilar en otra ciudad, cuando usted sabe que el mar, ¿dónde está? El mar lo tenemos nosotros. El mar está aquí.
1: No en Quito.
0: No está en Quito, pues. Entonces somos nosotros los que hemos dado cabida para que aquí Flopep esté. Entonces también nosotros necesitamos que se respete el personal esmeraldeño. Mire, ¿qué es lo que va a ocurrir? La mayoría de la gente que van a trasladarla a trabajar a Quito va a renunciar. Tarde o temprano va a renunciar, llegará al punto hasta del propio acoso laboral, porque estas personas tienen sus familias acá en Esmeraldas y nadie ahorita dice esta boca es mía. ¿Dónde están los asambleístas que no salen a decir no puede pasar esto? Yo tuve una lucha ardua, usted debe de recordar. Logramos que 3 gerentes de Flopep salieran de las instituciones. ¿Y cómo lo logramos? Fiscalizando, llevándolos a la Comisión de Trabajadores, peleando con nuestra gente y diciendo que apoyemos a los esmeraldeños. Nos unimos a algunos asambleístas en ese tiempo para que también dieran su apoyo. Muchos asambleístas que no eran ni siquiera de Esmeraldas en la mesa de trabajadores, que fue siempre donde yo estuve, me ayudaron y me dijeron, Rina, no podemos permitir que se lleven a Flopep a Quito. Ahora nadie dice nada, ni los medios de comunicación, ni ningún actor político habla de esta situación. En el momento que esto pase, nuestra gente se va a quedar desempleada. Y yo le pregunto a usted, ¿de qué vive nuestra gente? ¿Cuál es el recurso de nuestra gente? 3 afuereños que estuvieron sentados aquí en Flopep querían llevárselo. Y yo peleé y dije, no, señores. Esto no puede pasar, deben de respetar al pueblo esmeraldeño. Y le digo que fueron en diferentes periodos, quiero que hablarle desde el 2017 como hasta el 2021 más o menos. Entonces, 23 realmente. Entonces, no podemos permitir eso y es necesario unirnos como esmeraldeños porque ahora resulta como han firmado este acuerdo de confidencialidad, exacto, resulta ser que ahora no quieren ellos que nadie sepa lo que pasa. Imagínese, señor periodista. Es decir, ellos están prácticamente con una mordaza en la boca de no decir nada. Usted habla con un trabajador de Flopep y a usted le cuenta, mire, esto está pasando, ya nos ayudó, he conversado con algunas personas, me reservo el nombre.
1: Pero eso no lo puede decir públicamente.
0: No lo puedo decir porque enseguida les van a hacer persecución y eso no está bien. Porque son personas que me dicen, Rina, mira, yo tengo mis hijos pequeños, ¿cómo los voy a dejar aquí en Esmeraldas, a mi esposo, a mis hijos, para ir a trabajar ahora a Quito? Y dicen que hasta noviembre ya tienen que estar en Quito. Entonces, espero de que este mensaje le llegue a toda la ciudadanía y que hagamos espíritu de cuerpo por nuestra gente, por nuestros trabajadores, por defender el espacio laboral de nuestra gente, y que llegue este mensaje a todos los asambleístas que representan a la provincia de Esmeraldas. Lleven este caso a la Comisión de Derecho de los Trabajadores. Apoyen a nuestra gente. Eso es lo que pudiera decir, señor periodista.
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3: Así que se llevan a Flopep, ¿no? ¡Qué barbaridad! Sí, y como dice esta doña Rina, ahí nadie ha dicho nada. La gente está con la boca cerrada. Están callados. Se llevan Flopep a Quito. ¿Ah? No, don Isa, allá en Quito no hay mar. No, allá no hay mar. Allá no hay mar. El mar está aquí, don Isa, ¿no? Entonces, bueno, pero no se escucha un pronunciamiento, ¿no? No se escucha un pronunciamiento sobre esto que quieren hacer. No sé, sería en este caso el gobierno nacional, a lo mejor, pues no, digo yo, ¿no? No sé. Quienes pretenden llevarse a Quito. ¿Ah? No, allá no hay mar, don Isa, me dice don Isa, allá en el mar de Quito, no, en el mar de Quito, no, allá no hay mar. 18 horas en punto, aquí vamos a la pausa. Estamos de vuelta.
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2: Estamos informando de minuto a minuto, oyentes, 18 horas con 9 minutos. El contacto de inmediato lo tenemos ya con los amigos de la prefectura del gobierno provincial desde su departamento de prensa. Listos con su segmento informativo. Adelante.
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2: Proseguimos, oyentes, amigos, con otras notas informativas en minuto a minuto. Mucha atención, 18 horas con 10 minutos. Habitantes de sectores altos del sur de la ciudad de Esmeraldas reclaman a la empresa de agua potable cumplir con la entrega del servicio de líquido vital en los horarios y días establecidos.
6: Tenemos la problemática del agua potable que ya tenemos tres meses, tenemos la parte alta que no nos sube el agua potable como nos subía hace tiempo. Nos dicen los moradores que puede ser posiblemente que le hayan bajado la presión al agua o también hay muchas...
7: No, pues al agua no le pueden bajar la presión, lo que puede haber es algún daño al interior, puede ser.
6: En la parte de abajo hay muchas mangueras rotas y eso posiblemente debilita la presión y no sube el agua potable aquí, pero ya tenemos tres meses sin agua potable en la parte alta. Hemos estado yendo al agua potable pidiendo solución, hemos estado en mesa de diálogo, pero ya no puedo hacer más que acudir a los medios comunicativos para expresar esta opinión que los moradores me exigen a mí como presidente, me exigen que se le repare el problema que estamos viviendo hoy en día.
7: Vemos un tanquero, que no hay agua, pero sí vemos un tanquero, ¿qué pasa?
6: Primeramente, para que no vayan a confundir las cosas, ese tanquero es llamado de la vecina, está cancelando de 30 a 40 dólares, está cancelando la llenada de su aljibe, pero no tiene que ver nada tiene que ver la señora Roberta Zambrano, porque ahí vemos que el tanquero tiene... Vemos que el tanquero tiene el sello de ella, la imagen, pero ella no tiene que ver nada con
7: eso. Es un tanquero particular, privado.
6: Un tanquero particular, pero la señora Roberta Zambrano no tiene que ver nada aquí.
7: ¿Pero qué está pasando? Ahora sí, retomando el tema del agua potable, pero ¿han venido técnicos, no han venido? ¿Qué pasa?
6: El día de ayer estuve de nuevo en el agua potable. Me dijeron que hoy día, 8 de la mañana, me iban a esperar en el antiguo árbol grande. Y estoy de casi de las 7:30 de la mañana aquí esperando a los técnicos, ingenieros, pero no me dan solución. No necesitamos mentiras nosotros, no necesitamos que nos mienten. Necesitamos respuesta inmediata porque hay niños, jóvenes, ancianos que necesitan el agua potable y ¿cómo vivimos nosotros?
7: Este problema, ustedes están hablando que son hace 3 meses. Anteriormente, ¿cómo funcionaba esto?
6: Anteriormente estaba todo normal, el agua subía normal hasta la parte más alta, subía lunes, miércoles y viernes, pero no sé por qué esta situación ahorita con el agua potable, los moradores no me dejan ni dormir, a mí me llaman, presidente, necesitamos agua porque ya esto ya se está saliendo de control y de mis manos también como presidente ya se está saliendo, por eso acudo a la prensa.
7: Pero, ¿qué pasa con el tema facturación? ¿No está saliendo la factura?
6: Bueno, aquí la mayoría de las personas son de escasos recursos, entonces he hablado con el ingeniero a cargo del agua potable, que sí se le va a reparar, pero que la ciudadanía también se comprometa, la ciudadanía, en pagar su agua potable. Ayer una secretaria del agua potable me dice a mí que sí se le va a reparar, pero que la ciudadanía se comprometa con el agua potable.
7: Sí, sí, en eso... la gente tiene toda la razón, está sin agua en el sector y por eso está la presencia de nosotros para poder coordinar el tema de la entrega inmediata del agua. Estamos ahorita comunicándonos con personales y autoridades del agua potable para que ya nos envíen. Ya nos acaban de confirmar que en las próximas horas van a entrar dos tanqueros para entregar agua al sector.
8: Ahora, lo prioritario sería ver cuál es el problema de manera técnica ya en el en lo que tiene que ver tuberías, qué problemas hay.
7: Así
8: que hace
7: es.
8: Tres meses existe este daño.
7: Así es. El problema es lo que hay, la ruptura en la parte baja. Eso impide que la presión llegue hacia la parte alta y por eso los moradores no tienen agua. En la parte técnica, eso ya lo tienen que conversar y hablar un técnico en el agua potable. Nosotros como compañeros dirigentes y también a la vez la preocupación de nuestra alcaldesa es grande y por eso nos manda también a nosotros a que palpemos y pasemos un informe al respecto de lo que está pasando.
8: Sería una solución muy pronta, ya que sin agua no se puede, en tres meses son demasiado para esperar.
7: Sí, la solución es ya, para eso nos mandó, porque el resultado tiene que ser ya y por eso el agua potable nos manifestó inmediatamente que en la próxima hora estaría aquí ya el agua para los moradores del sitio.
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2: Estamos informando de minuto a minuto, atención, inicio de espacio publicitario. 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Fin de espacio publicitario. 18:16. Otras informaciones en minuto a minuto. Oyentes, amigos, muy atención. Mucha atención, otras notas informativas en minuto a minuto. Dos detenidos tras ataque armado contra un patrullero en la isla Trinitaria sur de Guayaquil. Y aquí la información, el patrullero de la empresa municipal Segura EP fue baleado tras una persecución en la isla Trinitaria sur de Guayaquil. La policía detuvo a dos sospechosos, uno de los cuales registra antecedentes por asesinato. Un patrullero de Segura EP utilizado por la policía para labores de seguridad y patrullaje preventivo fue atacado a tiros mientras circulaba por el sector de la cooperativa Jacobo Gran en la isla Trinitaria sur de Guayaquil este 6 de octubre del presente año. Según información preliminar, el vehículo recibió varios impactos de bala, entre ellos uno que afectó una de sus llantas. Pese al daño, el patrullero logró avanzar hasta otro punto del sector. El ataque ocurrió poco antes de las 6 de la mañana. De acuerdo con la versión policial, los uniformados habrían identificado dos personas que se movilizaban en una motocicleta y que presuntamente estarían cometiendo robos a ciudadanos. Al ser observados por los agentes, se produjo el ataque con el patrullero. Tras una persecución coordinada a través del sistema de EQ911, dos personas fueron interceptadas y detenidas. Los sospechosos serán puestos a órdenes de las autoridades competentes para las investigaciones correspondientes, dijo un agente a la prensa. Según el mayor Víctor Tenelanda, jefe de operaciones del distrito Esteros, los sospechosos intentaron cambiar su apariencia durante la huida al quitarse camisetas y gorras. Uno de los detenidos de 20 años registra antecedentes penales por tráfico y asesinato, mientras que el segundo tiene 21 años. Los indicios encontrados durante el procedimiento, entre ellos 7 restos de bala, fueron entregados a criminalística para las pericias correspondientes. La policía indicó que ningún uniformado ni otra persona resultó herida durante el ataque. En el lugar también se realizaron coordinaciones para localizar el arma de fuego que habría sido utilizada y la motocicleta en la que se movilizan los sospechosos. En la isla Trinitaria es uno de los sectores más conflictivos de Guayaquil, en donde a menudo se registran asaltos y muertes violentas. La ciudad permanece en estado de excepción y estuvo bajo su tercer toque de queda nocturno en lo que va del año hasta el 30 de septiembre del presente año. 18 horas con 18 minutos, la información al instante a través de la voz de su amigo. Otra información. Así está el caudal de Coca-Cola Sinclair, la hidroeléctrica más grande de Ecuador, este 6 de octubre. Mucha atención, oyentes amigos. El caudal de Coca-Cola Sinclair debería estar entre 240 y 250 metros cúbicos por segundo, como mínimo, para llegar a generar 1.200 megavatios de potencia de manera continua. Esto equivale a casi el 29% de la demanda promedio de electricidad en Ecuador. El caudal que alimenta a la central hidroeléctrica Coca-Cola Sinclair, que es la más grande del Ecuador, está disminuyendo. Este es un escenario de reducción de lluvias en la vertiente oriental desde mediados de septiembre de 2016, pues la central está ubicada entre Napo y Sucumbíos. El caudal de la central Coca-Cola Sinclair debería estar entre 240 y 200 metros cúbicos por segundo, como mínimo para llegar a generar 1.200 megavatios de potencia de manera continua. Esto equivale a casi el 29% de la demanda promedio de electricidad en Ecuador. A las 6 horas de hoy, el caudal era de 183 metros cúbicos por segundo. Si se toma en cuenta el promedio desde las 0 horas hasta las 10 de la mañana, el caudal ha sido de 183,4 metros cúbicos por segundo, probablemente gracias a un aumento de lluvias en la zona. De ahí que hasta esa hora la central ha generado en promedio unos 800,7 megavatios. Con esto, Coca-Cola ha aportado con 38% de la generación hidroeléctrica del país en lo que va del día. Entre el 1 y el 14 de septiembre de 2016, el caudal de Coca-Cola Sinclair estuvo en un promedio de 321,16 metros cúbicos por segundo, pero desde el 15 de septiembre, el volumen de agua que ingresa a la central ha caído, como muestra esta gráfica aquí, oyentes. Como referencia, el promedio histórico para el mes de septiembre del caudal de Coca-Cola Sinclair es de 278,5 metros cúbicos por segundo, según datos recopilados por el consultor hidroeléctrico Ricardo Bistrón. En septiembre del presente año, el caudal promedio fue de 277 metros cúbicos por segundo. Coca-Cola Sinclair es una central de pasada, pues cuenta con un pequeño embalse de agua que es de tipo compensador, con capacidad para abastecer por algunas horas a la central. Este reservorio suele utilizarse junto al caudal de pasada cuando hay picos en la demanda de energía en horas de la tarde o por la noche, dice. Este sistema contrasta con el complejo Pauta Integral, ubicado entre Cañar y Azuay, que tiene un gigantesco embalse, como es Mazar, que cuenta con una capacidad para asegurar generación hidráulica por semana, dice esta información. Las 18 horas con 21 minutos, otras informaciones en minuto a minuto. Oyentes, mucha atención. El fenómeno del Niño sorprende a los pescadores artesanales en Esmeraldas. Este sector indica que sufren severas pérdidas.
9: El tema de la lluvia, Jorgito, es un tema alarmante, que el fenómeno del Niño nos sorprendió. Ahorita en alta mar no se consigue carnada y mucho menos especies de las especies que nosotros agarramos, como dorado, picudo, banderón, etcétera, etcétera. Hoy nosotros salimos el día viernes a faena de pesca y llegamos las embarcaciones de la empresa que trabajamos con pérdidas mayores a $700 cada embarcación. Llegamos cuatro en sin carnada, sin pesca, y viendo que esto nos sorprendió porque no lo esperábamos tan pronto. Entonces, pues, no se sabe qué va a pasar en lo posterior, porque las embarcaciones en el puerto están amarradas en su mayoría por este fenómeno que se nos adelantó automáticamente y nos cogió con las manos atadas.
10: Félix, en relación a las especies, actualmente, ¿en qué temporada estamos? Porque de acuerdo a ustedes tienen como un cronograma, un calendario que manifiestan. Sí. En estos meses, ¿qué tipo de pesca son las que son?
9: Sí, ahorita nosotros, por decir, ahorita todavía nosotros hacíamos la pesca de lo que es el picudo, pues el atún blanco, albacora, banderón, gacho, toyo, o sea, una peca incidental que uno, consiguiendo la carnada, uno tira el espinel, pues, y ahí, pues, el que pasa por ahí donde uno está se pega.
10: Ahora, los productos se han escaseado en los mercados, pero ¿qué está ocurriendo dentro de sus actividades? ¿Tienen que ir más lejos? ¿Qué están haciendo? ¿Qué tipo de cómo se están tratando de acoplar a este sistema del fenómeno del Niño?
9: Es que nos ha sorprendido de una manera brutal que hay tiempo que el mar se agita de un rato a otro y vuelta pasa ese temporal y vuelta el mar queda calmito, que no hay ola, eso se pone como río y pues ahí no se consigue la carnada, que es la base primordial, que es el calamar, que nosotros usamos normalmente para la pesca.
10: ¿A cuántas millas, Félix, son las que capturan la carnada?
9: Nosotros normalmente ahorita estábamos de 150 millas para afuera, las 200, 180, así escalonadamente. Y no hay, por ningún lado no hay carnada ahorita, la carnada se nos ha perdido totalmente, que normalmente nosotros agarramos entre 300, 320 calamares para echar el equipo de pesca y trabajando toda la noche uno agarra 20, 30 calamares entre los tres que andamos ahí, que no ayuda para nada.
10: ¿Qué pasa con la jaiba mora, Félix?
9: No sabemos si es la jaiba mora que está comiéndosenos la carnada también, porque la poca carnada que uno consigue, uno echa los equipos al agua y a la media hora ya el espinel está sin carnada.
10: Si esto continúa, ¿qué podemos manifestar?
9: Sería de una estrategia, un plan, ya sea pues con su Secretaría de Pesca, qué sé yo, o alguna autoridad que ya vaya tomando en cuenta, porque ya te digo, hoy día las pérdidas ya son enormes. Nosotros las cuatro embarcaciones que llegamos hoy día de ahí donde yo trabajo, trajimos una pérdida que supera los $2,500.
10: Y con esto se quedan en la desocupación muchas personas dedicadas a la pesca en Esmeraldas.
9: Claro, en su totalidad, pues, porque imagínate, son dos embarcaciones donde nosotros laboramos y de no traer ni para la base, el armador no va a estar invirtiendo y sin esperanza de recuperar nada.
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2: Estamos informando de minuto a minuto, una última nota informativa, oyentes, amigos. Recapturan a alias Pequeño, cabecilla de los Chonequilers, que quedó libre en mayo. Víctor Daniel Poroso Quillones, alias Pequeño o C. Pequeño, señalado como cabecilla de los Chonequilers en Durán, fue capturado nuevamente después de salir en libertad en mayo del presente año tras una controversial controversia por el plazo de flagrancia. El ministro del Interior, John Reimer, informó este 6 de octubre que agentes de la Unidad Nacional Antisecuestros y Extorsión, UNACE, localizaron a Poroso en Puerto Viejo. Su pareja, contra quien también existía una orden de captura, fue detenida en Loja. Según Reimer, ambos estaban detrás de grupos dedicados a extorsionar en sectores de Durán, Nueva Prosperina y otros puntos. Los dos fueron trasladados a Guayaquil y se encontraban a la espera de una audiencia. Poroso ya había sido detenido el 14 de mayo del presente año en Loja, también junto con su pareja, durante una investigación por extorsión. Ambos fueron trasladados a Guayaquil, pero recuperaron la libertad al día siguiente. El juez a cargo del caso consideró que el parte de aprehensión llegó cuando ya había vencido el plazo constitucional de 24 horas para calificar la flagrancia. La policía sostuvo entonces que los detenidos sí habían sido presentados dentro del plazo y atribuyó la demora al procesamiento administrativo del parte. El episodio derivó de una investigación interna para establecer responsabilidades. Fue capturado, pero la justicia nos falló y lo dejó en libertad, dijo John Reimer. La policía identifica a Cepequeño como un cabecilla en ascenso de los Chonequiles en Durán, organización que Estados Unidos declaró en julio de 2016 como grupo terrorista extranjero. Antes habría sido lugarteniente de Cristian Eduardo Pastor Valverde, alias Gatoselli, pero tras la captura de este último pasó a dirigir una facción propia. Las investigaciones policiales lo relacionan con redes que exigían pagos de entre $1,500 y $100,000 a víctimas de extorsión. Tras su primera captura, la policía estimó que la estructura podía recaudar hasta $350,000 mensuales. Poroso también registró un paso por instituciones municipales de Durán, trabajó en el municipio en el 2019 y posteriormente en la empresa municipal de registro de la propiedad del 2020. Reimer anunció además de la captura de tres personas por presuntas extorsiones en sectores cercanos a la construcción del quinto puente en el sur de Guayaquil, según destaca la información. Según el ministro, los sospechosos amenazaban tanto a moradores de zonas aledañas, entre ellas sectores del Guasmo, sur de Guayaquil, como a personas vinculadas con la construcción del proyecto. La operación estaría relacionada con otra intervención ejecutada antes en la misma zona. Hasta el anuncio de Reinberg, la policía no había difundido las identidades de los detenidos ni la estructura criminal a la que pertenecerían, destaca la información. Oyentes, amigos, de esta forma llegamos a la parte final de esta entrega de las más importantes informaciones. Queremos agradecerles infinitamente vuestra amable sintonía. Dios mediante, estaremos de vuelta conjuntamente con don Isaor Miera el día de mañana, miércoles, cuando sean las 6:00 a.m. con otras y más informaciones. A ustedes, gracias y que tengan una excelente noche. Chao, chao y chao.
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5: Ecuador. Ecuador prepara gabinetes binacionales con Colombia y Perú para abordar seguridad y comercio. El canciller Roberto Curi aseguró que Ecuador mantiene una nueva dinámica de relaciones con Colombia y Perú, con una agenda centrada en seguridad, comercio, inversión y cooperación fronteriza. Adelantó que aún se están definiendo las fechas para los gabinetes binacionales con cada uno de estos países. La Corte Constitucional revocó fallo a favor de trabajadores de CNT, ordena devolver dineros y pide investigar a jueces. El pleno de la Corte Constitucional declaró la improcedencia de la acción de protección presentada por dirigentes laborales de la Corporación Nacional de Telecomunicaciones, CNTEP, a través de la sentencia 3564-22-JP/26, bajo la ponencia de la jueza Sandra Cordero. Caso Grillete. Tribunal ratificó sentencia de 3 años de cárcel contra el alcalde Aquiles Álvarez. Jueces precisaron que las correcciones y aclaraciones atendidas no modifican la resolución que ratificó la sentencia de 3 años de prisión para el alcalde. Mundo. Flavio Bolsonaro suma un respaldo clave para el balotaje. Ronaldo Caiado anunció su apoyo y llamó a derrotar a Lula. El exgobernador de Goiás quedó quinto en la primera vuelta con 2.18% de los votos y decidió alinearse con el senador del Partido Liberal, pese a haberlo cuestionado duramente durante la campaña. Estados Unidos endurece sus advertencias a inversionistas sobre los riesgos de operar en Nicaragua. Un nuevo informe oficial pide extrema cautela ante confiscaciones, presión fiscal, falta de seguridad jurídica y ventajas concedidas por el régimen de Ortega y Murillo a empresas chinas. Trump habló sobre las protestas estudiantiles en Francia. El Islam quiere apoderarse de un país que alguna vez fue grande. Las manifestaciones, iniciadas el 17 de septiembre cerca de París, reclaman suplencias docentes, jornadas menos extensas y mejoras edilicias. Los organizadores niegan un origen migratorio o religioso, pero el presidente de los Estados Unidos asegura no se trata de las escuelas. Contra todo pronóstico, Krista Piqué está consciente y puede hablar tras el fallido intento de ejecución. Krista Piqué permanece consciente y puede hablar mientras recibe atención médica tras sobrevivir al intento de ejecución llevado a cabo por el estado de Tennessee el miércoles 30 de septiembre, según informaron este martes sus abogados en un comunicado recogido por The Associated Press y USA Today. Deportes. Cristiano Ronaldo se disculpa por su comportamiento y abre la puerta a su regreso con Portugal. Cristiano Ronaldo, que abandonó la concentración de Portugal en la víspera del partido de Liga de Naciones de la UEFA ante Dinamarca, pidió perdón este martes a sus compañeros y a los aficionados en un largo comunicado en el que afirma estar disponible para regresar con la selección lusa. Llegó el momento, el mensaje de Lionel Messi previo a su despedida de la selección argentina contra Benin. Llegó el momento, me voy en paz, dejé todo. Esta camiseta fue mi sueño, mi orgullo y mi vida. Gracias por quererme tanto, los voy a extrañar. Con esas palabras que acompañan un video difundido en redes sociales, Lionel Messi realizó un anticipo de la emotiva noche que se espera hoy durante el amistoso entre la selección argentina y Benin, que significará su despedida formal del conjunto nacional. La sanción que recibió un futbolista por ahorcar a un aficionado durante un partido en Inglaterra. El defensa central, Christian Bielik, recibió 2 partidos de suspensión y una multa de 10.000 libras esterlinas, equivalentes a $13.000, por la mala conducta tras el altercado que protagonizó con un joven aficionado del Portsmouth durante un encuentro de la Champions League en Fratton Park.
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